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9: Es la hora 22, 5 minutos.
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10: Es la hora 23, 6 minutos.

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1: No se adaptan al frío, muy bueno.

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9: Es la hora 04 minutos.

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0: Muchas gracias.
1: Muchas gracias.
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1: Es la hora 5:30 minutos.
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0: Mis amigos, bienvenidos, qué gusto de saludarlos este lunes 6 de julio del 2026. Van 187 días del año, faltan 178 para el próximo. La luna llena, menguante el 7, 7:41 sale el sol, 17:43 se pone, 10 horas, 2 minutos tendremos en esta jornada de sol que amanece, en esta jornada que amanece con 9 grados, 6 de sensación térmica, 93 humedad, visibilidad 8 kilómetros. Calidad del aire 25, buena. 1018 la presión atmosférica, en ascenso 11 la máxima. Va a estar frío, che, y se van alargando lentamente los días. Hoy ya tenemos como 5 minutos de, más de sol desde el 21 de junio, ¿no?
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0: Hoy espacio de la Asociación de Cultivadores de Arroz, como siempre habla Gustavo Ferrari. La Asociación Rural del Uruguay está a favor de quita de recursos a colonización. Mundial, se fue Brasil, lo expulsó Noruega, después México eliminado por Inglaterra. Hoy se destacan España y Portugal y en la jornada de hoy continúa la declaración jurada de Dicose. Bueno, la bienvenida, Valeria, ahora como madre. Bueno, ¿cómo te lleva esa nueva vida, Vale? Buen día.
2: Buen día, Ariel, buen día a la audiencia. Y la vamos llevando.
0: Bueno, no es fácil la cosa. Bueno, Mariolo, muy buenos días, ¿cómo estamos?
3: Buenos días, Ariel, buenos días a toda la amable audiencia. Aquí por Cerro Chato, 6 grados de temperatura, 3 de sensación térmica, el viento del oeste a 26 kilómetros en la hora, la humedad 97%, estuvo lloviendo hasta hace un rato, y ahora está una pequeña llovinita, acá ocasional, pero también el tiempo está raro.
0: Mucho me da, Mario, mucho me da. Llovina, anoche llovió un poquito acá, pero muy poquito. Algunas gotas, ayer mucha niebla, una llovinita durante todo el día, sobre todo en la zona de Vergara. Bueno, es el clima, che, ¿qué vamos a hacer? 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Bueno, vamos a ver qué dice Inumet. Zona noreste, ya empezamos en el noreste, te cayó ahí la página y bueno. Hoy en el noreste, 4 de mínima, 14 de máxima, disminución de la nubosidad. Mañana, claro, algo nuboso, 1 de mínima, 16 de máxima. El miércoles estaremos con 3 de mínima, 18 de máxima. Eso por un lado. Nos vamos ahora con todo lo que tiene que ver con la zona, el país, nuestra zona. Bueno, hoy lluvia. Hoy se prevé lluvia. 2 de mínima, 11 de máxima. Nuboso. Periodos de escasas precipitaciones. Para mañana, 2 de mínima, 11 de máxima, dije. Mañana, 0 de mínima, 14 de máxima. El miércoles, 1 de mínima, 17 de máxima, algo nuboso. 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Bueno, ahora nos vamos al centro sur, a ver qué va a pasar en esa región. Hoy en la mañana, lluvia, pero escasa. De tarde disminuye la nubosidad, 2 de mínima, 11 de máxima. El martes mañana, 0 de mínima, 15 de máxima, algo nuboso. El miércoles, 1 de mínima, 17 de máxima. Bueno, así va a estar esta región noreste, este y por último la zona del centro sur. ¿Qué le digo? 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Bueno, cubierto en Santa Clara, sensación 4, máxima 8, mínima 2. Puede ser que llueva, pero poco. Humedad 100%. La pucha, que va a estar frío, ¿no? Bien. Arrópese, cuídese, chiquito, ¿eh? Oh, mira que invierno no viene fácil, che. Oh, mamita querida, ¿eh? Oh, complicada la mano. Bueno, Jaime Silvera Ramos tiene gran actividad en el día de mañana, Jaime Silvera, mañana martes 7, sí. Mañana martes 7, Jaime Silvera tiene, bueno, gran actividad en el local Don Manuel, en Cerro Chato. Tenemos, dice Jaime, 250 reses, ¿eh? 250 reses, una actividad, bueno, con 100 lanares, aproximadamente, actividad de Jaime Silvera para el día de, para el día de mañana. 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Ah, sí, no es fácil la cosa. Bueno, vamos a ver qué dice este pronóstico internacional, che. A ver qué va a pasar. Bueno, hoy lunes 6, acá en 33, bueno, no tenemos que vaya a llover, che. No tenemos que vaya a llover. Mañana tampoco. El lunes, el 8, tampoco. Pa. Recién podrían llover el 11, una décima. El 12, dos décimas. El 13, 14, nada. Bueno, muy poco si llueve. Acá este pronóstico dice que no va, que no llovería, che, o que llovería muy, muy poco. 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Bueno, tenemos mensaje por acá, che. A ver qué dicen. Ah, pero me mandaron mensaje y lo borraron. Artemio, ¿qué pasó, Artemio? Mirá, se arrepintió, ahora está escribiendo de vuelta. Bueno, después del Cantina Música iremos a tener el mensaje de Artemio. Ahora sí le ponemos, ahora apareció Artemio, ahora sí, buen día, don Francisco, por acá en la Coronilla, temperatura agradable con llovizna, un abrazo, dice Artemio Cheto. Bueno, bárbaro Artemio. 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Voté sin querer, mirá, se portiñó el amigo Artemio y Cheto, lo borré sin querer, dice, bueno, está. Le ponemos Vale a las 5:40, canto y música. Vamos arriba.

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0: 5:46, escritorio Gambetta, representante de Frigorífico San Jacinto, se prepara para otro gran remate de pantalla en julio. 30 y 31, dice Gambetta. 44, 52, 40, 87. 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
1: Hípicas.
0: Bueno, y Mariolo, ¿cómo estamos? ¿Cómo venimos?
2: Mejor imposible.
0: Cosa linda, cosa bárbara esto, ¡Fua! Que lo tiró Mariolo, Mamita querida, ¡Fua! Le quiero mandar un saludo a la barra de la Viruta, che. Ayer 7:00 a.m, un mensaje, mire, dice, ¿dónde está? Me cayó el amigo Ríos con un... Dos bolsas de bizcocho, uno para cada móvil. Mamita querida. El de Mellito y el Luisito ni estaban pulidos para el bizcocho. Y después, bueno, el Bruno ni quiera saber. Y el Cosita. El Cosita, qué chofer incorporamos ayer, el Cosita, una fiera. Bueno, vamos arriba con lo nuestro. Vergara tuvo su gran fiesta. Gran actividad en Vergara, como siempre. Una organización impecable, los cortos, una rigurosidad, para mí, bien para mí era eso. Si puede hacer, se puede hacer. La verdad que un lujito. Bueno, atención, la actividad comenzó el día sábado con el Raí Lili Machado, Lili Machado con una distancia de 7.850 metros. Ganó Mackinnon de Gonzalo Silva, con Gonzalo Silva de Río Branco. Segundo Mágico, el de Molina y Aguirre Zavala, con Dionisio Molina. Tercero entró el Nacho Sarabia con el Colorado, que corrió Luis Mier. 5 vueltas, 1.570 metros cada vuelta, 7.850, 10 minutos clavaditos, che, 47.100 de promedio. Después, para terminar la tarde, se corrió el Amado Machado, que, bueno, tuvo como ganador al zaino de Emiliano Duarte Soca, segundo el Vikingo, con la monta de Marco de Banquillo, José Rodríguez. ¡Ah, José! Le comieron la grasa del ojo, Yo pensé que nos iba a comer la grasa del ojo, pero no lo vi a José. Se ve que no andaba el veterano. Bueno, después tercero, Mamba Negra, con Era un Patrón, y eso fue lo de la tarde del sábado. 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Ahí está Mircito a pleno, che. Una fiera, Mircito. Y bueno, che, y ayer, lindo raí, excepcional promedio, rayó los 30, ¿no? Rayó los 30 al promedio. Un piso bárbaro, ¿no? Un piso bárbaro.

0: Bárbaro. Las dos pistas, pero sobre todo la primera etapa, camino a Rosal 33, una. No recuerdo. Ayer decíamos en la transmisión, y que lo habíamos visto cuando era de tierra a tierra, que lo tenía Rosal, que era privado, que cuando llovía cerraban porque no se podía andar, quedaba un fangal, y era el camino privado, de esas cosas que tenía el país, ¿no? Lo había visto así, ahora ya estaba, lo había lanchado. Obviamente va a durar poco porque el camino, la ruta está más baja que el campo, ¿no? Entonces eso siempre tiene su contratiempo. Pero bueno, el piso de ayer era fantástico. Y ganó en gran forma, talentoso, con Alejandro Cicerón, con Matías Moreira, del Barrio Colla, de José Pedro Varela. Ganó bien, la verdad que sí. Ganó bien. Le sacó 2 minutos enano Pepo, el de Alejandro Álvarez con Ignacio Álvarez el 12 de octubre. Le sacó 2 minutos. Y le sacó 3.05 al tercero, el ACA Kill de Aldo Rodríguez del Cruz Arandí. Cuarto capataz, el de Sandro Rivero con Agustín Barreto, Barrio Colla de Varela. El quinto puesto fue compartido entre Orizoy, de Daniel Borges, con Lucas Prochaca de Varela, que fue animador, y el Tornado, el de Pamela Núñez, con Elías Méndez, de El Olimar Artigas de Río Branco. Esos fueron, compartieron el quinto y sexto lugar. Séptimo, Soy Sureña, de Andrea Nalerio, con Javier Laus del Fogón de Las Canas. El octavo lugar, Mercedes Fernández, del Club Nacional de Sarandí, allí, que llegó de la mano con María José García, del Barrio Colla, de José Pedro Varela. Y después, en el décimo lugar, Soy Oreja, de Wellington Miravalle, con Delfina Miravalle, del Uruguay, de Vergara. Décimo primero, Cabulera, Francisco Calvero, Guillermo Vecchio y Pica de Flores. Y estoy mirando acá a ver si me quedó alguno. Sí, Pilar Sarabia. 12, en el 12 lugar, el número 1, el Sur, el de Bettina Gianelli, de la Sociedad Criolla, los 33. Y ahora sí, ese fue 12. 13 lugar, Barraquero, con Pilar Sarabia, Sociedad Criolla, los 33. Por ahí, entonces, todo lo que fue el rey de 90 kilómetros tuvo 33 caballos, ¿no? Número bárbaro. 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Te hablo de Nelson Martínez Venia, gente de negocios, Gadey Freire, 099-852-009. La línea para comunicarse con Nelson Martínez Beni. ¿Qué lo tiró, che? Buen día, amigo. Muy buena la transmisión de ayer y todo el gran placer de conocer al gran Bruno Roda. Piñeiro. Piñeiro. Qué placer. No te vi, Piñeiro. No te vi. Un privilegio bárbaro conocer a Bruno. Quieto. Bueno, mirá los ídolos que tienen esto, ¿no? Así son ellos también. Bueno, Piñero, dice, le tiré un cambiate para Peñarol, pero no tuve chance. No, sí es fanático. Ese es barra brava. Bueno, atención, son las 5 de la mañana, 54 minutos. Así que, bueno, está pasando factura el Reich. Piñeiro, no te vi, Piñeiro. A la que vi ayer que nos fue a saludar fue a Jack. Jack, una fiera, ¿no? Jack, una fiera, che, estaba allí con su carro de Pancho. Esa barra así, impresionante.
1: El Bruno ya te mandó, ¿no?
0: No. Se prefirió a Luisito Ni venirse con Luisito Ni que conmigo. 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Y bueno, y lo otro, che, ahora vamos a pensar en el futuro, ¿no? Ahora lo que se viene el fin de semana, lo que se viene el fin de semana, bueno, la gente de la avestruz, que por otro tenía la avestruz anoche, pa, levanté por otro ahí, una huye por otro, tenía pronto Antonio y Gloria, imponente. Bueno, vamos a destacar que se viene toda una actividad ahora el próximo fin de semana, el sábado, hay gran actividad en la Sociedad Criolla, vecinos del Avestruz Chico, están a pleno, ¿no? Están haciendo una gran actividad los vecinos del Avestruz Chico, un festival para el sábado 11. Dice sábado 11, bueno, Gloria me dijo que me iba a pasar hoy el resto de los datos. Dice, gran festival hípico, sábado 11 de julio, Sociedad Criolla Los 33, vecinos del Avestruz Chico, organizan el festival. Comienza a 7:30 de la mañana, con vareo enduro de 60 kilómetros, por la tarde, actividades hípicas, próximamente más detalles. Esto es sábado 11 en Los Pagos, entonces, de la Sociedad Criolla, se viene armando esta movida, según lo que nos está pasando la gente del Avestruz Chico, Gloria y Antonio. Así que, bueno, por ahí la actividad del sábado 11.
2: Hípicas.
0: Bueno, ¿despansaron el 5 de oro o no despansaron? Vamos a ver qué pasó con el 5 de oro. El amigo sigue pasando menos números que salieron, pero no me pasa lo que van a salir. ¡Ja! Cosa bárbaro. Bueno, vamos con la quiniela el sábado.
1: Vamos con la nocturna del sábado. El primer premio fue para el 910, del segundo al vigésimo. 876, 540, 117, 238, 315, 997, 527, 635, 565, 679, 993, 776, 367, 655, 641, 295, 208, 943, 059.
0: 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Nos vamos con el 5 de oro ahora, Mariano.
1: El pozo mayor del 5 de oro estaba acumulado en 31 millones de pesos y el pozo de plata en 800 mil pesos. Los números sorteados fueron 20, 22, 38, 39 y 48. Bolilla extra correspondiendo al pozo de plata, el 25. Pozo de oro, vacante. Y pozo de plata, vacante. El pozo revancha estaba acumulado en 15 millones 900 mil pesos. Los números sorteados fueron 2, 11, 42, 44 y 46. Pozo revancha, vacante. Pozos acumulados para el próximo sorteo, pozo de oro 38.800.000 pesos y pozo revancha 21.200.000 pesos. El próximo sorteo será este 8 de julio.
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1: Mirá lo que me dice Luisito Onís. Buen día, dice. Bruno me resultó bueno de ojo. Se vino temprano para ver los goles de Brasil, jaja. Sí. No, ya nacen acobardados estos, Luisito, ¿eh?
2: Lo de Brasil era visto que iba a perder.
1: Ah, pero con el diario El Lunes fácil.
2: No.
1: Con el diario El Lunes fácil.
2: Ya se sabía. La interna de Brasil mismo era un desastre.
1: Ya se sabía. Sí, ahora todos dicen, se vino Brasil.
2: No. Internamente, y esto te lo digo, por ejemplo, Vini Junior no se da con nadie. Dentro de la selección, Neymar parecía un dictador y todo se sabía, ¿no? Y el técnico, por más que intentó, no pudo. No pudo con el ego de los jugadores. Todos lo decían.
1: Con el diario El Lunes, Mario, es fácil la cosa. Bueno, ¿qué sabemos nosotros si estamos? Ellos están en México, Estados Unidos, nosotros estamos en 33 Cerro Chato. Andás a ver esas internas, ¿no? 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Automotora Círculo Yerbal. 6 de la mañana, 2 minutos. Qué mañanita, ¿eh? Deja quieto. Bueno, y juega mi cuadro, Portugal. Me parece que hoy es difícil. Bueno, se eliminó, hablando en serio ahora, fue eliminado Brasil por Noruega 2-1. Fue eliminado México por Inglaterra, perdió México 3-2 ayer, partido que se retrasó por temas climáticos, había tormenta. El día de ayer, bueno, siguió Inglaterra, así que la cosa, bueno, se va perfilando ahora. Vamos a ver, 6 de la mañana con 3 minutos, che. 6 de la mañana con 3 minutos, mañana mucha humedad. Mañana mucho me da. 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Bueno, hablamos de arrugos, aunque algunos lo habitan solo en el Plat. Gustavo Ferrari, ¿cómo viene ese arroz? Muy recocido, buen día. A ver. A ver, Gustavo, si me escuchás. Bueno, a ver. No. Todavía, bueno, tenemos un problemita. Ahí vamos por la línea habitual, si querés, Valeria, nomás. Vamos por la línea habitual, así que tenemos un problemita ahí. Ya lo vamos a ir con la línea, con Gustavo Ferrari. Son las 6 de la mañana, 4 minutos. 6 de la mañana, 4 minutos. Mucho humedad, che, por acá, ¿no? Mucha humedad. Mucha humedad ha sido todo el fin de semana. La lluvia, muy poquito, va a venir. Fue muy poquita y va a venir muy poca también, según lo que dicen los pronósticos, ¿no? Según lo que dicen los pronósticos. Vamos a ver. Está haciendo falta un poco de agua, che. Está haciendo falta un poco de agua. 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

0: 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Barraca Corrales, 099-165-731, dice la gente de Barraca Corrales. 6 de la mañana con 5 minutos, 6 de la mañana, 5 minutos, estamos intentando el contacto con... ¡Ya está! Gustavo Ferrari, estimado, ¿cómo le va? ¿Cómo anda el hombre?
1: Bien, por suerte, no, te decía que desde el mes de la licencia del personal arrocero, de todas las arroceras, porque el 30 de julio terminó el año para nosotros, el año luego empieza ahora, el 2, pero... el mes de licencia, la gente se va a integrar en el 80% de la arroz el primero de agosto. Y bueno, y quedaron las repercusiones de la asamblea y una conversación pendiente del lunes pasado, que estuvo muy bien. Hay que, digamos, cuando estamos conversando contigo, claro, estás muy también informado. Tú me decías cómo era que el tema costo país. Nosotros quedaron los comentarios de la resolución de asamblea y ayer salió un artículo muy lindo del diario El País con por Hernán Zorrilla, hijo, que tú me decías que los mismos costos país no tienen la industria. Y bueno, y después de la semana lo va reflexionando y usted hace un comentario. Con una prole, es una cooperativa. O sea, los productores son dueños de la cooperativa. ¿Cuál es el problema que tiene con la prole? La industria. ¿Y la industria cuál es el problema que tiene el sindicato con la prole? Que tiene un poder sobre las decisiones de la empresa. Y un poco pasa eso también en el sector arrocero. Los productores no somos dueños de la industria, pero estamos integrados. Pero la industria le han ido los costos. Esta semana tuvo el puerto Montevideo, casi toda la semana cerrado, va a seguir en conflicto, hoy ya empieza de vuelta. Todas esas cosas son obstáculos para producir cualquier
0: y sube los costos. Ahora hay empresas navieras importantes, no te quiero sacar del tema del arroz, que no vienen a Montevideo por coto y problemas sindicales.
1: Y bueno, entonces todas esas cosas nos hacen que esté complicado. Y en el artículo de ayer de Tierra el País, el amigo Zorrilla se entrevistó también con industriales y que vieron un poco con asombro que la asamblea decía que tenía duda si la industria quería seguir en un sistema integrado. Y bueno, y ayer dijeron que no, que van a seguir, pero hay una realidad. Hoy con la aparición de un muy buen negocio que hizo la empresa Casaroli, a la cual hay que felicitar también porque realmente el negocio se lo pasa a sus productores, ahí ya tenemos dos precios bien diferenciados de arroz. Plantar arroz sabiendo cuánto vas a cobrar el año que viene es inédito, la primera vez que se da en la historia, porque de hoy los productores que están plantando arroz italiano con la empresa Casarones ya tiene un piso de precio fijado y un arroz que ya lleva 2 años y que fue una explosión. En 3-4 años han probado 500 hectáreas pistofil y ya se va a 12.000, lo cual es muy bueno para el país y bueno, va a seguir creciendo el área si ese arroz si realmente tiene el mercado. Una empresa, un convenio con una empresa italiana, Saman, como contraveneno también, en las variedades que se llaman variedades especiales, como el arroz 404, Capiche, Carl Roca, hay muchas variedades que son de nicho, aumentó los precios, los premios, los porcentajes de premios que da en esos arroces para esta zafra. Entonces, bueno, la movida un poco sirvió, pero todas esas variedades que también son especiales en Samar, y a veces es difícil explicarle a la gente y que está escuchando, son variedades que van a tener diferentes precios al precio convenio que estamos negociando con la Cámara. Entonces, bueno, pero ha habido algún movimiento por ese lado positivo, así que ahora, a esperar que llueva, que las represas junten agua, estamos pasando por una sequía realmente grande. Yo me reía en todo el país, y de acá a Fraivento, están todos los verdeos atrasados, los raigazos se ven amarillos, no crecen, hay seca, estamos en junio.
0: Sí, ahora ahí de la zona de José Pedro Varela y de otra zona me han pasado que hace que desde mañana, me decía un oyente ahí de la zona, que mañana harían 2 meses, que en 2 meses han llovido 13 milímetros nada más.
1: Sí, señor, y anoche había una llovinita y anoche estaba lloviendo ahí en la ruta 8 debido a Montevideo, pero estamos pasando por un momento muy seco para los verdeos, para las praderas, para, y bueno, eso no son cosas que uno maneja y hay que adecuarse.
0: Sí, señor.
1: Y en ese panorama estamos, en la actividad está realmente la actividad productiva parada, y bueno, la directiva por supuesto que no, y la gestión por supuesto que no, se sigue avanzando en el puente financiero. Pero hoy estamos realmente parados.
0: Gustavo, salieron algunas noticias ahí en la semana pasada de que el Banco República estaría siendo flexible y dispuesto a apoyar una financiación de la zafra próxima. ¿Cuán avanzado está eso? ¿Qué impacto tendría, si es que lo tiene?
1: El Banco República está con muy buena aptitud para trabajar con el sector arrocero, inclusive con los aumentos de costo de producción aumentó las partidas, vamos a suponer que el crédito el año pasado fueran $900 por hectárea, 950, se va a aumentar un 20% el crédito por la suba de los fertilizantes, la suba de combustible, eso es una muy buena medida para la zafra que viene. Además, que llegó a la Asamblea y en la resolución, en aquella vorágine que estábamos haciendo la resolución, no lo pusimos, el banco va a dar plazo para todas las cuotas que no pertenecen al cultivo, y si algún productor no le alcanzó, que es un porcentaje alto, para completar el cultivo, ese pequeño, hasta un 15% del cultivo anterior, se trasladaría para adelante y podría volver a operar sin problema ninguno. Los productores tienen que ir al banco, es hasta el 30 de julio tienen plazo para hacer esa gestión, y realmente en el banco, como toda entidad, están llegando a las resoluciones. Llegaron primero las resoluciones directivas a la Asociación Cultivadores y ya están llegando a las sucursales, pero realmente el banco está acompañando. Ahora hay un tema: el 30% del sector arrocero financiado en el banco, el 70% son productores financiados por la industria.
0: El otro día en la asamblea, Gustavo, que no hablamos en la charla pasada, se habló de que los productores tendrían la necesidad de independizarse de la industria, de no ser
1: cautivos. Hay un tema, el tema es así, el hacer hoy, muchas veces el productor gestionar un crédito en el grow, también muchos productores medianeros, pero el caso de garantía.
0: Eso es fundamental, ¿no? Eso es vital.
1: Sí, pero teniendo maquinaria, con la prenda maquinaria y la prenda del cultivo, en eso se trabajó muy bien, y para explicarlo a la gente, si el Banco República te presta $1,200, $1,000, depende de cómo sos productor, cómo comprar el agua por hectárea, o hasta 1,400 a veces, te prenda el cultivo. La prenda del cultivo la firma el molino. Entonces, si era vale 8, 10 o 12, el molino está comprometido a la primera plata girarla al Banco República, porque el arroz está prendado. Es un arroz que como que si fuera del banco. Entonces, el molino tiene que pagar, y muchas veces se da la paradoja que capaz que que no le alcanza, pero el molino ahí no se llama remedio para el resto de la verdad. Pero ¿qué pasa? A veces llega mucho mantenido, el productor le complica y siempre el productor, de repente medianero, más chico, levanta el teléfono, consigue el crédito en la industria de un día para el otro, porque está plantando la industria también, depende del arroz, pero la diferencia de intereses entre la industria y el banco anda como un 3%, o sea, hoy el interés de financiación del crédito cultivo es 5.5% en el Brow. Y la industria cobra el 8.5 más IVA. O sea, ahí está la diferencia. La facilidad de sacarlo, sí, pero también un crédito le sale mucho más caro.
0: 3% es importante, ¿no?
1: Es importante la cifra que mueve el arroz. Y llega el momento de nuevo de problemas como este año, que nos da para pagar con el banco alguna solución, con algún puente financiero se consigue. No te voy a decir que no se consiga con la industria, el tema está en la diferencia de intereses. Y por eso la directiva exhorta a que los productores se arrimen al banco, trabajen con el banco. Pero mira que en el primer gobierno del doctor Tabaré Vázquez, y cuando vino la crisis financiera del 2000, llegó a ser un 10% de la financiación del RUO. Después hoy estamos llegando al 30% y con esperanza de volver a llegar al 50% del área financiado por el RUO.
0: Sí, sí, en algún momento el Banco República financiaba todo, pero después de la crisis bancaria la cosa cambió totalmente, ¿no?
1: La cosa cambió y después se vio que el RUO seguía, a pesar de la crisis de los años, siguió funcionando. Entonces eso tuvo que el banco volviera, y hay que decirlo, en el periodo pasado fue cuando el banco tomó la reapertura de crédito de compra campo. Hoy en el Banco República hay crédito de 10, 15 y hasta de 30 años para compra campo, lo cual es muy importante, es muy bueno para los productores y muchos no es así, entonces creo que hay que arrimarse al banco, hay que hacer papeles, no queda otra cosa. Sabemos lo que los papeleos, pero es un muy buen crédito y hoy el banco está con ganas de trabajar con los productores.
0: Bueno, que es un tubo de oxígeno, por lo menos, ¿no?
1: Un tubo de oxígeno y tratar de pasar esta crisis. Hay un informe que llegó a la asociación del famoso UDA que da los precios de la soja, los precios de maíz, del arroz mismo. Es una cosa difícil de entender, o no tan difícil, pero en Estados Unidos, y lo que hemos tenido suerte de ir a recorridas arroceras, recorridas ganaderas, como fuimos hace 2 meses a Texas, el problema de la mano de obra también es difícil. Y el problema de los costos también es difícil. Y Estados Unidos estaría bajando un 30% el agua. Y así como pasó con esta empresa australiana, que se va a desarrollar en Uruguay y Argentina, porque Australia se quedó sin agua, y arroz y clima tropical, las condiciones nuestras son muy parecidas. California se está quedando sin agua, en Texas se está quedando sin agua, en Arkansas se está quedando sin agua, y Estados Unidos estaría bajando casi un 30% su producción arrocera, lo que no quiere decir que sea de un día para el otro, pero sería una competencia menos en Centroamérica, donde hay mucha posibilidad de escuchar los cáscaras, y hemos ido a Centroamérica, y los centroamericanos prefieren nuestro arroz al americano, porque Estados Unidos se quedó sin calidad de arroz al hacer tanto arroz híbrido. Pero los convenios los acuerdos comerciales, que Uruguay nunca hizo un tratado comercial con Estados Unidos, ¿te acuerdas? El famoso y querido Gargano, que nos dejó a Tabaré Vázquez hacer un acuerdo con Estados Unidos. Esos acuerdos comerciales hacen que los centroamericanos tengan que comprar arroz americano. Entonces, pero por suerte para nosotros estarían bajando fuertemente el área nuevamente este año. Entonces, en los lugares que competimos, capaz que tenemos más posibilidades.
0: Bueno, así que entonces en este descanso, entre comillas, para armar el cuadro para el segundo tiempo, o sea, para el próximo campeonato, digamos, Gustavo, ¿no?
1: Y hay que armarse para el próximo, seguro, con esta parada, como que nos acostumbró el Mundial ahora cada 25 minutos. Nosotros estamos ahora en este tiempo, y bueno, se avanzó mucho en el laboreo. Tenemos dos grupos arroceros acá en la zona, cuando se... Pero esos son los trabajos a veces que hace la ACA, que no son solo de gestiones gubernamentales o gestiones con la industria. Se notó en un momento que había productores que sacaban 150 bolsas y productores que sacaban 200 bolsas. Entonces la Asociación de Cultivadores formó grupos arroceros para achicar la brecha entre productores. Porque tú sabes que tú, Gustavo, un grupo crea, por decir así, pero arrocero. Entonces van los 12 productores, vos a la chacra de uno, a la chacra de otro, vas sacando gastos. La semana pasada nos tocó recorrida en Picada Techera, toda esa zona ahí, Martín Antonio Villa, la chacra de Luis Techera, Rodríguez, bueno, ahí cerca planta este muchacho que el de Cerno, el cantor de Cerno,
0: que Luis Pedro Larrechea.
1: Luis Pedro Larrechea, toda esa vuelta, que no me sabía el nombre. Y estaban los tractores trabajando. Vos te das cuenta, en julio, tractores trabajando en Picada Techera. A veces era difícil hacer la recorrida en camioneta. O sea, está seco, seco, muy seco. Y justo esa recorrida que dimos eran todos productores que le venden el arroz a Casarones y todos productores que van a plantar este arroz australiano. Y claro, salieron como mal de la cabeza a terminar de laborear, que está permitiendo, corrieron la licencia de la gente y aumentando el área inclusive a veces, porque las perspectivas que le presentó la empresa Casarones son muy buenas, es lo que te digo. Ya sabe cuánto van a cobrar el año que viene, cosa que nosotros no sabemos.
0: Muy bien, Gustavo. Bueno, por ahí va la cosa. Será hasta el lunes que viene.
1: Sí, señor. Siempre a la orden y como siempre agradeciendo el espacio y un saludo a tu audiencia, que creo que ya somos más directos.
0: Muy bien, abrazo grande. Ahí estaba el presidente de la Regional 33 de la Asociación de Cultivadores de Arroz, Gustavo Ferrari. Son las 6:23 de la mañana.
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0: 6 de la mañana, 23 minutos. Jornada humedecida, don Mariolo.
3: Humedad bastante alta hoy.
0: Sí, señor. Bueno, vamos arriba, Mariolo.
3: Tenemos que decirle a los amigos que van escuchando, recuerde que por parte del municipio exhorta a los vecinos y pide que, por favor, no tirar cenizas encendidas en los contenedores. Recuerden que los contenedores es únicamente para basura domiciliaria. Debido a algunos casos específicos, se vuelve a reiterar a los vecinos que las cenizas tienen que ir al lado de los contenedores correctamente apagadas.
0: 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Bueno, Mario está informado, dice, vos hubieras mandado de... Son malos, viste, Mario, como se ríe, ¿no? Dice, lo hubieras mandado de corresponsal al Mundial.
3: Pero, Pero estamos, y no solo todos los brasileños estaban diciendo, y aparte, bueno, ya se sabía que Brasil no tenía ni chance.
0: Bueno, de

0: Declaración jurada de Dicose. Declaración jurada de Dicose sigue esta semana, che. Bueno, atención, desde hoy lunes 6 al viernes 10, hay declaración jurada para terminaciones 6, 7, 8 y 9. Esto es formato papel, ¿no? Los otros van por otro carril. Dice que la recepción de declaración jurada y electrónica se realiza en la oficina coordinadora de ICOSE, ciudad de 33, lunes a viernes, 9 a 12 horas. Pero atención, los de formato papel son los números que le di ahora y hasta el próximo viernes 10. ¿Está? La recepción de la declaración, ya les dije, 9 a 12, y los productores de formato papel pueden hacer su declaración en las sesionales segunda, tercera, cuarta, quinta, sexta, octava y novena, pero únicamente declaración formato papel. La línea para llamar por algún dato, si están en campaña o yo qué sé, 20 30 55 53, la línea para llamar a la gente de Dicose.
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0: Pero muy bien, don Mario, los 6 y 27. Bueno, le ponemos canto y música a la mañana.

0: 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Ingeniero Luis Romero Álvarez, los camioneros en la ruta, a ver.
1: Buenos días, estimados oyentes. Quisiera referirme hoy a la movilización generalizada por todo el país del sector transporte, al que se han unido columnas de productores rurales en distintos puntos del país, haciéndose ver, presentando sus reclamos, diciendo basta. Y desde ese punto de vista, en primer lugar, quiero, digamos, hacerles llegar mi respaldo. Tienen razón. Y han venido teniendo razón desde hace mucho rato, y nadie parece tener ningún interés en sus razones y en ayudar a que sea un poquito más fácil y más barato trabajar en el Uruguay. Parece que la idea es la contraria, que cada vez sea más difícil, más burocrático, más trancado y más caro trabajar en este país. Como que no puede haber sector en que no venga una resolución que agrega algo más de carga de cualquier tipo, sea de plata o de trámites o de requisitos, porque todo eso pesa. Y hay que entender el concepto de la gota que desborda el vaso. Si este gran hermano, como se le llama, digamos, en la jerga, este sistema de control de cargas electrónico y automatizado, hubiese sido lo primero que se hacía, hubiese funcionado, hubiese pasado, pero no es lo primero. Llega arriba de capas geológicas de requerimientos, de papelerías, de multas, de problemas. La gente se cansó. Es lo que dicen los filósofos que estudian, digamos, la evolución de la sociedad humana, el cansancio de los buenos. Los que se cansan, que están cansados hoy y que ahora salen a las rutas, son los que se levantan temprano todos los días de su vida. Trabajan hasta que no dan más. Pagan sus impuestos sin chistar. Dan trabajo. Se hacen cargo de su vida, de su familia y no le piden nada al Estado. Y estos dicen basta, me cansé, ya no más. Hasta acá llegamos. Ni una cosa más. Sea Gran Hermano o cualquier otra casa. Nada más. Dediquen su energía, su inteligencia y su enorme capacidad, dedíquenla a sacarnos problemas de encima, no a agregarnos nada. Entiéndanlo, nada más, punto. Saquen problemas, saquen costos, saquen burocracia. En esa línea está el ministro Done con su propuesta de desburocratizar, de abrir la economía, de rebajar los costos de la cosa. Exactamente, tiene razón Done, pero ¿son el mismo gobierno o no? Claro que son el mismo gobierno. Entonces, ¿por qué no se alinean? ¿Por qué no arman un camino común? ¿Por qué no se ponen de acuerdo? Porque acá hay unos que están pidiendo poner más impuestos, otros están pidiendo prohibir los despidos, otros están pidiendo más constancias de carga y certificaciones de carga, otros están pidiendo, y otro pide vamos a sacar papeles inútiles, vamos a sacar carga, vamos a sacar permisos, vamos a desburocratizar. Claro que tiene razón O'Done con esta iniciativa de desburocratizar y de quitar costos inútiles que termina pagando toda la sociedad y siendo muy pesados para los más pobres, obviamente. Para el beneficio de cuatro vivillos, obvio. Entonces, creo que hay que entender, es el onceavo mandamiento, darse cuenta. Señores del gobierno, sáquense el balde de la cabeza. Dense cuenta, la gente se aburrió. No sirve comparar, no, pero con el 2022 el gasoil estaba tanto y ahora está cuánto y entonces no hicieron movilizaciones. Primero que hicieron las cuentas mal. Ahora está más caro el gasoil que en aquella época, midiéndolo como lo quieran medir. Y con un gasoil más, y con un combustible más barato, y con un dólar más barato, y con todo lo que quieran. O sea, hagan bien las cuentas si quieren opinar. Esa que dicen está mal. Pero además, no tiene nada que ver. Capaz que aguantaron la toma los camioneros en el 2022, y no la aguantan ahora, y no porque fuera la calle, o porque fuera Orsi. No aguantan porque se cansaron. Se cansaron de los impuestos. Se cansaron de los papeles. Se cansaron de los formularios, de los permisos, de los registros, de las inspecciones, de las multas. Se cansaron. Están cansados. No quieren más. Es la gota que derrama el vaso. Onceavo mandamiento. Dense cuenta. No es política la movilización. No es contra el Frente Amplio. No lo lean así. No tiene nada que ver. Pregúntenle a la gente que está en la calle. ¿Usted está en contra del gobierno y se está movilizando en contra? No, ¿qué me importa? Estoy en contra con que me molesten y me sigan estorbando mi trabajo y complicándome la vida, de eso estoy en contra. Van a contestar 100 sobre 100 así. Entonces, onceavo mandamiento, dense cuenta, la gente se cansó. Ahora son los camioneros y algunos productores rurales. Esperen un poco y van a ver los productores rurales en serio metidos en las rutas. Ya van a llegar, ya les va a tocar, ya se van a movilizar. Así de a poco todo el mundo va a llegar a cansarse si no entienden que hay que bajar impuestos, simplificar trámites, eliminar requisitos, eliminar burocracia, papelería y formularios. Ese es el camino que hay que seguir si no quieren que la gente salga a las calles. Y con esto, estimados oyentes, me despido. Hasta la próxima, si Dios quiere.
0: Ingeniero Luis Romero Álvarez, 6:37. 6:37. 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Son las 6:37. Totalmente de acuerdo con... A veces yo no coincido con Luis Romero Álvarez. Eso es la vida, ¿verdad? Pero nadie puede poner en duda su conocimiento. Y tiene razón. Es así. Es así. Yo qué sé, le estoy hablando del 90 para acá. Nosotros participamos en la movida de los gasoleros, participamos en el tratorazo de los arroceros, la movida de abril del 99, y después todas las que ustedes quieran. Y siempre nos dijeron, es contra el gobierno. ¿Vos por qué sos contra el gobierno? Estos son a favor... para que favoreciera a fulano. Es como dice Luis Romero Álvarez. ¿Qué importa Orsi, la calle Pau? Son las condiciones en las que estamos los que venimos fuera del circuito. Es así y no hay vuelta. No hay vuelta. No. Entiéndanlo, por favor, ¿no? Entiéndanlo, es así. No hay como errarle. Pero bueno. Tengo algo a propósito, dicho hace 65 años. Antes déjeme hablar de Guillermo, de la actividad que nos mandó Guillermo Silvera, de Jaime Silvera Ramos. Bueno, mañana, y el chinga también. 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Claro, siempre hay gente que va en función de venga la ola. Siempre están los partidistas de un lado y del otro. Bueno, hace 60 y pico de años, los nietos de sus hijos vivirán bajo el comunismo. Ustedes los americanos son tan crédulos, ¿no? No aceptarán el comunismo de plano. Pero nosotros seguiremos dándoles pequeñas dosis de socialismo hasta que finalmente despierten y descubran que ya tienen el comunismo. No tendremos que luchar contra ustedes. Debilitaremos tanto su economía hasta que caiga como fruta madura en nuestras manos. La democracia dejará de existir cuando quiten a quienes están dispuestos a trabajar y den a quienes no lo harían. Fue el 29 de septiembre de 1959 cuando Nikita Khrushchev pronunció su predicción para América en las Naciones Unidas. ¿Recuerdan la cobertura televisiva de él golpeando su zapato contra el podio? Se pregunta el artículo. En ese tiempo, solo la palabra comunismo era temida en todas nuestras naciones. Recuerden esto. El socialismo lleva al comunismo. ¿Cómo se crea un Estado socialista? Hay 8 niveles de control. Primero, salud. Controle la salud y controlará a la gente. 2, pobreza. Aumente el nivel de pobreza lo más alto posible. La gente pobre es más fácil de controlar y no luchará si usted les proporciona todo. 3, deuda. Aumente la deuda a un nivel insostenible. De esa manera podrá aumentar los impuestos y esto reducirá y esto producirá más pobreza. Aumente la deuda a un nivel insostenible. De esa manera podrá aumentar los impuestos y esto producirá más pobreza. Lo repetí, ¿no? 4, control de armas. Quite la capacidad de defenderse de gobierno. De esa manera podrá crear un estado policial. 5, bienestar. Tome control de todos los aspectos, comida, vivienda, ingreso, de sus vidas, porque eso los hará totalmente dependientes del gobierno. 6, educación. Tome control de lo que la gente lee, escucha y tome control de lo que los niños aprenden en la escuela. 7, religión. Quite las creencias en Dios del gobierno y las escuelas, porque la gente necesita creer solo en el gobierno, que sabe que es lo mejor para la gente. 8, guerra de clases. Divide a la gente en ricos y pobres. Elimine la clase media. Esto causará más descontento y será más fácil grabar a los ricos con el apoyo de los pobres. Anuncio de la Agenda 2030 y el nuevo orden mundial que estamos padeciendo. Mamita querida, ¿no? Esto lo pesqué ayer en las redes, me pareció formidable. ¿Puede tener alguna similitud con nosotros? Pregunto. ¿Puede tener? Inmaculado, evocan a Nikita Khrushchev lo que decían las Naciones Unidas en el año 59. Y bueno, vean ustedes cómo es la cosa, ¿no? ¿Cuánta reflexión o cuánta sabiduría en este artículo? Y si hay similitudes con nosotros, después me dicen alguna. Y la Agenda 2030 están todos, todos los partidos en el Uruguay, todos de cabecita, diciendo amén, Agenda 2030. Es el nocao. Están todos. No hay excepción. Después no me vengan cuando llegue el 2029. No, porque no es fulano, que este, que el otro. No. Están todos de cabeza. Y es también una manipulación de todo el tema y del gran problema que tenemos en América, pero que sobre todo tenemos en Uruguay. Y acá no es discutiendo partidos que son similares. No es así. No es así, hay que ver cosas distintas. 6:45 de la mañana.
2: ¿Y Ariel, a dónde va la gente?
0: 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Hablamos de Carlos Bachino, con todo Carlos Bachino, ¿no? Ah, sí, señor, Carlos Bachino. Bueno, 6 de la mañana, 46 minutos, a ver si tengo mensaje por Acache. Creo que sí, que tenían, ¿no? Eran entre casa los mensajes. Sí, Mariolo, Marcelo Santos, ¿qué dice? Buen día. La Agenda 2030 está reinstalada y se viene aplicando desde hace un buen tiempo. Nos llevaron como oveja al rebaño y ahora no hay marcha atrás. Sí, señor, Marcelo Santos. 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Sí, señores, así, don Marcelo. Y acá en este artículo que lo encontré ayer me pareció formidable, formidable. ¿Sabés lo que me preocupa más a mí? No es la Agenda 2030. Lo que me preocupa más a mí, Marcelo y audiencia, es nosotros. Estamos, la gente está adormecida. Lo que le mataron a la gente fue la rebeldía. El Uruguay es un cuadro sin identidad, sin rebeldía. Es eso. Es un cuadro con cuatro hinchas en barras bravas en cada tribuna, gritando. Puro barullo, sin hacer un alto y sin poner, como decía el estimadísimo Cacho Benítez, la pelota al piso. Siempre me decía, ponga la pelota al piso. Y es verdad, pelota al piso. Y eso no está. Reflexión, fuerza para enfrentar la adversidad, la resiliencia que se llama, y sobre todo, compromiso. Y hay una encuesta que es revelante, más que la desaprobación de Orsi, la aprobación de fulano, que fulano gana con la buta bajo el brazo. No, no, es el tema que la gente ha perdido la fe el 52%. Eso es lapidario. Es un cuadro sin fe. Yo, Rubén Silvera y el doctor Gambetta siempre me decían en los momentos más difíciles de la época del ciclismo, fe, compromiso. El Bencha Rodríguez me dijo en una carrera que tuve la suerte de ganar, dice, querer es poder. Y es cierto, querer es poder. Y bueno, y ese querer es poder no está en el ADN de los uruguayos hoy. O por lo menos del 52%. ¡Claro! Yo voy a una jornada de arrocero y salgo fortalecido. Allá digo, esta gente como miércoles hace para sobreponerse a todo esto cuando viene la seca, cuando se muere ganar, yo qué sé. Te puedo citar mil ejemplos. Digo, che, ¿cómo se levanta esta barra? Y bueno, y siempre tiene fe para seguir y meterle. Digo, un ejemplo en tanto, como el otro que se levanta a las 5 de la mañana a salir a pelearla con un sueldo que no llega a fin de mes también. Pero por supuesto. Mientras hay otros vagos y otros que están al golpe del balde, a expensa de lo que el Estado les deja o las oportunidades que tienen para utilizar al Estado en beneficio propio. 6:49, Diego Prego, enlaces ganaderos, negocios particulares, embarque, compra, venta, arrendamientos. Y en feria el 23 estamos en Blanquillo. Diego Prego. en Dace. Ganaderos, Diego Prejo, vamos arriba. Sigo el Mariolo, 6:50 de la mañana. Bueno, ¿quién me manda mensaje de voz? Buen día, me dice el amigo Techerita. Buen día, Techerita. Sigue sin decirme qué números salen. Muchas gracias por mandarme los que salen.

0: o no me dice los que van a salir. Vamos arriba, Techenón. 6 de la mañana y 50 minutos. 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Mira, apareció Manuel Bétega. ¡Ah! ¿Qué dice Manuelito? Buen día. Es verdad que en el repecho negro te pasaban como parado. Es lo que mejor hacía era embalar y subir. Lo mejor que hacía era embalar y subir. Así que en el repecho negro el problema era de los otros. dice Manuel Bétega. Bueno, que yo tuve la suerte de tener gente atrás que era impresionante, ¿no? Era impresionante. ¿Qué lo tiró? Era impresionante, ¿no? Tenían un valor, nos transmitían unos valores bárbaros, che. La decadencia del Uruguay parte en primer lugar del gran deterioro de la educación y formación de la sociedad. Sí, señor. Sí, señor, esto me dice Luis Rodríguez Zavala desde Santa Clara. Gabriel, desde Vergara, buen día. La Agenda 2030 hace mucho que Salle lo viene diciendo. Sí, sí, la Agenda 2030 va en eso. Es una corriente universal, Gabriel, es una corriente universal.
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0: Me dice acá Manuel Bétega, dice, ¿conociste a Juan José Timón, tío de mi viejo de Río Negro? No lo conocí, conocí su historia, muy rica, uno de los grandes ciclistas de todos los tiempos del Uruguay. Sí, Juan José Timón, yo era niño cuando estaba en su furor Juan José Timón, ¿no? Sí, exactamente. Sí, después creo que se fue. De Río Negro, efectivamente, ¿no? 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Son las 6:53. ¿Tenemos petróleo, Valeria, o todavía no? Bueno, me dice Valeria que todavía no, ya vamos a tener petróleo, a ver cómo arranca la cosa. 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Dice, me mataste, dice un mensaje con el Nikita Khrushchev. Sí, eso lo dijo el Nikita en el año 59, ¿no? Comunista, por supuesto. La virtud que tuvo Nikita Khrushchev fue desenmascarar a Stalin, pero era del buró. 6:54, vale. Vamos con el petróleo a ver cómo está la cosa.
2: West Texas 68,31 bajó 0,38, 0,56%. Brent 71,77 bajó 0,3, 0,4%.
0: Esto es de la madrugada, ¿no?
2: Sí, la actualización es 4:53 de la mañana.
0: Fresquito, recién sacado del horno. Bueno, así está el petróleo. Nos vamos a las 6 de la mañana, 54 minutos, 6:54. A ver qué dice ese mensaje. Ajá, mirá, aquí apareció Gloria. ¿Qué? ¿Están buenos los porotos, Gloria? ¡Fua! Buenazo los porotos con yapa y todo. Dice Gloria, la gente de la Vestú Chico, allá estaban de venta. Y anoche cuando llegué a Vergara pasé. ¡Fua! Impresionante, ¿no?
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0: 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Bueno, acá me pone Gloria, gran festival y pico sábado 11, Sociedad Criolla, los 33 vecinos de la Avestruz Chico organizan festival por la mañana en duro de 60 kilómetros, por la tarde pruebas cortas, atención, pruebas cortas. Raíz de 4 vueltas, 1500 y 1500, clásico de 2 vueltas, carrera de 325 metros, clásico de 3 vueltas y raíz de 15 kilómetros. Esto es el sábado 11, beneficia a la escuela 69. Bueno, trabajan los vecinos de la Avestruz Chico para esta actividad el 11, entonces, en la Sociedad Criolla.
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0: Mirá lo que me dice Mauro González. ¿Qué lo parió, Francisco, lo que acaba de leer? ¿Cómo hacemos para revertir eso que nos está pegando a todos? Lo peor de todo, como usted lo dijo, con un pueblo anestesiado. Hay que apoyar a los camioneros que se les fue el efecto. El buen ejemplo para que los imiten otras gremiales. Si yo digo que más que anestesiado, dormido. Dormido. Así que, sí, impresionante, ¿no? Impresionante. La verdad que ayer lo capté de las redes, no sé ni si es anónimo, quién, pero lo que es concreto es lo que dijo el Nikita Khrushchev en el 59, ¿no? Eso es lo concreto. Nikita Khrushchev, que era el líder soviético, el supremo en las Naciones Unidas, ¿no? En plena Guerra Fría, un mensaje a los americanos. 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Y ahora nadie escucha, nadie reflexiona, Mauro. Nadie es muy. La gente no piensa. Es puro barullo, puro ruido. Y con el ruido no podés ni hablar, ni hacer un alto, te bloquean totalmente. 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Bueno, la Manuel Bétega me manda acá un pensamiento. Marcelo Santo antes me dice, es imposible enfrentar la Agenda 2030 porque el mundo entero ya lo tiene instalado. Ah, sí, es una corriente universal, como han habido tantos, ¿no? Sí, mirá vos, sí, Lenin, fusiló inocentes para instaurar el comunismo. Sí, Lenin era, hacía eso, exactamente, ¿no? Exactamente. Eso me manda Manuel Bétega, ahí lo leí también ahora, dentro de la vorágine de la transmisión del fin de semana, siempre me tomo un poquito para leer y leí algo de eso, que Lenin hacía fusilar inocente para instaurar el miedo, ¿no? Para instaurar, sobre todo, gente que no, inocente. 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Es así. Bueno, ¿qué dice el amigo Orlaín Olivera del DC

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1: 7 de la mañana, un minuto. Nos vamos ahora cómo está encaminado en la moneda, cómo van a abrir hoy las monedas, che. Bueno, mire, el dólar 39 en la compra, 41.50 a la venta. Va a abrir como cerraron el viernes, ¿verdad? El euro, 43.55 en la compra, 48.83 a la venta. Real 6.90 en la compra, 8.60 para la venta. Eso es las monedas, cómo van a abrir en el día de hoy. 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Brasil bajó un poquito el sábado. Brasil opera todo los sábados. Brasil opera y 5.17 en el 5.17 reales un dólar en Brasil. 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Sí, Mariolo. Imponente, voy, Valeria, van a sentir hasta el hueso la Agenda 2030, Además, utópico, mirá lo que dice, eliminar la pobreza. Ni ellos creen, ¿no? Dice eliminar la pobreza, la Agenda 2030. ¿Qué te parece? ¿Qué te parece? Mario está entregado con Brasil hoy, Mario es medio Brasil, el auch.
2: Y hablando de Brasil, ya que tocaste un tema, y todo lleva a aparecer en las encuestas, Lula se disparó, a pesar de todo, ¿no? Las últimas encuestas. El hijo de Bolsonaro cayó tremendamente, estoy revisando por acá, el Datafolia de Brasil da la opinión pública, cayó muy mal lo que hizo Flavio Bolsonaro, entonces parece que todo llega para octubre, Lula puede ganar de nuevo.
1: Bueno, ¿y qué hizo? ¿Qué líos tenía?
2: Tocó el PIX. El PIX, la plataforma de transferencia de dinero, que no está regulada por el Banco Central de Brasil, es una herramienta, bueno, que todos los usan, todos los que van a Brasil usan, no tiene impuesto, no te cobran aranceles, nada, y bueno, y ha pedido del gobierno de Estados Unidos, él haría una pequeña comisión en transacciones del PIX, y eso no cayó nada bien a Brasil, también algunas acciones que alianzas, vamos a decir bien claro, en la política brasileña es muy rara, y algunas alianzas, la propia gente de derecha no les gustó, dice, se daban palo hace 5 minutos y ahora son aliados, la propia guerra interna dentro del partido con la mujer de Bolsonaro, que es fuertísima dentro del partido, y sin embargo, bueno, y todo eso descayó muchísimo, que Lula está a 53 puntos.
1: Está con 53 de aprobación. De aprobación en las encuestas. Bueno, vamos a ver. Pero después pasan otras cosas, pero seguramente que sí, ¿no? 7 de la mañana, 5 minutos. 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

0: 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Como siempre, a pleno el Horacio. 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Casi nada la cosa. Me dice Manuel Bétega, decime la definición de pobreza infantil. ¿Será que solucionando la pobreza de los niños se soluciona la de los padres? Me tienen confundido el zurdaje, pero no los podés definir mejor. Ya decís que todos son iguales. A ver. La pobreza infantil, la pobreza en sí es subjetiva y relativa. Punto. La pobreza infantil es fruto de la otra pobreza. Es decir, los niños están atados a sus padres. Y no nos hablen de pobreza. El día que acá hay claramente un fracaso en las políticas, en el asistencialismo. ¿Cuánto hace, Manuel, que decimos el asistencialismo trajo todos estos tempestades? El asistencialismo, un día me dice Valeria hace un tiempo, dice, pero nosotros somos unos nabos, nos levantamos a las 5 de la mañana a trabajar por 4 pesos. ¿Y sí? Entonces, la gente va a decir, trabajo, me cobran impuestos, tengo que cumplir horario. Y resulta que el otro de al lado tiene tarjeta, tiene beneficio, tiene salud y no aporta nada. Y al otro que trabaja le sacan, al que más gana le sacan. Y ahí está el fracaso estrepitoso, ¿no? Ahí está la pobreza. Y la pobreza no se soluciona con dando plata. Eso, yo qué sé, cualquier persona que tenga sentido común, razonamiento, sabe que es así, Manuel. Es así. ¿Y por qué la gente no quiere trabajar? Salgan acá cuando los políticos dicen, no hay trabajo. Y no hay trabajo, la gente no quiere trabajar por eso. Por eso, ¿para qué va a trabajar si le dan? Hay que ser muy abombado. Si le dan todo. Y bueno, y vean ustedes el efecto que tiene. Acá hay dos diputados que salieron de la pobreza. De la pobreza, viviendo de la pobreza. Nino Medina. Nino Medina fue en MIDE. Y ahí tenés el resultado. La actual diputada blanca, la doctora Mónica Pereira, salió en MIDE. Si yo estoy seguro que Mónica no era diputada, sino estuviera en MIDE, más allá que es la esposa del intendente, más allá de todo eso. Pero vamos a sincerarnos. Es así. Y bueno, y la gente cambia voto por eso. ¿Y qué se van a resistir después? ¿A quién vas a votar? Los chanchos, si votaran, ¿a quién van a votar? Al que les da comida, aunque sabe que lo van a sacrificar, pero les dan comida sin tener que hacer esfuerzo. Morir vamos a morir, más temprano o más tarde. Y bueno, yo estoy igual, Manuel.
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0: Ah, pero Valeria se te está comunizando como Mariolo, jaja, dice Manuel Betea. Y bueno, yo qué sé, cada uno elige las cosas. Mauro González, Ceaușescu en Rumania se pasó de roja con el régimen, que si no lo matan con armas, mata de hambre. Así fue, sí, Ceaușescu en Rumania, por ejemplo, era tremendo Ceaușescu, ¿no? Lo fusilaron el día que se escapó él y la esposa, lo fusilaron en la frontera, lo descubrieron por la vestimenta, por los zapatos, no sé cómo lo descubrieron.
2: Fue por los zapatos. Había cambiado de ropa, pero no cambió los zapatos.
0: ¿Y no fue a Mussolini que lo descubrieron por los zapatos?
2: No, Mussolini iba con la...
0: No, pero no sé por qué fue Mussolini también, no sé si no fue algo así de los zapatos, yo creo que
2: no, Mussolini iba en el auto escondido con la... sé si era la mujer o la
0: amante.
2: Con la amante, ahí está, con la amante, y los partisanos lo encontraron, y bueno, era Mussolini.
0: Pero lo descubrieron por una vestimenta que no era de populares.
2: Ah, sí,
0: Mussolini, sí. Y a Checheco algo parecido también.
2: Checheco fue por los zapatos, después del discurso aquel fue...
0: Bueno, y Chechenko les rompía la casa a la gente, les tiraba la casa abajo y les hacía otro para que fueran todos iguales. En Rumania fue eso, Valeria dice, sí, Chechenko era así.
2: Era peor.
0: Dice Gabriel desde Vergara, gane quien gane este mundial, la selección que queda como historia para todo el mundo es la del Cabo Verde, dice. ¡Ah! Y Paraguay luchó también, los Paraguay, Bueno, ahora están por sancionar a... Ojo, tendrían que sancionar a Mbappé, ¿no? Tendrían que sancionarlo. Me parece que no se puede escapar el Morocho. Partido y pico, los paraguas lucharon.
2: Pareció una final de Libertadores.
0: ¡Oh, estás loco! Los paraguas imponentes les cobraron un penal ahí como a los 10 minutos después que había pasado. En inyectores, en bombas, dice el Gonzalo Rocha. ¡Vamos arriba, Gonzalito! Se terminó el recreo, Gonzalito, ¿eh? 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Gonzalito Rocha a pleno, che, ¿no? Con todo el Gonza. Impresionante. Bueno, 7 de la mañana, 12 minutos. Manuel, vamos arriba, Manuel. Manuel, vete. Manuel, vete. Fua, mamita querida, ¿no? Bueno, Mario... Le damos con todo ahí.
2: Tenemos que hacerlo, los amigos. Recuerden que por parte del municipio de Cerro Chato exhorta a los vecinos, recuerden que los que vayan a realizar podas en los árboles de la época, por favor, colocar al lado los contenedores y en caso de ser de gran volumen, comunicar al municipio que pasará a retirarlas.
0: 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Títulos del país. Intendencia de Montevideo tiene un déficit acumulado de 21.745 millones. ¿Qué pasó con la última década? Bueno, a ver, yo no soy defensor de pleitos perdidos. Ahora, díganme qué intendencia no tiene déficit. Díganme si el gobierno central, si la OPP le saca el apoyo. A ver, díganme cuál no tiene. Hasta Maldonado tiene déficit. Que eso sí que es tremendo, ¿no? Ah, y Montevideo ya sabemos lo que es, pero... No tienen piedra que viene casa de cristal, ¿no? Es uno de los grandes agujeros que hay. Bueno, uno de los bancos más grandes del mundo ve a Uruguay entre países con zona difícil y alerta por capacidad de reformas. Alerta por capacidad de reforma. El City, ¿no? Los sindicatos industriales relanzan la presión para reducir la jornada laboral sin pérdida salarial. Estamos todos locos, ¿no? Esto sí que es lapidario, suicida, ¿no? Con las condiciones que está el país. El negocio de las fiestas de egresados, noches de gala, menores manejando miles de pesos y contratos cuestionados. Uruguay alimentó el sueño del Mundial de Básquetbol. ¿Qué partidos son claves para la clasificación? Bueno, viene mucho de Nacional, de Peñarol, la transición política de Venezuela se desmorona y acelera. ¿Por qué está pasando y hacia dónde se va? Muertos se multiplicaron por intensas olas de calor en varios países, Estados Unidos, Francia, España entre los más afectados. Asociación Nacional de Puertos quiere eliminar sobresueldos que cobran en el dragado sin trabajar. Y no les digo, es brutal. Este país es brutal, che. Es brutal. Esto si no viene una mano dura, mire que yo soy de la libertad, pero con contemplaciones, ¿cómo va a ir a cobrar? ¿Cómo va a cobrar sin trabajar? Bueno, así está el puerto, ¿no? Los secretos de Marama para mantener la vigencia de la cumbia y los detalles de su show en el Antel Arena. La verdad que la cumbia, yo no soy cumbiero, ¿no? Pero qué adhesión que tiene la cumbia. Bueno, Mundial. Neymar anunció su retiro de la selección de Brasil tras la derrota ante Noruega. Lo intenté, pero se acabó, dijo el brasileño Neymar. Inglaterra 3, México 2, eliminado uno de los anfitriones del campeonato del mundo. Ganó Inglaterra. Y aquí viene un póster, una foto, Mundial 2026. ¿Qué partido se juegan hoy? Juegan a las 4 de la tarde España-Portugal. Ahí viene una foto de Infantino con Donald Trump. Así están quedando los cruces de los cuartos de final Mundial 2026. En el cuadro, días y horas. Bueno, salteamos esto. Por ahí los títulos de El País de esta mañana. Y bueno, en economía de mercado, el economista Jorge Caumont dice que la baja inversión y las consecuencias de la desinversión, la baja inversión y las consecuencias de la desinversión. Aquí está lo que venimos diciendo hace días. No hay vuelta. Lo que venimos diciendo hace días. No hay inversión, y si no hay inversión no hay crecimiento. Los números cantan. 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Sí, señor Don Mariolo. 7 y 19. No hay vuelta, Mario.
2: Hay que seguir.
0: Sí, hay que seguir, pero al buey, eso decía mi abuelo, claro, ahora ya no hay bueyes, ¿no? Mi abuelo decía, che, vos no calabés mucho la red general, sino picanías el buey, picanías el buey, hundís mucho la reja y el buey destrilla, corta la melca, pero ahora ya eso no hay. Buen día, Ariel y equipo de Campo Abierto. Con lo que recién comentó sobre asistencia del gobierno a las personas, rueda la razón, sobra la razón, debe ser, ¿no? Dice, lo interpreto al mensaje. Dice, con lo que recién comentó sobre la asistencia del gobierno a las personas, rueda la razón trabajo. Hoy no quieren trabajar, quieren ganar más y trabajar poco. Tenga un excelente día. Sí, ese es el concepto. A ver, las personas productivas, está bien que ganen. Yo no, a ver, hay un, ahora por ejemplo, yo tengo con un preciado amigo una discusión hablando de los sueldos de los legisladores. Y la gente focaliza el tema en los legisladores. A los legisladores yo creo que hay mil cosas que cuestionarle. mil cosas para cuestionar. Pero el sueldo a mí no. Lo miro en el número y no es lo más importante. Son lo que hacen o lo que no hacen lo más importante. El tema está en otros lados, en otros lugares. Hay muchos parlamentos sueltos por ahí, muchos. Como dice Romero Álvarez, hay muchos zorros sueltos. Porque todo el mundo quiere ganar. Ahora, en un país que tiene 1,2% de crecimiento, en 75 años tiene un crecimiento del 1,5%, un país que actualmente tiene el 16% de inversión o menos, con 1,2% de crecimiento, cuando tiene que ser la inversión por lo menos permanentemente 3%, permanentemente, y con una inversión del 25-23%, es imposible llegar a eso. Tenemos improductividad, ¿no? Pero bueno, esas cabezas andan en otra cosa. 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Vamos arriba, Carlito. ¿Terminó el viaje, Carlito? ¿O te quedaste? Vas a venir para el frío, Carlito, déjate cosa. Manuel Bétega, el otro día los mexicanos se reían de Uruguay, hasta haciendo una referencia irónica a la tragedia de los Andes. Ayer disfruté mucho en el partido de los ingleses. Espectacular, un paseo de los profes del fútbol. Los mexicanos los toreaban, pobres locos. La historia se respeta, dice Manuel Bétega. Y yo me preparé ayer, vine a Vergara, desarmamos el campamento y dije, bueno, voy a ver aunque sea el primer tiempo de México e Inglaterra, pero después estaba mirando y dice, se posterga, se retrasa un par de horas por las condiciones climáticas. 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Carlos Urán, mirá lo que dice. Sé que llegué tarde para ser tu primer amor. Mirá, está melancólico, está sentimentalista Carlos Urán. Pero déjame ser el último que llegue a tu vida. Déjame amarte, cuidarte y demostrarte que valió la pena esperar. Quiero borrar tus heridas del pasado y quiero quitarte todos tus miedos. Llegar juntos hasta viejito. Mirarte a los ojos y decirte, ¿ves? Yo era el amor de tu vida. ¿Qué lo tiró? Fuerte abrazo, Carlos Durán. Una fiera, Carlitos Durán, ¿no? Carlitos Durán, me tiene asombrado, Carlitos Durán. 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A ver qué dice El Observador, que tempranito ya la barra del Observador nos tiró algunos adelantos hoy. Dice, jubilaciones anticipadas, las restricciones que tendrá la advertencia de la oposición y la discusión por el ajuste del suplemento solidario. Cayeron las compras de lujo. ¿Cuánto gastaron los uruguayos en aviones, autos y joyas en el primer semestre? A un mes de la apertura de la central hortícola del norte, ¿en qué está la ocupación y los primeros impactos? Bueno, por ahí los títulos de El Observador. 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Mirá, buen día Francisco, acá en el frigorífico se terminaron los rubros. Me hicieron volver. Carlito Bachino, bueno. Mañana entonces en la tribuna, Carlito. Carlito Bachino, le mandamos un saludo. Está en el frigorífico. Que está escuchando la audición.
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4: ¿Y Ariel? ¿A dónde va la gente?
0: 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Luis Rodríguez Zavala desde Santa Clara me dice: quizás tengamos que analizar profundamente si la democracia y cierta dosis de libertad no ha llevado al país a la decadencia que vivimos hace décadas, solamente aprovechada por actores políticos y no por el país. A ver, bueno, es un punto de vista que de Luis Rodríguez Zavala, pero sí, yo creo que la sociedad estamos en una gran decadencia, ¿no? Y acá nos jactamos de la democracia porque los gobernantes son legítimos, nadie puede discutir eso. Ahora estamos flojitos en varios aspectos, ¿no? Y lo que ha fracasado, evidentemente, estrepitosamente, es el tema de educación, ¿no? Estamos gobernados por socialistas y populistas, y a la gente eso le cae bien, y ahí está el problema, ¿no? Tal problema se ve en el diario vivir, en pequeñas cosas, en pequeñísimas cosas. 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Bueno, no se olviden, chicos, que hoy hay declaración jurada y COSE. Las del formato papel van hasta el viernes 10. Solo hasta el viernes 10, las del formato papel. Esta semana, desde hoy al viernes, van para la terminación 6, 7, 8 y 9, ¿tá? Y en las comisarías, segunda, tercera, cuarta, quinta, sexta, octava y novena, también se hacen declaraciones, pero solamente para el formato papel. La declaración se puede hacer en Dicose acá 33, de 9 a 12. Y el número para comunicarse 20, 30, 55, 53. 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Bueno, nos está quedando Montevideo Portal. A ver qué dice Montevideo Portal. Montevideo Portal está medio rebelde con la página, ¿no? Caso Balogun. Trump llamó a Infantino para retirar suspensión previo a polémica decisión. El presidente de los Estados Unidos tuvo un contacto con el mandatario de la FIFA el mismo día que el futbolista fue expulsado ante Bosnia. Nicola contra mentira de Bielsa. Si contrata a un sicario para que mate a alguien. Viene el básquetbol. Bueno, algunos. Y después viene mucho del fútbol, también del mundial. Una foto del presidente Orsi. ¿Viste, Mario, que Orsi llamó a Keiko Fujimori? Dijo, te deseo lo mejor, le dijo Orsi. Orsi felicitó a Keiko Fujimori tras su triunfo en las elecciones peruanas. Bueno, un saludo entonces de Orsi a la ultraderechista Fujimori en las elecciones de Perú, que fue la ganadora. Bueno, después viene el Mundial, lo que ya dijimos que todo el mundo sabe, eliminación de Brasil y de México. Por ahí, Montevideo Portal.
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0: Bueno, vamos a ver qué dice la barra de relaciones públicas de la Intendencia, el hospital del gobernador. 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Jueves 9, costas de San Francisco, 9 de la mañana. Costas de San Fernando, 10 y media. 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Son los que va a haber a partir del 9, el primero que hay en policlínicas rurales.
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0: Bueno, un dato que no es frecuente, dice, se visualiza una apuesta firme a la encarnerada por el buen momento del negocio. En varios predios la preñez en ovinos se encuentra entre 90 y 95%. Bueno, es un buen dato, un buen dato. 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A otra cosa, mariposa. A pleno, mirá. Apareció Miguel Cotto, el susodicho. Muy buenos días, mañana fría por estos pagos, lluvias caídas por mi rancho 1 milímetro, total acumulado en lo que va del año, 564 milímetros. Saludos, Miguel Cotto. Menos de la mitad del promedio, ¿no? Ayer estuve con gente de Sarandí, allí con Andrés Pereira. Andaba Andrés, que tiene un proyecto vino ahí, tiene un proyecto, lo vamos a llamar un día de esto, ahí para el departamento de Durazno. Edil Blanco, Andrés Pereira. 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Y Agustín Umpierre con Walter Umpierre en toda la cancha. Bueno, 7:35. Mirá, Miguel, dice, está madrugando poco, Miguel Cotto. Son malos, Miguel, ¿eh? Quieren que estén, sea esclavo de estar levantado temprano. Pero esto, qué cosa, ¿no?
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0: Y el martillero, Yoki, va con buchón ahora para el jueves, Leo. Mirá vos, el Mauricio les comió la grasa del ojo ayer, ¿no? Que lo tiró. Les ganó el Miguel Ángel Ismendi y Mauricio Castro. Con a gritarlo, el de Santiago Robaina con Mauricio Castro. Qué final, ¿no? Le ganó ahí, abajo el cartel de llegada, al caballo de Melo, que con Renato Caetano, ¿no? Pero ahí, ¿eh? Final fantástico, che. Y el caballo Mauricio, y después cuando hablamos con Mauricio, che, me decía, digo, yo estaré tan mal del ojo, le digo, de Mello, porque mirá que venía feo el caballo, tres vueltas y iba apagado. Y Mauricio me reconoció que es un caballo que es mucho menos de, ¿vieron? Esa gente humilde, ¿vieron? Esos otros, algunos, hay algunos que son un pavo real y no tienen de caerse muerto, y hay otros que están llenos de dinero y son humildes. Bueno, y el caballo este también, parecía que venía muerto. Claro, y Mauricio después ahí también, Primola, también pesó el jockey, ¿no? Y bueno, así que va, doctor, va Mauricio, va preparado, va entonado, encartado para el 9 a conducir las ventas ahí a Cerro Colorado. Bueno, y le ganó ahí abajo el cartel de llegada Renato Caetano de Melo. Y tercero fue la doctora Adriana Binondo, que también peleó hasta el final, pero no le alcanzó para ganarle al martillero Jock. La 7:38, Mariolo, póngale cebo a las botas.
2: Tenemos que hacerlo a los amigos. Recuerden que por parte de la Junta Local de Durazno está informando que todavía está recibiendo la propuesta para lo que es los talleres. Aquellos interesados tienen que comunicarse con la Junta Local y presentar su carpeta de proyecto.
0: 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Que lo tiró, ¿no? Imponente Mariolo, ¿eh? Imponente don Mariolo. Está amenazante, che, está amenazante, está feo, malhumorado el tiempo, ¿eh? Somos varios que andamos malhumorados, ¿eh? Unos con el tiempo, otros por el tiempo. A mí no me malhumora el tiempo. ¿Qué voy a hacer? Si llueve, llueve, si no llueve, no llueve. Lo hablamos con amigos de Vergara, ¿eh? ¿Qué te va a preocupar por el tiempo? No podés cambiar, ¿eh? Por lo que me preocupa, no puedo cambiar ni voy a cambiar el tiempo. ¿Eh, Mario? 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Con todo, en 7 de la mañana, 40 minutos. Bueno, no me levanto temprano, pero me despierto temprano y me acuesto como a las 11. Casi siempre saludo, casi siempre. Saludos, Miguel Cotto. Miguel, deje quieto que hable la barra. Mientras hablen, aunque sea mal, deje quieto. No responda. Ese Miguel es una cosa bárbara. ¿Qué le digo? que hoy es lunes 6 de julio del 2026, día 187 del año. Valeria y Mario, ya dejamos atrás la mitad del año 2026. Mamita querida. Luna llena, menguante el 7, 7:41 sale el sol, 17:43 se pone, 10 horas 2 minutos de sol tendremos hoy, ya tiene como 4 o 5 minutos más que hace una semana de sol la mañana. 14, martes 14, el martes de la semana que viene atiende en 33 con su tintura totalmente natural, el doctor José Asambur. 099-361-949, doctor José Asambos. Bueno, mirá vos, acá está cerrado, pinta para temporal, de garuga, dice Gabriel en Vergara. Bueno, Gabriel, ahí está la cosa. 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A ver qué dice. Por acá 9 grados, 4 de sensación térmica, ausencia de precipitaciones en por lo menos una hora, dice, y 10 de máxima. Valeria, abrigate, va a estar friazo hoy.
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0: Bueno, ¿cómo está esa semana para los pagos a Rochato, don Mariolo?
2: Acá arrancando sin el nuboso, está raro, no sé si quiere llover o no, con todo el tiempo.
0: Pero che, están viendo visiones. Están viendo visiones, Mariolo. Bueno. Vamos a adaptarnos al tiempo. Hay que adaptarse al tiempo. ¿Qué vas a hacer? ¿Qué vas a hacer, che? ¿Qué vamos a hacer? No hay otra, ¿eh? No hay otra. Sí. No hay otra que adaptarse. Bueno, y mirá, en inyectores, en bombas, dice el Gonzalo Rocha. 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A pleno, Gonzalito Rocha con todo. Vamos, Gonzalito, hay que laburar, Gonzalito. Dejate de andar haciendo frontera. Dale. Bueno, mensaje peruano, es un titón, no sé qué cosa que me manda Carlos Ural. Muchachos, 7 de la mañana, 44 minutos. Nos vamos, pero volvemos a las 11, fue todo.
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0: Muy buenos días, bienvenidos a la edición de la mañana de este lunes 6 de julio, aquí en 33. Una mañana fría y muy húmeda, como es habitual este invierno en esta zona del país. Se prevé una máxima que rondaría los 13 grados en esta jornada. Las tarifas de taxi en todo el país subieron a partir de la pasada medianoche, luego de más de un año sin ajustes. El presidente de la Gremial Única de Taxi, Oscar Dugrado, confirmó a Subrayado y Medios Nacionales que el aumento va a oscilar entre el 7,8%. El mismo se debe, dijo, al incremento de los combustibles. En las últimas horas se tomó conocimiento que en una finca ubicada en Ciudad de Carmen, jurisdicción decisional cuarta del departamento de Durazno, se registró un homicidio por violencia basada en género cuya víctima tenía 42 años. Los hechos se desarrollaron en el domicilio de la víctima en el momento que se encontraba cuidando tres niñas de 8, 11 y 12 años, estando también en el lugar además su hijo de 13 años. Según la investigación, la víctima fallece tras haber recibido una herida mortal con arma blanca de parte de su pareja. El arma es ubicada en la escena y se trabajó por parte de la policía con el fin de dar con el paradero de esta persona. No se habían registrado denuncias anteriores por casos de violencia doméstica entre la pareja. Personal superior de la Jefatura de Policía de Durazno se hizo presente en el lugar, así como la directora departamental de Violencia Doméstica y Género, Policía Científica, Asistencia Médica y Fiscalía. Ante el aumento de casos de sífilis en Uruguay, la coordinadora del Ministerio de Salud Pública, Susana Cabrera, destacó la importancia de que todos los prestadores de salud incorporen de forma progresiva pruebas rápidas. La baja percepción del riesgo y un menor uso de preservativos podrían ser algunas de las causas del incremento de la enfermedad que tiene tratamiento y cura, recordó la infectóloga a nuestros colegas de Radio Monte Carlo y Circuito Cori. La jerarca indicó que se ha dado un incremento en los últimos 10 años y que la enfermedad predomina en los más jóvenes, dijo Cabrera.
1: Si miramos la secuencia de los últimos años, venimos con un aumento de casos notificados al Ministerio de Salud Pública. Nosotros recibimos las notificaciones de los casos desde los prestadores y cada año hay un aumento en los casos, desde los últimos, diría, por lo menos 10 años. El año pasado parecía que había bajado un poco, pero este año nuevamente, el primer semestre comparado con el primer semestre del año 2025, tenemos un aumento significativo de casos. Capaz que, bueno, tenemos varias razones. Primero, hay que contextualizar, Uruguay no está aislado. La región tiene este mismo aumento de casos, que se dan todos los grupos de edad, pero que predomina en las edades más jóvenes. Sífilis es una infección de transmisión sexual, por lo tanto, claramente esto es muy probable que tenga relación, obviamente, al menor uso de métodos de barrera, que es el preservativo, que es el método de prevención por excelencia para las infecciones de transmisión sexual, que bien pueden, para sífilis ese es el principal. Y bueno, seguramente esa es una, posiblemente una de las causas. También, desde el año pasado, Uruguay tomó algunas medidas. Se está trabajando mucho con los prestadores de salud directamente en mejorar la búsqueda de casos. ¿Qué quiere decir esto? Se está haciendo mucho más test, se está promoviendo el testeo tanto a nivel de población general. En las embarazadas se hace siempre en los tres trimestres del embarazo, tratando de captar a las parejas, que era un problema que también teníamos, porque Uruguay tiene también un problema con lo que se llama la sífilis congénita, y haciendo una búsqueda activa de casos y tratando de localizar y contactar a esas personas que se diagnostican con sífilis para que finalmente accedan al tratamiento. Algo que

0: aunque suene raro y paradójico, antes no se hacía.
1: Autoridades del CURE 33 informaron a Difusora 33 la posibilidad de nuevas carreras para el próximo año, si bien ahora se está haciendo un llamado para inscripciones en distintos cursos sociales, de también ambiental, ciencia y tecnología, pero de todas maneras ya se trabaja en cuanto a la posibilidad de cursos para y carreras para el año que viene. De todas maneras ya hay presupuestado, por lo menos para dos grupos de docentes, y se espera determinar por lo menos algunas carreras que puedan provenir el año 2027. Sobre el tema, consultamos a la directora del CURE 33, profesora Silvia Giannoni.
0: También está proyectado para 33, en el presupuesto que se consiguió hace 3 años, que se van a instalar dos grupos nuevos de docentes, que también pensamos que van a poder mover un poco más el acercamiento a cursos y partes de carreras como las tradicionales, que bueno, puede llegar a salir en algún momento alguna salida en el sentido de que los estudiantes de las carreras, por ejemplo agronomía, ellos tienen una salida que según lo que elijan van a distintas ciudades, ¿verdad? No se descarta que en algún momento 33 pueda lograr aunque sea tener una salida en torno a los temas vinculados a la cuenca, al arroz, vinculado con Iña también, que nosotros nunca nos olvidamos que estamos en el campus y que la idea siempre es trabajar colaborativamente con los integrantes del campus, como lo son Iña, el Ministerio, el Plan Agropecuario.
1: Al momento hay suficientes médicos en el hospital de 33 para afrontar un invierno que tiene una cantidad importante de pacientes en puerta. Según dijo la directora del nosocomio, diariamente por lo menos 100 usuarios tiene el hospital de 33, obviamente fundamentalmente por las afecciones respiratorias ante el invierno y ante los fríos. Así se ha dado lugar a reforzar la puerta de emergencia con más enfermería y también con más doctores. De todas maneras, se ha hecho llamado para distintas especialidades para trabajar en el hospital de 33. También la directora del hospital de 33 dijo que por el momento no hay inconvenientes en cuanto al tema medicamentos. Escuchemos qué decía la licenciada Inés López.
2: Nosotros estamos haciendo llamados de determinados profesionales específicos, hicimos llamados de médicos cirujanos, anestesistas, urología, cardiología y pediatría y gine. Estamos intentando también incorporar todas esas especialidades, algunos de esos llamados se han presentado profesionales, otros no, vamos a seguir llamando y vamos a seguir intentando que en la región se presenten profesionales. Hoy por hoy estamos con profesionales médicos en emergencia completos y agregamos lo que es plan invierno y en sala también.
1: En medicamentos, que siempre fue un problema, en la anterior administración había problemas, ¿cómo venía?
2: En medicamentos, hoy te digo que ayer se cerró el mes, toda la compra del mes, para 2 meses, hoy por hoy venimos con un presupuesto que ya lo reservamos el año y tenemos toda la medicación. Si hay algún faltante puntual por alguna medicación nueva, que a veces el laboratorio, bueno, lo traemos inmediatamente, pero hoy por hoy estamos completos con el tema medicamentos, estamos al día y eso para nosotros es muy importante y tenemos el presupuesto anual, que es lo más importante, tenemos el presupuesto anual reservado.
1: Hay conformidad de parte de la autoridad sanitaria del departamento en cuanto a la cantidad de personas vacunadas contra la gripe, aunque todavía pueden vacunarse en los vacunatorios en todo el departamento. La cifra supera las 5.000 personas en el periodo de vacunación del 33 y bueno, en definitiva hay beneplácito por parte de las autoridades sanitarias en cuanto a la cantidad de personas que se vacunaron contra la gripe. Sobre el tema se refirió el director departamental de salud, doctor Nelson Alves.
3: Bueno, nosotros estamos conformes porque bueno, tenemos ya una base de 5.000 dosis administradas. Bueno, se sigue aumentando, no de una manera como fue el inicio, donde hubo un aumento considerable de vacunados. Estamos como en una meseta, pero conformes porque bueno, ha sido una cifra importante en comparación con los últimos años y bueno, en este sentido estamos evaluando, bueno, justamente la efectividad que vaya a tener, porque es en esta etapa donde justamente se miden estas estrategias, porque estamos en plena semana de invierno, donde las infecciones respiratorias empiezan a sentirse. Queremos seguir insistiendo con las medidas de higiene, de higiene de manos, usar tapaboca en caso de que las personas estén cursando con alguna infección, si los niños tienen fiebre, no mandarlos a los centros educativos. Bueno, otra cosa importante también, la calefacción. Estamos en esta etapa de invierno donde es importante que el uso de calefactores, el uso de estufas a gas en lugares cerrados, evitando justamente la intoxicación por monóxido de carbono, es importante siempre dejar ventilando, el uso de las duchas con a gas en los baños, mantener siempre una ventilación. Pero bueno, en esta época siempre vemos algunos casos de intoxicación, incluso por no tener los ambientes ventilados. Queremos insistir en este tema.
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1: En esta jornada continúa el Mundial con partidos muy importantes. Bueno, se juega un clásico del fútbol europeo. Jugarán en esta jornada a las 4 de la tarde Portugal ante España, por los octavos de final de la Copa Mundial, y ya en la noche van a estar jugando Estados Unidos ante Bélgica. Recordemos que Argentina va a jugar con Egipto el día martes a la 1:00 p.m. y Suiza ante Colombia estarán jugando a las 5:00 p.m. del día martes. A nivel del fútbol del interior del país, mañana habrá reunión de delegados y congreso en la OFI y allí se va a determinar el fixture, la agenda de partidos de la Copa de Clubes Femeninos de todo el interior del país, del cual participan tres equipos de 33, 33 Fútbol Club, Huracán y Olimareñas. Ya Olimareñas sabe que le toca como serie a las Chanas de Melo, el vicecampeón del interior, y San Carlos. Mientras tanto que los equipos de 33 Huracán van a compartir serie con Barrio Perlita de la ciudad de Maldonado. En la jornada de hoy seguramente se reúne la Liga de Fútbol de 33, donde tendrá su reunión habitual de los días lunes para coordinar actividades y fundamentalmente la agenda de partidos para la semana entrante. La moneda extranjera va a abrir el mercado de cambios en esta jornada. El dólar a 39 pesos a la compra, 41.50 a la venta. El euro 43.55, 48.93. El argentino 0.02020. Y el real abre hoy a 6.90 a la compra, 8.60 a la venta.
4: En instantes, continúan las noticias. 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
1: Actualizamos los datos del tiempo en esta mañana fría y húmeda en 33. Les contaba al comienzo de que la máxima para hoy no será tan alta, 13 grados de temperatura. Tenemos una semana con temperaturas bajas, aunque puede subir un poquito la temperatura máxima el día miércoles. Mañana, martes, tendremos una madrugada muy fría con 0 grados mínima y 14 de máxima. Sube un poquito las máximas miércoles y jueves, con 17 de máxima el miércoles, 18 de máxima el jueves y 16 el día viernes, llegando a 15 grados el día sábado, según los pronósticos de Inumet. Con noticias estaremos al mediodía. Hasta luego.
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9: Es la hora 8:25.
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11: El saludo cordial deseando que en todas las familias reine la paz, la dicha y la prosperidad, luz y entendimiento para quienes conforman tu hogar, y que ese hogar realmente haya paz, porque la paz es algo fundamental, que haya una tranquilidad, una prosperidad. Aquellas familias que no son prósperas, que viven en pelea, que viven en conflicto, lamentablemente viven mal, viven apartados unos de otros y no saben por qué se llevan como enemigos con sus propios hermanos, con sus propios padres, con sus propios hijos, con su gente, con su familia, con sus allegados. ¿Cuántos hogares están destruidos simplemente porque no han tenido una conversación donde terminan muchas cosas malas de suceder? Y guardar esas emociones, esos rencores, esas tristezas conllevan a más fracaso familiar. Y por eso después los hijos de los hijos tampoco visitan a sus familiares, porque básicamente se alejaron y piensan que nadie lo quiere, o que no lo quieren a usted, o que tampoco lo quieren de aquí o de allá, pero realmente usted es la persona que está alejada. ¿Se ha dado cuenta que la familia cada día está más apartada o no te das cuenta? Recuerde que muchas veces pedir perdón es fundamental para iniciar de cero, como un reseteo emocional. Y si no sabemos ni pedir perdón, no sabemos pedir disculpas cuando realmente nos equivocamos, estamos peor que nulos, peor que perdidos en la vida. Es fundamental que usted busque una solución, que aclare sus pensamientos en forma positiva, que nos consulte para liberarse de toda atadura que lamentablemente bloquea su mente, su cuerpo y su espíritu. 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
12: 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Tenemos una persona que nos ha visitado por varios problemas y dificultades. ¿Cómo le va, madre? ¿Cómo está?
13: La verdad, muy bien. Me siento muy bien en este momento. A pesar de todo lo que yo estaba pasando, me siento bastante tranquila, la verdad.
12: Gracias a Dios escuchar esas palabras. Cuando usted vino la vemos muy mal, muy negativa, su estómago con muchos malestares, bastantes dificultades físicas y el entorno familiar. Cuénteme un poco lo que pasaba, lo que sentía.
13: Yo pasaba con dolores en el cuerpo, me sentía nerviosa, me sentía mal, yo discutía por cualquier cosa, yo tenía problemas en mi casa, con mi hija, con todo el mundo, yo tenía problemas y para mí eran grandes los problemas. Y gracias a Dios en este momento lo puedo decir que yo me siento mejor, los nervios del estómago se me fueron, me siento totalmente tranquila.
12: Qué bueno, gracias a Dios. Cuénteme, a las personas que de pronto por falta de fe o han ido a otros lugares y les han lastimado su fe o su creencia, de repente no saben a dónde ir, no saben qué lugar es recomendable. ¿Puede recomendar usted este sitio?
13: La verdad que sí, lo recomiendo. Gracias a Dios lo recomiendo porque yo, sinceramente, fui a otro lugar anteriormente y no me sentí nunca bien. Pero gracias a Dios escuché por la radio y mandé un mensaje, sinceramente lo mandé el mensaje y Dios me mandó acá para que yo viniera y vine y la verdad, sí, lo recomiendo. Quien esté escuchando, sí, vengan por favor, manden un mensaje y vengan y van a ver que se van a sentir mejor. Las cosas que van a ver es increíble, pero gracias a Dios se va a sentir mejor.
12: ¿Cómo es su nombre? ¿Cuál es su fecha de nacimiento? ¿O cuántos años tiene, mejor dicho?
13: Me llamo Janet y el 13 de abril del 67.
12: Bueno, y a su edad directamente, que es una mujer joven todavía, luchadora, emprendedora, que trabaja. Cuénteme, ¿cómo están los ánimos hoy en día para seguir adelante?
13: Con mucha fuerza, la verdad. Gracias a Dios, mucha fuerza. A pesar de todo lo que yo pasé este año, con mucha fuerza me siento. Y así voy a seguir luchando, gracias a Dios.
12: Qué bueno, madre. De todas maneras, seguiremos en ayuda para que las cosas sigan cambiando y siga mejorando. ¿De acuerdo? Dios me la bendiga y gracias por esas palabras de fe.
13: Gracias también a usted y gracias a Dios principalmente y amén.
14: Y continúan las llamadas, las comunicaciones, gracias a Dios, toda la gente que participa de este su programa de orientación alternativa de Brian Internacional.
15: Hola, la fecha de nacimiento.
16: La fecha de nacimiento es el 9 del mes 10 del 52.
15: Pero usted ha sufrido mucho, mantiene en todo, para todos, con todos de los demás, es decir, que usted es el pilar de su vida, de la familia, si no es por usted no comen, si no es por usted no se bañan, si no es por usted las cosas se le salen mal a todos, es como que usted es la que tiene que estar encima de todo el mundo, madre.
16: Sí.
15: Vives preocupada, nerviosa, hay perturbaciones en su vida, mentalmente estás desequilibrada, como tan nerviosa, tan depresiva, tan negativa, ganas de tirar la toalla, es como que todo le sale mal, madre.
16: Sí, todo. Todo para atrás.
15: Y hace mucho tiempo que venís luchando siempre con los demás. Lo que le quise decir de estar pendiente es que si usted no se hace cargo, por ejemplo, de su madrecita, si no se hace cargo de su hijo, si no se hace cargo de las personas, ellos es como que se tiran al olvido y se echan a perder. Tienes que estar encima marcándolos peor que un jugador de fútbol. Increíble.
16: Ahí está. Sí,
15: exactamente, son muy malas las energías que le rodean. Trate de visitarme y yo le ayudo a abrir los caminos, ¿de acuerdo?
16: Ahí está, voy a ir.
15: Confírmeme la cita y yo le atiendo. Pero dígame una cosa, ¿se le dijo lo que le pasaba?
16: Sí, todo perfecto.
15: Yo la dejo en oraciones, gracias por llamar a la radio, Dios la bendiga.
16: Muchísimas gracias, pase bien.
15: Hasta pronto.
16: Gracias.
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2: Mis queridos amigos, bienvenidos a este encuentro con el mundo mágico de lo oculto, con aquello que no vemos, pero que diariamente hace parte de nuestros éxitos o fracasos. Son muchísimas las personas que a diario buscan una orientación, buscan una ayuda, que envían un mensaje, que dirigen sus pasos a nuestros centros de atención y consulta, y son muchísimas las personas que con esfuerzo, con sacrificio, pueden realizar un trabajo, un tratamiento y logran salir de esas encerronas en la que la vida los ha puesto o en la que otras personas, por envidia, por miedo, por egoísmo, por hipócritas, por falsos, por lo que sea, los han puesto también allí. A estas personas que con esfuerzo buscan ese cambio rotundo, ese cambio positivo, ese cambio verdadero, a esas personas queremos llegar a través de nuestro programa, para que puedan sentirse invitados en encontrar ese cambio verdadero, rotundo, total, completo, para que usted, señor o usted, señora, se conviertan en un ser holístico, un ser humano con una superación única, convincentes y convencidos que el éxito, la prosperidad y la felicidad sí existen, que no es un privilegio de unos pocos y que es un derecho de absolutamente todos y cada uno de nosotros. Tenemos mensajes a los cuales les vamos a dar respuestas. Este mensaje lo envía Omar, con fecha de nacimiento el 5 de mayo del 95. Maestro Luis, tengo muchos problemas en mi vida sentimental, no sé qué pasa. Me encuentro muy solo y estoy muy triste. A veces creo que no vale la pena seguir viviendo. Gracias. A ver, Omar, primero que todo debe abandonar esa absurda idea de querer perder la vida porque usted no puede conseguir una relación de pareja estable. Quiero que sepa que este problema por el cual usted está pasando es pasajero. Y pasajero digo porque usted viene arrastrando una traba, hay un daño, hay una dificultad que en efecto le perjudica, que le está haciendo mucho mal y que por supuesto usted puede conseguir ese cambio, puede conseguir ese resultado positivo, pero es necesario que entienda que necesita ayuda. Y haber enviado este mensaje de WhatsApp es el primer paso para conseguir esa ayuda, porque usted acaba de comprender que en efecto necesita y busca ayuda. Y aquí estamos, por supuesto, mi querido amigo Omar, brindándole a usted la oportunidad de que pueda visitarnos en cualquiera de nuestros centros de atención y consulta, de que pueda acercarse personalmente para poderle ayudar a eliminar ese trabajo oscuro, ese trabajo dañino que han elaborado en su contra para destruir la posibilidad de ser feliz con la persona que esté destinada para usted. Mi estimado amigo, le vuelvo a reiterar, su problema tiene solución y de ninguna manera vaya a considerar la posibilidad de que quitándose la vida se acabarían sus dificultades, porque en efecto sí, se acaban para el que se va, pero usted no está contando con que tiene una familia, tiene hermanos, tiene padres a los cuales todavía lo necesitan y de hecho sé que es un tipo de buen corazón porque usted también quiere mucho a su familia y lo último que quiere es verlos mal. Como dije antes, mi estimado amigo, lo espero en cualquiera de nuestros centros de atención y consulta porque su problema tiene solución. Gracias por participar de nuestro programa. Mis queridos amigos, ustedes también pueden ser partícipes de este programa.
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2: Vamos con la oración de la percepción y ya regresamos con más de este programa.
4: La percepción sagrada del espíritu sobre el cuerpo. Señor, ayúdame a decir la verdad delante de los fuertes y no mentir para ganarme el aplauso de los débiles. Señor, ayúdame siempre a ver la otra cara de la medalla y no me dejes inculpar de traición a los demás por no pensar igual que yo. Señor, enséñame a querer a la gente como tú lo has hecho y no juzgar a los demás como los demás podrían llegar a juzgarme. Señor, recuérdame que el fracaso es la experiencia que precede al triunfo y no me dejes caer en el orgullo ni en la desesperación. Señor, enséñame que perdonar es un signo de grandeza y que la venganza es una señal de bajeza. Si me quitas el éxito, déjame la fuerza para aprender del mismo. Señor, si yo ofendiera a la gente, dame valor para disculparme. Y si la gente me ofende, dame valor para eximirlos. Que así sea.
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5: Recuerden, mis queridos amigos, si no han escuchado la respuesta de su mensaje a través del programa, estén pendientes que durante el día estaremos respondiendo sus mensajes como lo merecen.
2: Hemos llegado a la parte final de esta pequeña disertación. Quedan ustedes en la compañía de Dios Todopoderoso y hasta un próximo programa, si el Señor quiere y lo permite.
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20: Es la hora 9, un minuto.
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0: ¿qué tal? ¿Cómo están todos? Bienvenidos a la mañana de Rapidísimo, aquí en CW45-1390 AM. Bueno, rápidamente el saludo porque ya tenemos a nuestro primer invitado. El tiempo, me abrigué demasiado. Hay humedad, aquí dice 11 grados de máxima, pero no hace tanto frío esta hora, les digo, Nuboso y cubierto, precipitaciones escasas, cubierto a nuboso por la tarde, también precipitaciones escasas, mejorando y ventoso. Para mañana, 14 grados de máxima y 0 de mínima, claro y algo nuboso con periodos de nuboso, heladas, bajas sensaciones térmicas, claro y algo nuboso con periodos de nuboso hacia la tarde-noche. El miércoles 17 y 1, las temperaturas extremas, algo nuboso con periodos de nuboso y heladas, por supuesto, tarde-noche, algo nuboso con periodos de nuboso, neblinas y bancos de niebla. Pronóstico extendido, probabilidad de lluvia nula para el jueves, máxima 17, mínima 4. Probabilidad de lluvia baja para el viernes, sábado y domingo. El viernes, máxima 14, mínima 3. El sábado, máxima 13, mínima 3. El domingo, máxima 13, mínima 6. Domingo 12 viene a ser. Probabilidad de lluvia baja. Bueno, muy bien. Comenzamos esta edición aquí en la mañana de Rapidísimo con una entrevista. Hacemos una primera pausa y venimos enseguida. Y más tarde tendremos otra, una presencial y la otra telefónica. Primer encuentro de la semana que compartimos desde ahora.
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12: Seguimos adelante aquí en la mañana de Rapidísimo. 20 minutos han transcurrido de la hora 9. Estamos recibiendo en esta mañana a nuestro primer invitado, el doctor Marco Suárez, nos acompaña, quien trae una noticia y sus repercusiones, porque hasta ahora el doctor Suárez era el director regional de ACE. 33 tenía la sede regional con él porque vive aquí. Déjeme hacer una salvedad para la gente de las redes. Repita conmigo, señora, señor, sobre todo seguidor de Facebook. Está el director regional de ACE y está la directora del hospital. Aprendamos juntos. La directora del hospital es la licenciada Inés López. Acá, en este caso, vamos a hablar de la dirección regional de ACE, porque vi algunos comentarios bastante confusos y no es la primera vez. Bueno, doctor, primero, usted estuvo dando una conferencia de prensa anunciando con la directora del hospital lo del mamógrafo, lo de las obras para el ascensor y la posibilidad de un resonador acá en 33. Después de eso, nos sorprendemos con su cese en la regional como director,
13: sí,
12: ¿no?
13: Sí, bueno, buen día, gracias
12: buen día,
13: por,
12: bienvenido.
13: Por recibirnos.
12: Gracias por venir.
13: Por favor. Sí, la verdad que no es sorpresivo en realidad para mí por el proceso que se venía dando dentro de la gestión y nuestro trabajo con la Gerencia General y el directorio de ACE. Ya hace más de un mes que nosotros venimos en conversaciones por diferencias en la celeridad de los procesos de gestión, por diferencias en la efectividad, en los apoyos para algunas tareas, particularmente en los departamentos de la región. Entonces ya veníamos en conversaciones, obviamente que uno sigue trabajando y sigue llevando adelante las funciones hasta el último momento. Esto, como te digo, es un proceso de casi un mes de conversaciones. Nosotros sentimos, por mi parte, que no había el entendimiento y la necesidad por parte del directorio, no lo sintieron así, de un apoyo político institucional que se necesitaba para el trabajo con algunos equipos de gestión, particularmente el Maldonado y Cerro Largo. Y bueno, en ese sentido es que venían las conversaciones desde mi parte de solicitar mayor apoyo, mayor celeridad, mayor resolución en algunos temas que estaban pendientes. Obviamente que en mis conversaciones nunca estuvo sobre la mesa la renuncia, porque yo esta responsabilidad la asumí con el compromiso de quienes consideraron que estábamos ahí para dar lo mejor, y por eso nunca pienso en presentar las renuncias a esto, sino que obviamente uno, estando en los lugares que está, tratar de hacer lo mejor, tratar de cambiar, y se trata de cambiar estando en los lugares de gestión, ¿no? Por eso también se llegó a este común acuerdo, digamos, de cese de mi gestión, porque bueno, se entendió por parte del directorio que necesitaban otro perfil político o que no consideraban darnos el apoyo político institucional que te digo para algunos cambios que nosotros queríamos profundizar, llevar adelante con mayor celeridad para que llegue mejor salud a la población rápidamente y poder dar respuesta. Y bueno, en ese sentido es que se da este cese, que que bueno, para nosotros no es sorpresivo, porque digo, es parte de un proceso de conversaciones, pero obviamente que sí para el resto de la población y de los equipos, porque bueno, uno tampoco quería ver perjudicado el trabajo, el desarrollo de los equipos que estaban trabajando en conjunto para llevar adelante las distintas actividades, ¿no?
12: Bien, se me ocurre que una dirección regional, 33, Cerro Largo, Maldonado, La Valleja y Rocha, sí, cinco departamentos. No debe ser nada fácil, pero por sobre todas las cosas, pregunto, la gestión de quien emprende esa dirección depende mucho también de las gestiones de esos cinco departamentos, ¿no? O incluso de quienes están a nivel central en ACE o en el Ministerio de Salud, porque un director regional no va a poder decidir todo si no tiene lineamientos de arriba y también cómo funciona cada lugar. ¿No?
13: Sí, sí, sí, eso es así. Hay que conformar mucho equipo, trabajar con mucho equipo. Obviamente que los lineamientos generales que marcó el Ministerio de Salud Pública, que marcó el directorio de ACE, eso lo estábamos llevando adelante, eso se vienen trabajando de buena manera y se está dando respuesta, eso estamos de acuerdo. Los objetivos generales obviamente que son los mismos, llegar con salud a todo el territorio, con mejorar la calidad asistencial, esas cosas no están en duda, es obvio que estamos alineados en todo eso. Lo que sí hay después trabajos en paralelos para llevar las formas de llevar adelante ese trabajo, los equipos que uno necesita conformar, los apoyos en cada departamento institucionales que uno tiene que tener para poder impactar con ese trabajo, que son distintos a los lineamientos generales, y ahí pueden estar los matices, ¿verdad? Ahí también juegan muchos intereses políticos, partidarios, intereses institucionales, intereses en salud. Uno cuando potencia una estructura de salud pública como es ACE, toca muchos intereses, obviamente que mueve mucha cosa, hay muchos intereses detrás que están dentro o que están enmascarados dentro de quienes también a veces están en la gestión pública, y bueno, a veces hay que lidiar con todo eso. Como tú decías, los equipos de cada departamento también tienen su proyección, su trabajo local, eso es un trabajo que se había venido desarrollando muy bien, los equipos ya están instalados y trabajando muy bien en cada departamento, cada uno con sus dificultades, con su particularidad, pero también necesitan un apoyo continuo desde la región de ACE para poder llevar adelante su trabajo institucional, ¿no? Entonces ahí en esa diferencia y en ese apoyo que yo te digo político institucional es donde estuvo el problema, que déjame aclararte que no es por un problema puntual de gestión ni de funcionamiento. Eso siempre fue bien visto, la evaluación fue buena, los resultados de nuestra gestión son muy buenos y fueron reconocidos en estas conversaciones previas. Uh-huh. Ni tiene que ver con un problema puntual en 33, ¿tá? Esto se viene dando por problemas que tienen que ver con la región. Yo te mencioné particularmente donde tuvimos mayor desgaste, Maldonado y Cerro Largo, y es por ahí donde se vino generando esta dificultad de apoyo político institucional que no teníamos para llevar adelante los cambios. O sea que bueno, se llegó a este acuerdo de esta mejor solución para ACE y para poder seguir trabajando la gestión con otro perfil político desde la dirección, ¿no?
12: ¿Qué, según tú, Marcos, qué porcentaje de cuestión política sectorial? Estamos hablando del partido de gobierno, del Frente Amplio, así que hablamos de sectores en este caso.

0: caso, no de partidos. ¿Qué porcentaje te parece que hubo en esta decisión de cuestión política?
1: Bueno, yo creo que hubo una gran incidencia de sectorial, ¿no? Obviamente, pero...
0: ¿A nivel
1: pero
0: nacional
1: más,
0: o local?
1: No, a nivel nacional, a nivel nacional, los grandes intereses están a nivel nacional, a nivel local en realidad puede haber disconformidades o puede haber conversaciones, pero en realidad esto se juega en otras ligas, digamos, ¿no? Y pueden haber sus intereses también que son los que están jugando hoy en día, ¿no? Por eso yo te digo que ya hace un tiempo que se venía conversando esto, que son intereses de perfiles de gestión, no de objetivos generales ni personales, pero obviamente que hay intereses sectoriales que juegan con estos perfiles, que juegan con estos apoyos que se necesita dar. Y bueno, son cosas que pasan a veces en la gestión, en estos cargos de confianza que nosotros no compartimos del todo, porque uno está en la gestión y los objetivos tienen que ser los de la gestión de ACE, la calidad asistencial, mejorar los servicios de salud, potenciar ACE, y no podemos entrar en esos otros intereses que realmente existen, que a veces también, como yo te decía, uno mueve muchos intereses atrás de un trabajo y un convencimiento y una forma de trabajar realmente. Entonces, bueno, esas cosas a veces juegan también. La parte del perfil institucional o de la celeridad también, obviamente que juega su parte. Pero bueno, viene por ahí, no ya te digo, no fue un problema ni de gestión ni de funcionamiento, porque de hecho en las conversaciones previas también se había conversado, se me había presentado la posibilidad de seguir en la gestión en ACE también, cosa que bueno, yo desestimé, ¿verdad? Porque mi trabajo estaba haciendo en esto, y si no tenía el apoyo político institucional para esto, no debería seguir en la gestión de ACE. Así lo consideré, y bueno, seguiremos trabajando de cualquier otro lugar, ¿verdad? Obviamente.
0: ¿Vas a volver a ejercer emergencia y esas cosas?
1: Sí, por ahora vuelvo a mis funciones habituales, la emergencia, el centro de salud, obviamente que a trabajar y desarrollar un poco más el trabajo político partidario acá en el departamento, apuntalando lo que son las políticas del gobierno, en el convencimiento de que necesitamos profundizar esos cambios, porque la gente ya está viendo algunos cambios positivos y son necesarios profundizarlos.
0: Ahora, como olimareña me pregunto, como ciudadana, me pregunto, el dato que tengo, no sé si ya es oficial, pero el dato que me llegó es que va a quedar el doctor Jorge Quijano, no lo conozco, pero era el director de San Carlos del hospital.
1: De San Carlos, hospital de San Carlos.
0: ¿No teníamos una ventaja acá en 33, que siempre somos como medio invisibles, de tenerla, por el hecho de que vivís acá, de tener una especie de cedo, tener el director regional viviendo acá? ¿Sabrá, nos conocerá el doctor Quijano las necesidades que tenemos, lo que... los problemas que tenemos?
1: Bueno, en realidad eso es como vos decís, ¿no?
0: Supongo que los de La Valleja preguntarían lo mismo
1: bien,
0: de vos, pero
1: sí,
0: está más cerca.
1: Sí, yo en realidad sí. También tiene que ver con el perfil de trabajo, más allá del lugar de donde sea. Sí, como tú decís, quien está en la dirección regional ahora es Jorge Quijano, quien era el hospital de San Carlos. Pero es cierto que se pierde parte del apoyo que se tiene particularmente para los departamentos más lejanos, ¿no? Es decir, 33, de todas maneras, Cerro Largo, Rocha, La Valleja también. Estamos dentro de lo que es esta centralización hasta de recursos, que fue una batalla que tuvimos que dar muy dura. Y bueno, esperemos que no se sienta tanto, ¿no? Pero creo que sí, que en cierta manera muchos de los logros que hemos tenido para estos lados es porque uno está mirando más en todos los departamentos, ¿no? No estábamos sesgados solo con 33, porque ya te digo, Cerro Largo, Rocha y La Valleja también, que a veces están más faltos de recursos, también hubo que hacer un gran trabajo ahí. Esperemos que sí, es parte del conocimiento que uno tiene que hacer, ¿no? Yo cuando comencé la gestión de la dirección regional, si bien ya conocía el desarrollo en los departamentos por otras actividades, particularmente gremiales, también tuve que conocer cada realidad, cada idiosincrasia, cada necesidad sentida, que a veces no van con las necesidades que uno diagnostica. Eso es parte del trabajo que uno quiere hacer, uh-huh. Es parte de las dificultades que también tuvimos de apoyo en descentralizar realmente los recursos, la celeridad. Daniel Oresker, cuando estaba en el directorio, había comenzado un trabajo de identificar realmente las necesidades de la población, mejorar indicadores para que los recursos vayan de acuerdo a los indicadores, que no sean solo la edad y la cantidad de patologías, sino indicadores más socioeconómicos, de calidad de vida,
0: las
1: etcétera.
0: Las características
1: real, porque no es solo la edad, ¿verdad?, que uno asocia que pueden tener más enfermedades. Y en ese sentido también venía la distribución de los recursos, la descentralización de esos recursos, la democratización de los recursos que realmente lleguen a quienes tienen que llegar. Esa parte del trabajo también se frenó un poco a lo que Daniel Olesker ya no pudo estar más en el directorio de ASIC, y también fue parte del proceso de desgaste que fuimos llevando adelante a través de la exigencia de nuestra parte de que se fueran dando esos procesos, ¿no? O sea que sí, esperemos que es decir, los equipos de toda la región hoy ya están más consolidados, están trabajando prácticamente solos, digámosles así, están con sus demandas, con sus proyectos llevados adelante, están más empoderados en lo que le corresponde. Entonces, para quien esté en la dirección regional, obviamente que eso va a ser un peso que va a estar. Entonces, cada equipo también va a tener ya su peso para desarrollar, porque también nuestra parte de la gestión era eso, ¿no? Darle a cada lugar, a cada unidad ejecutora de hospitales y de la RAP, el poder para que puedan definir sus reales políticas y definir ellos sus recursos. Dejamos algo trabajado en eso para que lo puedan seguir desarrollando. O sea que esperemos que si la idea es no generar tanto descentralización de recursos, impacte lo menos posible, ¿no?
0: ¿El departamento más difícil era Cerro Largo? Digo por las noticias que llegaban de allá.
1: Bueno, no,
0: tenía
1: sus particularidades. Cerro Largo tenía como todos tienen sus particularidades, sí. No llega más de Melo, quizás por las improntas de los equipos de gestión, sí. por las relaciones internas, políticas, institucionales que hay, capaz que sonaba un poco más por cercanía también, pero mirá que tuvimos, en realidad en todos los departamentos, uh-huh. Ya te digo, Maldonado estuvo bastante complejo también, nos llevó un gran desgaste. Cada uno tiene su particularidad de complejidad, de acuerdo a las improntas de los equipos, a la inserción en el territorio que tengan, la forma de resolverlo, más mediática, menos mediática, claro. pero no, son en realidad todos los departamentos tienen sus formas, todas tuvimos que ir solucionando, conversando muchísimo, que es parte de crecer en conjunto como sociedad, y bueno, cada vez que se soluciona un tema de eso, se suma, ¿verdad?
0: ¿Y ahora cómo se hace? ¿Se hace como una transición con el doctor Quijano o no? ¿Ya asume y ya está?
1: No, obviamente que nosotros queremos que el bien para ACE, la responsabilidad del cargo que teníamos, nos lleva a hacer una transición ordenada. Obviamente, ya el viernes pasado, cuando yo firmé la notificación del CES, es decir, que ya dejé de ser el director regional, ahí ya tuvimos una primera instancia con el doctor Quijano, donde marcamos las cosas pendientes, las prioridades, obviamente también que nosotros habíamos entendido dentro de este trabajo que hacíamos, y obviamente que seguimos a las órdenes, en contacto con las distintas unidades ejecutoras, y vamos a tener que seguir en contacto en esta transición, porque hay muchas cosas pendientes todavía, o muchos detalles pendientes de resolución, que nosotros habíamos visto visualizado un camino, visualizado opciones, que hay que terminar de concretarlas, ¿no? No hay chance en cambiar algunas cosas,
0: claro,
1: porque
0: hay cosas
1: ya están
0: que están en marcha,
1: proceso,
0: que no hay
1: que simplemente la resolución de eso, o la adjudicación de créditos que ya estaban destinados a terminar de adjudicarlos, nada más, por ejemplo. Entonces, tenemos que seguir en contacto, obviamente que esto uno queda en el cese, pero en buenos términos, ¿no? Sí. Entendemos que estos cargos de confianza y de gestión también tienen muchos aspectos que atender, que a veces los perfiles políticos no son los que quienes están en la alta gerencia definen o necesitan o consideran. Entonces, uno aporta hasta donde puede, y trabajando siempre con los objetivos generales, es decir, no hay enojo, no hay malestar institucional por esto, simplemente uno entiende que no están dadas las condiciones por el apoyo político institucional que uno tenía para poder seguir profundizando los cambios. Uno, cuando se compromete con un trabajo, quiere llegar al fondo, por lo menos en lo que respecta a mí y a mi sector partidario, que queremos llegar a cambiar de raíz las cosas para que realmente impacten los cambios, y bueno, a veces no están dadas las condiciones y por eso se dio este cambio, ¿verdad?
0: Más o menos, ¿cuántos pacientes o a cuántas personas cubre ACE en la región al este?
1: Son 220.000 personas, más o menos.
0: Como una mutualista gigante.
1: Sí, bueno, es el mayor prestador a nivel país, ¿no? Está regionalizado por eso mismo, ¿no? Pero sí, a nivel del este son 220.000 personas, que bueno, que es una responsabilidad muy importante, muchas cosas para atender. De todas maneras, creo que el balance de este año de gestión, año y poquito, es muy positivo. Se han logrado muchas cosas. a partir de este mes o el mes que viene se van a empezar a consolidar lo que son las distribuciones de las pautas presupuestales que nosotros planificamos, y va a empezar a llegar también más presupuesto para estructura, para personal, para recursos humanos, para conformar equipos en las distintas lugares de la región, que eso ya lo pudimos terminar y ya está aprobado, es decir, eso es ejecutarlo nada más. O sea que, bueno, van a seguir habiendo cambios positivos. Quedaba mucho por hacer y, bueno, esperemos que se pueda seguir desarrollando. Desde el lugar que estemos, obviamente, más del trabajo médico, pero también de la militancia partidaria y como parte del gobierno, vamos a seguir apuntalando esos cambios y trabajando para que sean lo mejor posible, ¿verdad?
0: Bueno, doctor, muchas gracias. Seguiremos en contacto, como hemos estado siempre en contacto desde antes. Gracias por venir hoy tras esta noticia. Entonces, y bueno, estaremos atentos. No conocemos todavía el nuevo director regional, doctor Quijano, pero bueno, ya lo conoceremos.
1: Sí, sí, sin duda que andará por acá. Bueno, gracias por gracias este tiempo, por permitirnos esta explicación, que es muy sensible para la población. Muchas gracias.
0: Totalmente, pero quedó todo muy claro. El doctor Marco Suárez, sí. Sin ese, Marco, como siempre, Marco Antonio, como siempre lo aclaramos, El doctor Marco Suárez, entonces aquí con nosotros en esta mañana de lunes. Gracias por venir, nos vamos a la pausa, Flavio, y venimos enseguida. En un ratito vamos a estar hablando de las becas de intercambio estudiantil. Pasamos de un tema a otro, ¿cómo es este programa siempre? Para tratar de cubrir la mayor amplitud posible de cuestiones. Ya venimos.
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0: Bueno, muy bien, continuamos aquí esta primera edición de la semana. Y como les decíamos más temprano, pasamos de un tema a otro aquí en Rapidísimo. Y ahora vamos a hablar del intercambio estudiantil, tan valioso como cuando te vas a otro país a estudiar, como cuando en tu familia, en tu casa, recibís a alguien de otro país que quiere hacer su experiencia en el nuestro. Por esta razón nos estamos contactando con una de las integrantes del staff de AFS Programas Interculturales, que se llama Mercedes Popiti, que está en Montevideo, si no me equivoco, y a quien saludamos. Buen día, Mercedes, gracias por atendernos. Hola. Se cortó. Bueno, no importa. Intentamos una vez más. Es lo que les decía, ¿no? Es tan valioso viajar, tener la posibilidad de estudiar, de vivir con otra familia, que no es eso como turismo, como cuando uno sale a otro lado y hace turismo. Y entonces va a los lugares turísticos, a los lugares que les recomiendan, a los que están en las guías, a los city tours, esas cosas. Esto es una experiencia de vivir como se vive en otro lado. Y que la persona que venga a tu casa, por ejemplo, viva como vivimos todos nosotros. A ver si ahora nos escucha Mercedes, buenos días.
1: Hola, buenos días, ¿cómo andan? ¿Todo bien? Gracias por el espacio.
0: No, gracias a ti por atendernos. Mercedes, estaba comentando ahora mientras intentábamos retomar la llamada que sí. Es tan valioso cuando va un joven de Uruguay a otro país a hacer su experiencia como cuando abrimos las puertas de nuestra casa y recibimos a un joven de otro país, ¿no? Son como experiencias diferentes, pero igual de valiosas, ¿no?
1: Sí, sí, totalmente. Nosotros decimos que, bueno, nosotros ya hace 70 años que realizamos uh-huh. estos intercambios, ¿no? Que uruguayos se van a vivir por un tiempo afuera, viviendo con una familia anfitriona, pero también recibimos estudiantes de intercambio que eligen Uruguay para venir, eligen vivir con una familia anfitriona uruguaya, y la verdad es que las familias que participan del programa viven una experiencia de intercambio cultural desde casa, ¿no? Uh-huh. Los hijos, los padres amplían su visión del mundo, terminan con un vínculo que dura para toda la vida, la verdad, porque, bueno, después del tiempo que el chiquilín está en la casa, pasa a ser como un hijo, un hermano más, porque la idea del intercambio es que ellos vengan a ser un ciudadano más, un estudiante más, un miembro más del hogar, siguiendo las reglas de la casa, siguiendo las reglas también de la organización, ¿no? Y los hijos también, bueno, las familias anfitrionas opinan, porque nosotros también realizamos también después... siempre acompañamos a las familias y a los estudiantes durante toda la experiencia, entonces conversamos mucho con las familias de cómo se sienten y demás durante el periodo que está el estudiante. Y bueno, los padres también nos dicen que los hijos también se desarrollan socioemocionalmente, generan valores de empatía, de el respeto por las diferencias, aprenden también palabras en otro idioma, otra nueva cultura, ¿no? Es realmente... esto, un intercambio cultural sin salir de tu casa, sin tener que uh-huh. Irte al otro lado del mundo para aprender sobre algún país. Ahora los chiquilines que vienen todos tienen entre 15 y 17 años y son de diferentes países. Tenemos muchos, muchos italianos uh-huh. que aún siguen buscando familias anfitrionas, y también tenemos de Francia, de Países Bajos. Así que es una experiencia realmente muy enriquecedora para no solo la familia, sino también para la familia extendida, ¿no? Capaz los tíos, los abuelos, claro. Porque bueno, los chiquilines comparten mucho también con esa familia en encuentros sociales y demás.
0: Tuvimos un ejemplo bastante gráfico, lo estuvimos aquí en el programa, no recuerdo sí. el nombre, pero con un danés, alguien de Dinamarca, muchacho
1: sí.
0: que...
1: Sí, puede ser. Puede
0: Eso
1: ser
0: fue lo porque... más gráfico, Mercedes, porque vos sabés que vino a quedarse con la familia de el doctor Edgardo Mier, es un médico de acá de 33 que ya está jubilado, que tiene su señora y sus hijos, y es el hombre más uruguayo que te puedas imaginar. Le gusta el folclore, escribe canciones de folclore, vive gran parte del mes en el campo, anda a caballo, toma vino, hace fuego, hace asado. Y entonces llega este muchacho de Dinamarca con todas las características físicas y de una persona de Dinamarca, ¿viste? Así, como...
1: Sí, y se volvió seguramente uruguayo con un mate bajo la mano.
0: Sí, pero llegó... Hay canciones bastante populares de folclore que cantamos acá, y le pregunto, y dice que sí, que andaba a caballo, que tomaba mate, y cuando le digo, y escuchás la música, sabés que el doctor escribe canciones, y él empieza a recitarme una canción que es del folclore, más folclore que hay acá, en 33, entonces, y de personajes de acá, que me pareció impresionante, que uno diría que alguien que viene de un lugar tan frío, tan diferente, cómo absorbió nuestra cultura de una manera impresionante, ¿no? Impresionante.
1: Sí, es que los...
0: En unos meses.
1: Todos, la verdad es que son... Obviamente eligen hacer el intercambio, entonces tienen también esta apertura mental, ¿no? Aprender nuevas costumbres, nuevas tradiciones. Ellos realmente quieren... Muchos vienen con poco y nada de español y al estar 24/7 sumergido en una comunidad educativa, un liceo, un colegio, digamos, y estar también con su familia, haciendo actividades, todo el tiempo en español... junto con estudiantes uruguayos, bueno, uno va aprendiendo el idioma muchísimo más rápido que si está en un instituto de idioma, ¿no? Y bueno, y uno también va tomando costumbres y tradiciones de la propia cultura donde está viviendo. Es realmente muy lindo también ver esa transformación de los estudiantes cuando el primer día que llegan y después el último día que se van, ¿no?
0: Volviendo a las familias que pueden ser anfitrionas, se me ocurre que un miedo que de repente puedan manifestar es que no se adapte la familia al estudiante que viene o el estudiante. ¿Eso pasa? ¿Hay una estrategia para poder cambiar?
1: Eso sí es un miedo frecuente. También otro miedo es que, bueno, que las familias digan que no tienen mucho tiempo, ¿viste? Pero realmente los chiquilines, primero que vienen a hacer esto de un miembro más en la familia, ellos no necesitan un tiempo exclusivamente para ellos, es como un hijo más, van a tener su rutina de ir al liceo, van a hacer alguna actividad extracurricular y demás. Y obviamente que los primeros días quizás, uno como familia va a tener que decirle cuáles son las reglas de la casa, que también en qué los pueden ayudar y demás. Y obviamente si nosotros tenemos voluntarios, en 33 tenemos voluntarios en Melo, que bueno, son las personas encargadas también de acompañar la experiencia, no solamente del participante, sino también de las familias anfitrionas, y le hacen un seguimiento a ellos, de cómo se van sintiendo, los aconsejamos, también a la familia los aconsejamos, le tienen también actividades junto con otras familias anfitrionas para que un poco puedan disuadir estos miedos, estas preocupaciones, y bueno, sea una experiencia enriquecedora para todas las partes. Nosotros también, una vez cuando en el proceso de selección de familias anfitrionas, conversamos mucho con las familias en cuanto a sus intereses, su rutina y demás, y en base a eso también les presentamos perfiles a las familias que nosotros, como con la experiencia que tenemos, que creemos que van a ser compatibles también con la familia, ¿no? Y bueno, siempre van a tener el acompañamiento de la organización, no solo de los voluntarios. Nosotros tenemos una oficina en Montevideo donde también las personas que trabajan acá acompañamos las experiencias para que todo sea enriquecedor y sea de aprendizaje mutuo para ambas partes, ¿no? Y en caso de que, bueno, que no haya compatibilidad alguna, que no podamos resolver los problemas que suceda, se puede hacer un cambio de familia sin ningún drama. Nosotros constantemente buscamos familias anfitrionas. Es por eso que, nada, nos apoyamos mucho en el acompañamiento de los voluntarios.
0: Bien, tú sabes que después terminan, como decías tú, teniendo relación para toda la vida, por lo general, con la otra familia, y terminan yendo a visitar la casa de la otra familia, o a veces viene algún familiar, pero Yolte se llamaba el, vaya a saber cómo se pronuncia, el danés, este, que vino acá al programa. Este, pero un saludo para Elian, que es uno de los voluntarios de AFS acá en 33, que dice que nos está escuchando.
1: Genial.
0: No, sí, te quería preguntar lo siguiente, mejor dicho, acotar lo siguiente, que hoy en día seguramente es mucho más fácil. Hace un montón de años yo tuve alguna que otra compañera en la Alianza cuando estudiaba inglés que hizo el intercambio. Era muy común ir a Estados Unidos en aquella época, no se viajaba mucho más o no se animaban, no sé. Y no había celulares, no había videollamada. Se iban a estar 6 meses o un año con carta de papel por correo cada tanto. Este, hoy en día es totalmente diferente, está mucho más amigable la cuestión, ¿no?
1: Sí, sí, total. Imagínate que, bueno, nuestros primeros intercambios comenzaron después de la Segunda Guerra Mundial.
0: Claro.
1: Imagínate cómo se comunicaban aquellos chiquilines, ¿no?, con sus familias. Y bueno, hoy en día con una videollamada en WhatsApp, es más, cuando las familias se postulan, una vez que terminan todo lo que sería su información y se cruzan los datos y demás, ya pueden tener una videollamada con el estudiante, con su familia natural para conocerse antes de que lleguen. Ellos llegan ahora el 14 de agosto, no falta nada, y ya pueden tener esa comunicación. Y bueno, los chiquilines cuando están acá también tienen comunicación con sus padres, hacen videollamadas y demás, pero bueno, nosotros siempre les aconsejamos que intenten concentrarse en su intercambio, en disfrutar, estar presentes y demás, y absorber todo el aprendizaje que puedan estando acá, porque bueno, el intercambio también se vive solo una vez para ellos, ¿no? Después siempre van a tener la posibilidad de volver a sus casas. Y luego cuando los chiquilines se van, las familias, la verdad es que siguen en contacto con esto, con las videollamadas. Es probable, hubo muchos casos de hijos de la familia o los propios padres, si es que no tienen hijos, que los van a visitar allá al país que fuese, y también a la familia natural, ¿no? Nosotros, como decimos, todas las familias son bienvenidas, madres solteras, padres solteros, padres sin hijos o padres con hijos chiquitos, grandes, porque la verdad es que, bueno, primero es más que nada tener las ganas, ¿no?, de vivir la experiencia y de tener, sumar un hijo más a la familia y crear estos vínculos que realmente son muy lindos.
0: Una pregunta así como que práctica que se me podría ocurrir a mí si estuviera en la posición de ser familia anfitriona. ¿La familia anfitriona tiene que contar con una habitación separada, exclusiva para quien llega?
1: No, para nada. Mira, los requisitos para ser familia, primero, son poder brindarle una cama al estudiante de intercambio. No necesariamente esto de una habitación privada, el estudiante puede compartir habitación con una hermana o hermano del mismo género, es decir, una niña con una niña y un niño con un niño, eso no hay ningún problema. Y

0: realmente tienen la familia, todos los miembros de la familia tienen que tener las ganas de vivir también este intercambio para que, bueno, sea lindo para todos, ¿no? Para todos los miembros. Pero esos son los tres requisitos básicos que mencionamos nosotros siempre.
1: Bien, aquellas familias que estén interesadas, Mercedes, ¿cómo hacen para contactarse con AFS y, bueno, comunicar que sí, que están dispuestos a ser anfitriones?
0: Sí, me pueden escribir a mi número, lo Bien. Voy a dictar.
1: Sí.
0: Es 097-775-977.
1: Nosotros lo vamos a dejar igual en la página de Facebook del programa para aquellos que por ahí no lo han visto. Y ahí pues, notifican simplemente que están dispuestas a ser familias anfitriones y listo.
0: Empieza sí, ahí además me pueden dejar alguna pregunta, algo que no les haya quedado muy claro, me preguntan sin ningún tipo de compromiso. Y también si quieren saber un poco más sobre la organización en general, uh-huh. Pueden entrar a nuestro Instagram, que es afs-uru. Y pueden ver también testimonios de familias, un poco de info general de la organización.
1: Perfecto. Mercedes Povitti, muchísimas gracias. Sos argentina, ¿no? Pero estás trabajando acá en Uruguay.
0: Sí, soy argentina, pero estoy actualmente acá en Montevideo, en la oficina de FS.
1: ¿Fuiste a algún lado de intercambio antes de trabajar
0: sí.
1: o no?
0: ¿Sí? Sí, sí, me he ido cuando tenía 16 años. Me fui por un año a Bélgica Flamenca y nada.
1: ¡Qué lindo!
0: Sí, muy lindo. Muy lindo, me recibió una familia belga, hermosa, y hasta hoy en día, bueno, mis padres belgas se separaron, pero se divorciaron, yo sigo en contacto con ambos, digamos. Uno está en Canadá y otro, bueno, quedó en Bélgica, así que bueno, puedo decir que puedo irme a Canadá o a Bélgica tranquilamente a visitarlos.
1: Qué buena experiencia, qué bueno.
0: Sí, muy lindo, muy lindo, la verdad.
1: Muchísimas
0: así
1: gracias.
0: Que, sí. No, así que los animo a que se contacte con la organización, que hay muchas oportunidades también.
1: Perfecto. Mercedes, muchísimas gracias. Un abrazo.
0: Dale, muchas gracias a ustedes.
1: Muy bien, Mercedes Povitti es de AFS. Ella está convocando a todas aquellas familias que tengan la posibilidad, ella integra el staff de AFS, programas interculturales, y aquellas familias que quieran pasar por la experiencia de alojar como parte de su familia a un estudiante extranjero. Bueno, es una. Ya tenemos bastantes ejemplos aquí en 33 y está muy bueno los que tengan la posibilidad. Ahí les vamos a dejar toda la información en la página. Hacemos una pausa. Le hemos puesto poca música a la mañana, Flavio. Pongámosle un poco más a este lunes. Vaya si necesita uno música el lunes.
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1: Con tiempo para irnos despidiendo. En un rato me voy a poner al día con la página de Facebook que viene atrasada en esta jornada. Gracias a todos por habernos acompañado. Gracias, Flavio, por la música, que estuvo además en el control en esta mañana. Les dejé el cronograma de Policlínica Móvil y Municipales para esta semana. Y

0: Y bueno, y otras noticias que están vinculadas con las cosas que han venido pasando en la zona en estos últimos días. Gracias a todos. Nos estamos encontrando mañana desde las 9 aquí mismo. Y bueno, y ya vendremos con más novedades. Vienen también los compañeros del departamento de prensa con el flash de esta hora. Gracias, Flavio, y a nuestros queridos oyentes. Hasta mañana.
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1: Ocho grados seis décimas la temperatura actual en 33. Los primeros policías que estarán a cargo de conducir los blindados destinados al patrullaje de las zonas más peligrosas del país comenzarán este lunes su capacitación en el departamento de Florida. Los efectivos viajarán al batallón de ese departamento para entrenarse en el manejo de los vehículos Cóndor, uno de los modelos que el ejército pondrá a disposición del Ministerio del Interior en el marco del acuerdo firmado entre ambas carteras. El convenio establece que serán policías quienes conduzcan los blindados y estén al frente de los operativos. No obstante, deja abierta la posibilidad de que en casos puntuales efectivos del ejército también puedan manejar los vehículos cuando sea necesario. Esa será la única participación prevista para los militares en estos despliegues. La capacitación fue considerada necesaria debido a las características técnicas de estos vehículos, cuyo manejo requiere entrenamiento específico. Días atrás, fuentes del Ministerio del Interior señalaron que los blindados Cóndor no son los más adecuados para este tipo de patrullaje urbano. Sin embargo, indicaron que están dispuestos a utilizarlos y que, si es necesario, se les realizarán modificaciones para adaptarlos a esa función. Además de los Cóndor, el operativo contará con blindados Mamba, mientras que aún resta definir cuáles serán los otros tres modelos que el Ministerio de Defensa pondrá a disposición de la policía. El plan prevé incorporar un total de 12 blindados de 5 modelos diferentes que serán utilizados en tareas de patrullaje en las zonas de mayor riesgo del país. Más información a las 11:30.
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9: Es la hora 10:34 minutos.

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9: Es la hora 11 en punto.

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0: Qué placer, amigos, en saludarlos esta jornada de lunes con Flavio en Control Central, con Etel. Bienvenida, Etel, ¿cómo estamos?
1: Muy bien, buenos días.
0: Bueno, bárbaro, comenzando la audición con una temperatura, bueno, que va a llover muy poco, lo que decíamos. Tenemos 9 grados de temperatura, pero lo que sí está anunciándose es que vamos a tener una jornada de no mucha temperatura, ¿no? 10 grados de máxima, che. 10 grados de máxima. Bueno, ya venimos con el pronóstico para las próximas horas.
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0: Vamos a comenzar con la zona este del país. Dice cubierto, nuboso, precipitaciones escasa para mañana y 11 de máxima. Para la zona este, mañana 0 de mínima, 14 de máxima, claro, algo nuboso. Para el miércoles 1 de mínima, 17 de máxima, algo nuboso, periodos de neblina, dice la comunicación y el anuncio de los próximos 3 días de Inumet.
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0: 3 de mínima, 13 de máxima. Para mañana 1 de mínima, 14 de máxima, algo nuboso. Y para el día miércoles 8, 2 de mínima, 17 de máxima, también algo nuboso. Sin aparecer la lluvia. Vamos a ver cómo nos va con 33 ahora.
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0: Bueno, atención que tenemos por acá lluvias para 30 o tiempo para 33. Hoy una décima, nada, ya fue en la cerrazón. Mañana nada, el 8 el miércoles nada, el 9 nada, el 10 nada. El 11, el sábado, pueden llover una décima. El domingo que viene, cuatro décimas. Después, el 13, y pueden llover siete décimas. El 14, nada. El 15, nada. Y estábamos hablando con Etel ahora, que este pronóstico internacional que tenemos es muy certero. Fue todo lo que dijo, ¿no?
1: En las horas, como lo marcó, así fue.
0: Así fue, sí, totalmente. Y en la mañana de hoy, bueno, nos estaba avisando el amigo Orlaín Olivera, ahí del DC27, lo estoy buscando. Orlaín me habló de lluvias por acá, pero bueno, muy poquitas las lluvias después de este, ya les digo lo que supuestamente llovió.
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0: Fue muy poquita también la lluvia por acá, ¿no?
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0: Me dice, buenos días, Denis. 3 milímetros en 33, Orlaín Olivera. Pero en general fue muy poco. En Vergara, ayer una lloinita, pero esa que te moja. Te quedas un rato y te moja. Y después, bueno, amagó de tarde, pero quedó en eso, nada más.
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0: Bueno, vamos recordando que es la última semana para hacer la declaración jurada de ICOSE formato papel, hasta el viernes 10, nada más, ¿eh? Esta semana son para las terminaciones 6, 7, 8 y 9. Además, el formato papel lo pueden hacer en lo que significa, bueno, todo lo relacionado con el horario de 9 a 12 en la oficina coordinadora de DICOSE. Y también en las sesionales segunda, tercera, cuarta, quinta, sexta, octava y novena. Y el teléfono para llamar es el 20-30-55-53. Así están las cosas. ¿Algo más sobre este tema?
1: Recordarle a la gente de Tupambaé que hoy se están recibiendo declaraciones juradas hasta las 13:30 en el Centro Cultural.
0: Muy bien.
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0: Bueno, un concepto de la columna de La Batalla, las Ideas del ingeniero Luis Romero Álvarez, que me pareció muy, muy real sobre el motivo de la movilización de los transportistas. Me parece que aporta también más que causa, engancha causas y consecuencias. Pero vamos a escuchar al ingeniero Luis Romero Álvarez con la movida de los transportistas.
3: Buenos días, estimados oyentes. Quisiera referirme hoy a la movilización generalizada por todo el país del sector transporte, al que se han unido columnas de productores rurales en distintos puntos del país.

0: haciéndose ver, presentando sus reclamos, diciendo basta. Y desde ese punto de vista, en primer lugar, quiero, digamos, hacerles llegar mi respaldo. Tienen razón. Y han venido teniendo razón desde hace mucho rato. Y nadie parece tener ningún interés en sus razones y en ayudar a que sea un poquito más fácil y más barato trabajar en el Uruguay. Parece que la idea es la contraria. Que cada vez sea más difícil, más burocrático, más trancado y más caro trabajar en este país. Como que no puede haber sector en que no venga una resolución que agrega algo más de carga de cualquier tipo, sea de plata o de trámites o de requisitos, porque todo eso pesa. Y hay que entender el concepto de la gota que desborda el vaso. Si este gran hermano, como se le llama, digamos, en la jerga, este sistema de control de cargas electrónico y automatizado, hubiese sido lo primero que se hacía, hubiese funcionado, hubiese pasado, pero no es lo primero. Llega arriba de capas geológicas de requerimientos, de papelerías, de multas, de problemas. La gente se cansó. Es lo que dicen los filósofos que estudian, digamos, la evolución de la sociedad humana, el cansancio de los buenos, los que se cansan, que están cansados hoy y que ahora salen a las rutas, son los que se levantan temprano todos los días de su vida, trabajan hasta que no dan más, pagan sus impuestos sin chistar, dan trabajo, se hacen cargo de su vida, de su familia y no le piden nada al Estado. Y estos dicen basta, me cansé, ya no más, hasta acá llegamos, ni una cosa más, sea Gran Hermano o cualquier otra casa, nada más. Dediquen su energía, su inteligencia y su enorme capacidad, dedíquenla a sacarnos problemas de encima, no a agregarnos nada. Entiéndanlo, nada más, punto. Saquen problemas, saquen costos, saquen burocracia. En esa línea está el ministro Done con su propuesta de desburocratizar, de abrir la economía, de rebajar los costos de la cosa. Exactamente, tiene razón Done, pero ¿son el mismo gobierno o no? Claro que son el mismo gobierno. Entonces, ¿por qué no se alinean? ¿Por qué no arman un camino común? ¿Por qué no se ponen de acuerdo? Porque acá hay unos que están pidiendo poner más impuestos, otros están pidiendo prohibir los despidos, otros están pidiendo más constancias de carga y certificaciones de carga, otros están pidiendo, y otro pide vamos a sacar papeles inútiles, vamos a sacar carga, vamos a sacar permisos, vamos a desburocratizar. Claro que tiene razón O'Done con esta iniciativa de desburocratizar y de quitar costos inútiles que termina pagando toda la sociedad y siendo muy pesados para los más pobres, obviamente. Para el beneficio de cuatro vivillos, obvio. Entonces, creo que hay que entender, es el onceavo mandamiento, darse cuenta. Señores del gobierno, sáquense el balde de la cabeza. Dense cuenta, la gente se aburrió. No sirve comparar, no, pero con el 2022 el gasoil estaba tanto y ahora está cuánto y entonces no hicieron movilizaciones. Primero que hicieron las cuentas mal. Ahora está más caro el gasoil que en aquella época, midiéndolo como lo quieran medir. Y con un gasoil más, y con un combustible más barato y con un dólar más barato y con todo lo que quieran. O sea, hagan bien las cuentas si quieren opinar. Esa que dicen está mal. Pero además, no tiene nada que ver. Capaz que aguantaron la toma los camioneros en el 2022 y no la aguantan ahora, y no porque fuera la calle o porque fuera Orsi, no aguantan porque se cansaron de los impuestos, se cansaron de los papeles, se cansaron de los formularios, de los permisos, de los registros, de las inspecciones, de las multas, se cansaron, están cansados, no quieren más, es la gota que derrama el vaso. Onceavo mandamiento, dense cuenta, no es política la movilización, no es contra el Frente Amplio, no lo lean así, no tiene nada que ver, pregúntenle a la gente que está en la calle, ¿usted está en contra del gobierno y se está movilizando en contra? No, ¿qué me importa? Estoy en contra con que me molesten y me sigan estorbando mi trabajo y complicándome la vida. De eso estoy en contra. Van a contestar 100 sobre 100 así. Entonces, 11º mandamiento. Dense cuenta, la gente se cansó. Ahora son los camioneros y algunos productores rurales. Esperen un poco y van a ver los productores rurales en serio metidos en las rutas. Ya van a llegar, ya les va a tocar, ya se van a movilizar. Así de a poco todo el mundo va a llegar a cansarse si no entienden que hay que bajar impuestos, simplificar trámites, eliminar requisitos, eliminar burocracia, papelería y formularios. Ese es el camino que hay que seguir si no quieren que la gente salga a las calles. Y con esto, estimados oyentes, me despido. Hasta la próxima, si Dios quiere.
1: Muy bien, ahí estaba el ingeniero Luis Romero Álvarez. 11:14 minutos.
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1: Bueno, esta mañana hablábamos de ese tema, no estábamos acá, vos salís a la calle, haces una manifestación y tengo bastante el cuero curtido con ese tema, de las manifestaciones de todo tipo y calibre. En los últimos 35 años hemos estado, creo que en casi todas las que ha hecho el sector agropecuario y demás. Y bueno, ahora ya uno no le, a mí no me entran ni las balas. Como no me duelen prendas y nos consideramos dentro de lo que se puede considerar una persona independiente y libre, ya pasamos esa etapa. Siempre nos decían, sobre todo en los 90, no, que le están haciendo el juego a tal, a fulano, están contra fulano, es tal cual lo que dice Luis Romero Álvarez. Vos discrepás y tenés una diferencia con el gobierno de turno y ya lo primero que te dicen es que estás trabajando para alguien o haciendo para alguien. Es muy bien, lo define Luis Romero Álvarez, no importa quién esté, lo importante es lo que se haga, ¿no?
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1: Dice, buen día, tanto tiempo, cuando puedo y mi estado de salud me da la oportunidad, observo y escucho cómo se nos cae el país a pedazo. Lo observo en Montevideo. Da vergüenza los sin techos durmiendo en las puertas de los hospitales. Hay que esquivarlo. El MIDE no los ve. Y el MIDE está en otra cosa, esto me dice Avelino Graña. Y Avelino, el MIDE anda en otra cosa, los de turno están juntando votos, eso. El MIDE es una fábrica de pobres, ¿no? Y de asistencialismo vergonzoso para el individuo y para el ser humano que se precie de tal.
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1: Adán Nelly González, buenos días, lluvias 4 milímetros, saludos. Tenga cuidado con los contadores que ve, Adán, tenga cuidado.
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1: Bien clarito, Luis Romero Álvarez, me dice Sergio desde Lascano. Bueno, así que sí, bien claro, ¿no?
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1: Bien, como todos los lunes, hoy hablamos con la gente de la ACA, el espacio que hemos compartido con la Asociación de Cultivadores de Arroz, este, un sector tan dinámico y pujante. Bueno, por ahora está haciendo uso de ese espacio el presidente de la Regional 33, Gustavo Farrar, y hablamos con él y este fue el diálogo.
3: Bien, por suerte, no, te decía que desde el mes de dan la licencia del personal arrocero de todas las arroceras, porque el 30 de junio terminó el año para nosotros, el año luego empieza ahora, el 2, pero el de licencia, la gente se va a integrar en el 80% del arroz el primero de agosto. Y bueno, y quedaron las repercusiones de la asamblea y una conversación pendiente del lunes pasado, que estuvo muy bien. Hay que, digamos, cuando estamos conversando contigo, claro, no estás muy también informado. Tú me decías cómo era que el tema costo país, nosotros quedaron los comentarios de la resolución de asamblea, y ayer salió un artículo muy lindo del diario El País con por Hernán Zorrilla, hijo. Tú me decías que los mismos costos país no tienen la industria. Y bueno, y después de la semana lo va reflexionando y yo te voy a hacer un comentario. Con una prole, es una cooperativa. O sea, los productores son dueños de la cooperativa. ¿Cuál es el problema que tiene con la prole? La industria. ¿Y la industria cuál es el problema que tiene el sindicato con la prole? Que tiene un poder sobre las decisiones de la empresa. Y un poco pasa eso también en el sector arrocero. Los productores no somos dueños de la industria, pero estamos integrados, pero la industria le han ido los costos. Esta semana tuvo el puerto Montevideo, casi toda la semana cerrado, va a seguir en conflicto, hoy ya empieza de vuelta. Todas esas cosas son obstáculos para producir cualquier
1: y sube los costos. Ahora hay empresas navieras importantes, no te quiero sacar del tema del arroz, que no vienen a Montevideo por costos y problemas sindicales.
3: Y bueno, entonces todas esas cosas nos hacen que esté complicado. Y la en el artículo de ayer de El País, el amigo Zorrilla se entrevistó también con industriales y que vieron un poco con asombro que la asamblea decía si, que tenía duda si la industria quería seguir en un sistema integrado. Y bueno, y ayer dijeron que no, que van a seguir, pero hay una realidad. Hoy con la aparición de un muy buen negocio que hizo la empresa Casaroli, a la cual hay que felicitar también porque realmente el negocio se lo pasa a sus productores, ahí ya tenemos dos precios bien diferenciados en el arroz. Ya plantar arroz sabiendo cuánto vas a cobrar el año que viene es inédito, es la primera vez que se da en la historia, porque de hoy los productores que están plantando arroz australiano con la empresa Casarones ya tienen un piso de precio fijado y un arroz que ya lleva dos años y que fue una explosión. En 3-4 años probaron 500 hectáreas, 2.000, y ya se va a 12.000, lo cual es muy bueno para el país y bueno, va a seguir creciendo el área si ese arroz realmente tiene el mercado. Una empresa, un convenio con una empresa italiana, Saman, como contraveneno también en las variedades que se llaman variedades especiales, como el arroz 404, Capilla, Carl Roca, hay muchas variedades que son de nicho, aumentó los precios, los premios, los porcentajes de premios que da en esos arroces para esta zafra. Entonces, bueno, la movida un poco sirvió, pero todas esas variedades que también son especiales en Samar, y a veces es difícil explicarle a la gente que está escuchando, son variedades que van a tener diferentes precios al precio convenio que estamos negociando con la ACA, ¿verdad? Entonces, bueno, pero ha habido algún movimiento por ese lado positivo, así que ahora a esperar que llueva, que las represas junten agua. Estamos pasando por una sequía realmente grande, yo no estoy viendo todo el país y de acá a Freivento, están todos los verdeos atrasados, los airazos amarillos, no crecen, hay seca, estamos en seca, estamos en junio.
1: Sí, ahora ahí de la zona de José Pedro Varela y de otra zona me han pasado que hace que desde mañana, me decía un oyente ahí de la zona, que mañana harían 2 meses, que en 2 meses han llovido 13 milímetros nada más.
3: Sí, señor, y anoche había una llovinita y anoche estaba lloviendo ahí en la ruta 8 debido a Montevideo, pero estamos pasando por un momento muy seco para los verdeos, para las praderas, para, y bueno, eso no son cosas que uno maneja y hay que adecuarse.
1: Sí, señor.
3: Y en ese programa estamos, y, o sea, en la actividad está realmente la actividad productiva parada, y bueno, la directiva por supuesto que no, y la gestión por supuesto que no, se sigue avanzando en el puente financiero. Pero hoy estamos realmente parados.
1: Gustavo, salieron algunas noticias ahí en la semana pasada de que el Banco República estaría siendo flexible y dispuesto a apoyar una financiación de la zafra próxima. ¿Cuán avanzado está eso? ¿Qué impacto tendría, si es que lo tiene?
3: El Banco República está con muy buena aptitud para trabajar con el sector arrocero, inclusive con los aumentos de costo de producción aumentó las partidas, o sea, vamos a suponer que el crédito el año pasado fuera $900 por hectárea, 950, se va a aumentar un 20% el crédito por la suba de los fertilizantes, de la suba de combustible, o sea, eso es una muy buena medida para la zafra que viene. Además, que llegó a la Asamblea y en la resolución, en aquella vorágine que estábamos haciendo la resolución, no lo pusimos, el banco va a dar plazo para todas las cuotas que no pertenecen al cultivo, y si algún productor no le alcanzó, que es un porcentaje alto, para completar el cultivo, ese pequeño, hasta un 15% del cultivo anterior, se trasladaría para adelante y podría volver a operar sin problema ninguno. Los productores tienen que ir al banco, es hasta el 30 de julio tienen plazo para hacer esa gestión, y realmente en el banco, como toda entidad, están llegando a las resoluciones. Llegaron primero las resoluciones directivas a la Asociación Cultivadores y ya están llegando a las sucursales, pero realmente el banco está acompañando. Ahora hay un tema: el 30% del sector arrocero financiado en el banco, el 70% son productores financiados por la industria.
1: El otro día en la asamblea, Gustavo, que no hablamos en la charla pasada, se habló de que los productores tendrían la necesidad de independizarse de la industria, de no ser
3: cautivos. Hay un tema.
1: Bueno, de eso va a hablar más adelante Gustavo Ferrari. 11:26.
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1: Buen día, Denis. Que llueva así moja la cancha, que juegan las máquinas este fin de semana, dice el amigo Dardo Silva. Opa, Dardito. Buenos días, Denis. Acá un milímetro, me dice el Polilla. En la puerta, en la portera, la quebra de los cuervos.
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1: 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Pasó el amigo Federico el fin de semana. Pedro Suárez, a ver qué dice Pedro Suárez. Lo que veo es que no veo a nadie

0: de los que andan en la vuelta con posibilidades como para cambiar esta realidad. Hasta ahora, esperar la explosión, lamentablemente sí. La barra es un cuadro, decíamos esta mañana, pero un cuadro sin alma, sin espíritu.
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0: Silvina Fuentes con la información.
3: 9 grados la temperatura actual en 33. El jefe de policía de 33, tras 6 condenas en las últimas horas, sostuvo que se seguirá trabajando en el interior del departamento. La decisión judicial se debió al trabajo de la policía en Santa Clara de Olimar y Cerro Chato. Tenemos un trabajo de inteligencia y de investigación en todo el departamento, agregó el titular de la policía olimareña. Agregó que se continuará con la reunión con vecinos, con el fin de conocer de primera mano algunas situaciones que se dan en zonas de 33 que por ahí no están en conocimiento de la policía. A las 12 ampliamos la información. Aún la intergremial de taxis de 33 no ha definido el aumento del servicio en la ciudad. El incremento fijado a nivel nacional y para todo el país es del 7,8%. Pero según pudo saber Difusora 33, al momento no ha habido acuerdo entre la patronal de 33 y no se ha procedido al aumento. Al mediodía ampliamos. Fue cesado el doctor Marco Suárez de su gestión como director de la regional este de ACE. Según se pudo saber, la decisión se tomó en base a cambios políticos e institucionales. Manifestó el profesional que ya no se sentía apoyado para realizar cambios que se estimaban necesarios para un mejoramiento de las funciones en algunos departamentos. Comienza este lunes la capacitación a funcionarios policiales para la conducción de los vehículos militares blindados que serán utilizados en patrullajes en algunos barrios. Las capacitaciones estarán a cargo del Ministerio de Defensa en el Batallón de Infantería Mecanizado número 15, ubicado en el kilómetro 1500 de la Ruta 56 en Florida. Máxima para hoy, 11 grados.
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0: Pero muy bien, nos vamos con el dólar 39 en la compra, 41.50 a la venta. El euro 43.55 en la compra, 48.83 a la venta. El real 6.90 en la compra, 8.60 para la venta.
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0: En Brasil, un real 5.19.
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0: Bueno, atención, un duro cuestionamiento, un mensaje que me lo envía, estoy medio colgado. El miércoles va a hablar el contador Marcos Portillo. Me dice: buen día, estimado, seguimos votando a escondidas, sin estudio y tratando de que los ediles opositores no puedan venir. Lamentable, lamentamos que sigan esa posición para mantener sus cargos. Un abrazo, contador Marcos Portillo. Y me pone acá Marcos, la verdad que bueno, veníamos preparando otros temas en la audición y atendiendo a algunas personas, y bueno, y recién lo que pudimos comunicarnos con el contador Portillo es una convocatoria de la Junta a la que cuestiona Portillo, supuestamente, creo que he hecho una buena interpretación, Junta Departamental de 33, dice, se convoca a usted para la sesión extraordinaria del cuerpo a realizarse el 6 de julio, hoy, en la sala de sesiones de la Junta Departamental a partir de las 20 horas, a los efectos de considerar el siguiente orden del día. Primero, informe de comisión fiscal referente, referente al dictamen sobre la rendición de cuentas, balance de ejecución presupuestal de la Intendencia Departamental de 33-2024. Segundo, Tribunal de Cuentas de la República remite expediente número tal, como 14 números, referente al proyecto de presupuesto quinquenal de la Junta Departamental de 33 para el periodo 2026-2030, firma el secretario de la Junta, señor Ramón da Silva Almenar. Bueno, esto me pone... esta convocatoria es la parte oficial y bueno, y Marcos Portillo no está muy de acuerdo con eso. Esto es hoy, el presupuesto de la Junta fue observado por el Tribunal de Cuentas, pero como el Tribunal de Cuentas para lo único que sirve es para que nos interesa la cosa pública un poco, que hacen con la plata nuestra, es para enterarnos de las chanchurrias, además no tiene ningún peso, no tiene nadie la bolilla, ¿no? Así que bueno, vamos a ir hasta fondo con este tema del presupuesto, según nos dice el contador Portillo, miércoles 11 de la mañana.
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0: A las 11 de la mañana, 35 minutos, dice, ¿Hilo de Rincón se perdió en la niebla? Dice Pedro Suárez, pregunta. Buena pregunta, Pedrito, ¿no? No, se perdió en la niebla. Al decir del ministro Frati el año pasado en el Congreso de la Federación Rural, que algunos intendentes se enojaron, se borroneó, ¿no? Viste, ahí queda todo confuso. Bueno, todo muy bueno, pero el poncho no aparece. Lo de Rincón, todo turbio, Pedro. Lo de Rincón, todo turbio. Encubrimiento, responsabilidad claramente del intendente Mario Silvera, no hay otra, porque las alcaldías las tienen que fiscalizar y controlar los intendentes, así que en este caso el responsable directo es el intendente, y después, bueno, toda la parte contable, ¿no? Pero como acá en este país nadie rinde cuentas, y algún dirigente de primera línea cuando aparece alguien haciendo una auditoría, como el caso de Melo, se enojan, como que si hacer una auditoría fuera acusar a alguien, fuera menospreciar a alguien, como si fuera ilegal, ¿no? Debía estar el país todo auditado. Entonces nos sacamos todas las sospechas y nos sacamos todas las dudas y punto, aquí está la información, es esta, la plata no es del intendente de turno, no es del alcalde, la plata es del pueblo, no, de los contribuyentes, mejor dicho.
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0: 11:37. Bueno, le recordamos a Gustavo Ferrari que en la asamblea en la asamblea de arroceros se manejaron todo aquello relacionado con que los productores arroceros, como decía Gustavo, los números son la financiación del rubro arroz, de la siembra, está con el 70% de la industria y el 30% de la banca privada, especialmente el Banco República. Y decían que querían que los productores fueran independientes de la industria. Y bueno, para ser independiente hay que tener la plata en el bolsillo. A ver qué dice Gustavo de ese tema.
5: El tema es así. El hacer hoy, o sea, muchas veces el productor gestionar un crédito en el grow, vamos a decir, también muchos productores medianeros, pero el caso de garantía.
0: Eso es fundamental, ¿no? Eso es vital.
5: Eso, sí, pero teniendo maquinaria, con la prenda maquinaria ahí, la prenda el cultivo. O sea, en eso se trabajó muy bien, y para explicarlo a la gente. Si el Banco República te presta $1,200, $1,000, depende de cómo sos productor, cómo compras el agua por hectárea, o hasta 1,400 a veces, te prenda el cultivo. La prenda el cultivo la firma el molino. Entonces, si era, vale 8, 10 o 12, el molino está comprometido a la primera plata girarla al Banco República, porque el arroz está prendado. O sea, es un arroz que como que si fuera del banco. Entonces, el molino tiene que pagar, y muchas veces se da la paradoja que capaz que no le alcanza, pero el molino ahí no tiene más remedio que pagar y tomar el resto de la deuda. Pero ¿qué pasa? A veces llega mucho mantenido, el productor le complica, y siempre el productor, de repente medianero, más chico, levanta el teléfono, consigue el crédito en la industria de un día para el otro, porque está plantando el hambre, la industria también le prende el arroz, pero la diferencia de intereses entre la industria y el banco anda como un 3%, o sea, hoy el interés de financiación del crédito cultivo es 5,5% en el grow, y la industria cobra el 8,5% más IVA. O sea, ahí está la diferencia. La facilidad de sacarlo, sí, pero también un crédito que sale mucho más caro.
0: 3% es importante, ¿no?
5: Es importante la cifra que mueve el arroz. Y llega el momento de nuevo de problemas como este año, que nos da para pagar con el banco alguna solución, con algún puente financiero se consigue. No te voy a decir que no se consiga con la industria, el tema está en la diferencia de intereses. Y bueno, por eso la directiva exhorta a que los productores se arrimen al banco, trabajen con el banco. Pero mira que en el primer gobierno del doctor Tabaré Vázquez, y cuando vino la crisis financiera del 2000, llegó a ser un 10% de la financiación del robo. Después, hoy estamos llegando al 30%, y con esperanza de volver a llegar al 50% del área financiado por el robo.
0: Sí, sí, en algún momento el Banco República financiaba todo, pero después de la crisis bancaria la cosa cambió totalmente, ¿no?
5: La cosa cambió, y después se vio que el arroz seguía, a pesar de la crisis de los años, siguió funcionando. Entonces eso tuvo que el banco volviera, y hay que decirlo, en el periodo pasado, fue cuando el banco tomó la reapertura de crédito de compra campo. Hoy en el Banco República hay crédito de 10, 15 y hasta de 30 años para compra campo, lo cual es muy importante, es muy bueno para los productores, y bueno, y muchos es así, entonces creo que hay que arrimarse al banco, hay que hacer papeles, no queda otra cosa. Sabemos lo que es los papeleos, pero es un muy buen crédito, y hoy el banco está con ganas de trabajar con los productores.
0: Bueno, que es un tubo de oxígeno, por lo menos, ¿no?
5: Un tubo de oxígeno, y bueno, y tratar de pasar esta crisis. Hay un informe que llegó a la asociación del famoso UDA, que da los precios de la soja, los precios de maíz, del arroz mismo. Es una cosa difícil de entender, o no tan difícil, pero en Estados Unidos, y lo que hemos tenido suerte de ir a recorridas arroceras, recorridas ganaderas, como fuimos hace 2 o 3 meses a Texas, el problema de la mano de obra también es difícil, y el problema de los costos también es difícil, y Estados Unidos estaría bajando un 30% el agua, y así como pasó con esta empresa australiana, que se va a desarrollar en Uruguay y Argentina, porque Australia se quedó sin agua, y arroz, el clima tropical, las condiciones nuestras son muy parecidas. California se está quedando sin agua, en Texas se está quedando sin agua, en Arkansas se está quedando sin agua, y Estados Unidos estaría bajando casi un 30% su producción arrocera, lo que no quiere decir que sea de un día para el otro, pero sería una competencia menos en Centroamérica, donde hay mucha humedad, donde hay mucho arroz cáscara, y hemos ido a Centroamérica, y los centroamericanos prefieren nuestro arroz al americano, porque Estados Unidos se quedó sin calidad de arroz al hacer tanto arroz híbrido. Pero los convenios de los acuerdos comerciales, que Uruguay nunca hizo un tratado comercial con Estados Unidos, ¿te acuerdas? El famoso y querido Gargano, que nos dejó a Tabe Vázquez hacer un acuerdo con Estados Unidos. Esos acuerdos comerciales hacen que los centroamericanos tengan que comprar arroz americano. Entonces, pero por suerte para nosotros estarían bajando fuertemente el área nuevamente este año. Entonces, en los lugares que competimos, capaz que tenemos más posibilidades.
0: Bueno, así que entonces en este descanso, entre comillas, para armar el cuadro para el segundo tiempo, o sea, para el próximo campeonato, digamos, Gustavo, ¿no?
5: Y hay que armarse para el próximo, seguro, con esta parada, como que me acostumbró el Mundial ahora cada 25 minutos, nosotros estamos ahora en el entretiempo, por ejemplo. Y bueno, se avanzó mucho en los laboreos, tenemos dos grupos arroceros en la zona. Pero esos son los trabajos a veces que hace la ACA, que no son solo de gestiones gubernamentales o gestiones con la industria. Se notó en un momento que había productores que sacaban 150 bolsas y productores que sacaban 200 bolsas. Entonces la Asociación de Cultivadores formó grupos arroceros para achicar la brecha entre productores. Porque tú sabes que tú, Gustavo, un grupo crea, por decir así, de los arroceros. Entonces van los 12 productores, vos vas a la chacra de uno, a la chacra de otro, vas sacando datos. La semana pasada nos tocó recorrida en Picada Techera, toda esa zona ahí, Martín Antonio Villa, la chacra de Luis Techera, Rodríguez, ahí cerca planta este muchacho que el cantor de Cerno,
0: que Luis Pedro Larrechea.
5: Luis Pedro Larrechea, toda esa vuelta que no me está diciendo. Y estaban los tractores trabajando. Vos te das cuenta, en julio, tractores trabajando en Picada Techera. A veces era difícil hacer la recorrida en camioneta. O sea, está seco, seco, muy seco. Y justo esa recorrida que dimos eran todos productores que le venden el arroz a Casarones y todos los productores que van a plantar este arroz australiano, y claro, salieron como mal de la cabeza a terminar de laborear, que está permitiendo, corrieron la licencia de la gente y aumentando el área inclusive a veces, porque las perspectivas que le presentó la empresa Casarones son muy buenas, es lo que te digo, ya sabe cuánto van a cobrar el año que viene, cosa que nosotros no sabemos.
0: Muy bien, Gustavo. Bueno, por ahí va la cosa. Será hasta el lunes que viene.
5: Sí, seguido, siempre a la orden y como siempre agradeciendo el espacio y un saludo a tu audiencia, que creo que ya somos más directos.
0: Muy bien, ahí estaba Gustavo Ferrari, Asociación Cultivadora de Arroz, 11 de la mañana, 47 minutos.
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0: Bueno, atención, que el Ministerio de Ganadería hace una alerta sobre comercialización ilegal de garrapaticidas. Ya venimos con eso.
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0: El Ministerio de Ganadería, Agricultura y Pesca, por medio de la Dirección General de los Servicios Ganaderos y la División de Laboratorios Miguel Cerrubino, DILAVE, emitió un comunicado oficial el viernes 3 de junio, advierte a productores, veterinarios y comercios sobre la comercialización y circulación ilegal en plaza de un producto veterinario denominado Fluaciber. Repito, el Fluaciber, según comunica el ministerio, es ilegal.
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0: Seguramente va a quedar para futuras audiciones. Resultado del ejercicio 25-26 de empresas agrícolas ganadero estará marcada por la sequía. En cultivos de invierno hay necesidad de obtener buenos rendimientos.
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0: Muy bien, bueno, hoy hay declaración jurada en Tupambaé, de Dico, se le toman a los productores en el Centro Cultural. Sí, ¿no?
1: Así es, hasta las 13:30 horas se van a estar recibiendo.
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0: Está frío, ¿no? ¿Terminamos este?
1: Terminamos.
0: Bien, Flavio, también 9 grados, 5 de sensación térmica, che, está frío. Y la máxima prevista para hoy, 10 grados. Mañana sube un poquito, estamos en invierno, tampoco nos preocupemos. Muchachos, nos vamos, pero volvemos mañana a 5:30. Fue todo.
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5: Es la hora 12:05.
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7: Buenas tardes y bienvenidos a la edición informativa correspondiente al mediodía del lunes 6 de julio, aquí en 33, 9 grados, 2 décimas de temperatura, 80% de la humedad, la visibilidad se extiende a 10 kilómetros, la presión atmosférica 1022.2, la máxima prevista para hoy llegaría a los 11 grados.
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7: El jefe de policía 33, tras 6 condenas en las últimas horas, sostuvo que se seguirá trabajando en el interior del departamento.
8: La decisión judicial se debió al trabajo de la policía en Santa Clara de Olimar y Cerro Chato.
7: Tenemos un trabajo de inteligencia y de investigación en todo el departamento, agregó el titular de la policía olimareña.
8: Agregó que se continuará con la reunión con vecinos con el fin de conocer de primera mano algunas situaciones que se dan en zonas de 33 que por ahí no están en conocimiento de la policía.
7: Aún la intergremial de taxis de 33 no ha definido el aumento del servicio en la ciudad.
8: El incremento fijado a nivel nacional y para todo el país es del 7,8%.
7: Pero, según pudo saber Difusora 33, al momento no ha habido acuerdo entre la patronal de 33 y no se ha procedido al aumento.
8: Fue cesado el doctor Marco Suárez de su gestión como director de la regional este de ACE.
7: Según se pudo saber, la decisión se tomó en base a cambios políticos e institucionales.
8: Manifestó el profesional que ya no se sentía apoyado para realizar cambios que se estimaban necesarios para un mejoramiento de las funciones en algunos departamentos.
7: Comienza este lunes la capacitación a funcionarios policiales por la conducción de los vehículos militares blindados que serán utilizados en patrullajes en algunos barrios de Montevideo.
8: Las capacitaciones estarán a cargo del Ministerio de Defensa en el Batallón de Infantería Mecanizado número 15, ubicado en el kilómetro 1500 de la ruta 56 en Florida.
7: Esta mañana volcó un camión en la rotonda de Caminera, aquí en 33. No hubo personas lesionadas.
8: Titulares deportivos.
7: Peñarol y Barrio Artigas quedaron primeros en el torneo clausura de la Divisional B.
8: Ambos ganaron, mientras que Olimar y Nuevo Amanecer empataron.
7: Brasil y México quedaron fuera del Mundial.
8: Ahora se preparan Argentina y Colombia para sus partidos y son los únicos sobrevivientes de Conmebol.
7: Aquí en 33 se reúne la Liga en sus distintos consejos con deliberación que se iniciarán a las 18:30.
8: Mientras tanto, mañana se realiza el sorteo del fixture para el Campeonato Femenino de Clubes de OFI, que deberá comenzar el fin de semana que viene.
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2: Vuelco de camión esta mañana en Rotonda de Caminera, aquí en 33.
3: Por razones que se tratan de establecer, volcó el pesado vehículo con transporte forestal.
2: El siniestro se dio lugar en la rotonda de las rutas 8 y 17, frente mismo al destacamento de policía caminera.
3: El conductor que conducía el camión con matrícula de Maldonado tiene 38 años.
2: No hubo personas lesionadas.
3: El tránsito al momento se encuentra controlado para sacar el camión que quedó de lado en la ruta.
2: El jefe de policía 33, tras 6 condenas en las últimas horas, sostuvo que se seguirá trabajando en el interior del departamento.
3: La decisión judicial se debió al trabajo de la policía en Santa Clara de Olimar y Cerro Chato.
2: Tenemos un trabajo de inteligencia y de investigación en todo el departamento, agregó el titular de la jefatura olimareña.
3: Agregó que se continuará con la reunión con vecinos con el fin de conocer de primera mano algunas situaciones que se dan en zonas de 33 que por ahí no estaban en conocimiento de la policía.
2: Comenzamos hablando con el comisario general Richard Fernández sobre las 6 condenas de las últimas horas aquí en el departamento. Buenos días.
4: Buenos días para ustedes. La importancia de poder también trabajar en el interior del departamento hace que se cubra toda la superficie, digamos, departamental, no solamente la capital. Ya lo habíamos, lo hacemos un poco más seguido, hemos hecho en Vergara, pero este trabajo en Cerro Chato dio su resultado, y es un hecho que impacta positivamente, espero yo, en la población. También nos genera entusiasmo y estímulo a nuestros policías, y especialmente la policía del interior del departamento. Y se sigue marcando el terreno y la dirección en que nosotros pretendemos darle a esta gestión.
5: Uh-huh. Bueno, este trabajo va a continuar en el interior del departamento. Hay algunas zonas que había, por lo menos en algún momento, capaz que ahora se achicó la cifra. Un tema también importante, el tema de drogas en Vergara. ¿Cómo viene el trabajo ahí?
4: Nosotros evidentemente no damos publicidad de todo el trabajo previo que se hace, pero ustedes ven que continuamente se están haciendo diversos tipos de operaciones en los departamentos y en el interior también, en la capital y en el interior también. El trabajo nuestro es continuo en ese sentido. Mientras sale a la publicidad, mejor dicho, cuando se hace una operación. El trabajo nuestro es continuo. La gente de las unidades investigativas de las 3 zonas están siempre trabajando, y ni que hablar la brigada antidroga, que durante todo el tiempo están recogiendo información, verificando información que consiguen, viendo cámaras, revisando insumos que cada procedimiento nos proporciona, como ser celulares y eso, para ir consiguiendo información a los efectos de tener insumos que permitan posteriormente a la fiscal que esté en de turno tener evidencia para pedir detenciones, para realizar allanamientos. Entonces, en ese sentido, como lo hemos hecho todo este tiempo, la actividad es continua.
5: Ahí está. Bueno, hemos hablado con la oficial Cecilia Olivera, con el subcomisario también Alonso, en cuanto a la importancia que es el contacto con el vecino. Siempre el vecino puede aportar información. Usted también ha recorrido y ha tenido reuniones con vecinos. ¿Esas reuniones, esos contactos van a continuar?
4: Sí, especialmente, por ejemplo, la policía comunitaria, que tiene como tarea específica, entre otras cosas, el contacto continuo con los vecinos. Sabemos que en este mes de julio estamos con otra escuela de seguridad, así como se hizo la primera en junio, que fueron los 4 miércoles de junio, ahora los 4 miércoles de julio también se van a realizar, se vienen realizando. Está en la elaboración el plan Pelota al Medio. Como ustedes saben, que se hizo el lanzamiento el mes pasado, de que estamos trabajando con algunas instituciones para comenzar con las primeras actividades. El caso nuestro del comando, y personalmente en mi caso, me estoy reuniendo con los vecinos en los centros de barrio de la ciudad, Y estamos también recorriendo el interior del departamento, que esta semana todavía no sabemos, pero ya vamos a ir a alguna otra localidad del interior, porque es la esencia de nuestro trabajo. El contacto con la gente es fundamental, explicar situaciones, dar respuestas a veces a dudas que quedan, situaciones que pasan a veces que no llegan a ser denunciadas porque la gente a veces no sabe o no cree. Entonces todo ese trabajo contribuye muchísimo para el trabajo nuestro.
5: Siempre es importante el contacto con el vecino, porque por ahí también puede ayudar al policía manifestando alguna situación irregular en los barrios o en alguna zona o en alguna localidad, ¿no?
4: Sí, a eso mismo me refería. A veces hay algunas cosas que no constituyen en sí un delito, pero que hay situaciones que van generando cierta sensación de inseguridad en la gente, como son reuniones de personas en esquinas o en ciertos lugares. A veces hay problemas vecinales entre los vecinos que la policía comunitaria trata de detectarlo en esas reuniones y bajar la tensión entre las partes, muchas veces generando mejores espacios, como tramitando mejor iluminación, o a veces cortando o podando algún árbol, algunas ramas que no permiten, por ejemplo, la iluminación correcta. Y generando este tipo de reuniones es donde uno se entera de ese tipo de detalles y tiene la posibilidad de bajar la tensión o de solucionar antes que se produzca el problema. Por eso se trata de que sea en sí mismo es un trabajo que se hace antes de que sucedan los hechos, que después tengamos que andar haciendo actuaciones policiales o judiciales. Entonces, importantísimo ese tipo de reuniones que se mantienen de todo tipo con los vecinos y también con instituciones.
5: Perfecto. Jefe, muy amable, muchas gracias.
4: Gracias a ustedes, mucho gusto.
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3: Finalizó la gestión del doctor Marco Suárez al frente de la Dirección Regional Este de ACE.
2: Según la argumenta del profesional, fueron cambios políticos e institucionales por parte de ACE los que ocasionaron el cese de su administración.
3: Agregó que ya no se sentía el apoyo para realizar algunos cambios de gestión en algunos departamentos, los cuales estimaban necesarios para seguir adelante y potenciar las ideas y proyectos con los que se contaba para mejorar las tareas.
2: Al respecto, esto manifestaba el doctor Suárez a nuestro informativo.
0: Este cambio o este cese en la dirección regional en realidad se debe a cambios políticos institucionales por parte de ACE, también a que bueno que ya no sentíamos el apoyo político institucional para realizar algunos cambios de gestión en algunos departamentos, particularmente que necesitábamos para seguir adelante y para poder potenciar las ideas, los proyectos que queríamos. Entonces, bueno, en ese trabajo que veníamos hace tiempo ya de conversaciones, de mejorar un poco la celeridad, la respuesta en algunos procedimientos que nos estaban dando de la forma que nosotros queríamos para poder llevar adelante el trabajo, se tomó la definición del CISE, obviamente, para como cambio por parte del directorio para otro perfil de gestión, digamos, ¿no?
6: Como que usted se sentía ya incómodo porque sus ideas no se tenían en cuenta para mejorar la situación.
0: Sí, había habido unos cambios en los procesos de gestión, ¿no? Los objetivos generales, las ideas de mejorar la asistencia de la gente, la descentralización, eso estábamos de acuerdo, obviamente. Lo que en los procesos de cómo llevar adelante estos cambios, la celeridad, la rápida respuesta o por dónde ir, también la distribución de los recursos, generaron algunas trabas en el desarrollo del trabajo. Eso a veces también cuando se está trabajando y no se está cerrando todo de la manera que uno quiere, no es cómodo para ninguna de las partes, ¿no? Entonces, en ese sentido, obviamente que en ningún momento pensamos en la renuncia, porque uno quiere estar siempre en las responsabilidades para poder llevar adelante los cambios, pero bueno, se consideró por parte del directorio que esta era la mejor opción para cambiar el perfil político de gestión, como te decía, y seguir adelante con el trabajo.
3: En tanto, Suárez fue consultado acerca de cuál será su futuro de aquí en más y señaló que estará más abocado a su tarea en la medicina.
0: Bueno, por ahora, encargos de gestión de ACE, por esto mismo que yo te decía, que también estuvo arriba de la mesa, no voy a estar, y por ahora, volver a las funciones de medicina de habituales, y bueno, por ahora no he tenido más novedad en ese sentido.
6: ¿Quiere decir que siguen instituciones privadas y públicas?
0: Sí, eso como siempre, trabajando en los cargos que de ACE y también trabajando en los cargos de prestadores privados, como lo seguía haciendo habitualmente, nada más que ahora, bueno, un poquito más abocado capaz a esas tareas y al desarrollo en el territorio de la medicina también.
6: ¿Cómo se sintió, Suárez? ¿Descansado? ¿Presionado? ¿Cómo se siente ahora?
0: Bueno, no, en realidad cuando uno asume esas responsabilidades siempre está dispuesto a asumir lo que conllevan esas responsabilidades, ¿no? Entonces, no descansado, siempre uno se queda con el sabor amargo de no poder llevar adelante los cambios en profundidad que uno quisiera. Pero bueno, se puede trabajar desde otros lugares del territorio, en otros momentos, también quizás obviamente que otra gente pueda llevar adelante los cambios que nosotros consideramos son necesarios para la población de otra manera, o sea que bueno, en ese sentido estamos bien, tranquilos, sabiendo que desde el lugar que estemos vamos a estar trabajando para llevar adelante lo que son los objetivos de este gobierno, por lo que son los objetivos tanto en salud como el resto de las políticas que se llevan adelante, o sea que ahora también estaremos un poco más en la actividad política partidaria para apuntalar ese trabajo.
6: ¿La directora del hospital podría estar en la mira?
0: Bueno, la directora del hospital, los equipos de gestión del resto de los departamentos no tienen mucha relación con este cese, obviamente que esos son definiciones personales de cada equipo de gestión de cómo seguir adelante. Ellos venían haciendo en todas las unidades, en toda la región, un buen trabajo, estaban desarrollando un lindo trabajo, estaban potenciados en su función, o sea que no está asociado al cese de mi función ningún otro cambio en la región en principio, o por lo menos hasta lo que yo sé ahora, ¿no?
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3: Doce horas 23 minutos. Continúan las repercusiones por el juicio al Grupo Por la Vida por parte de la joven Verónica Rodríguez. Como se recordará, los integrantes del grupo deberán abonar una cifra de varios miles de dólares. Hay gente que dejó la vida en esto, señaló el abogado doctor Leonardo Roda.
14: Esto fue un juicio que con los intereses incluidos en la demanda superaban los 200 mil dólares. Al día de hoy va a ser una suma superior a los 30, pero quizás que no supere los 40, y bueno, entonces uno jurídicamente podría decir, bueno, si tengo un juicio en el cual termino pagando el 10% de lo que se me ha reclamado, capaz que no estuvo mal el resultado. Si uno lo mira desde otro lado, desde...
6: el lado de la gente que aporta.
14: Claro, de la gente que aporta, y que no solo que aporta con dinero, que aporta con el trabajo también. Acá hay gente que...
6: dejó el alma acá.
14: Dejó el alma, y algunos dejaron la vida literalmente. Digo, hubieron personas que dejaron de existir en todo este proceso, que incluso eran demandadas. Y bueno, y se fueron con la triste noticia de lo que estaban enfrentando. No supieron cómo terminó esto. Entonces eso a veces puede transmitir un mensaje a la población que no es bueno, porque si gente que se solidariza, se empatiza por cuestiones de enfermedad de otros que no tienen cómo afrontar eso y dedican su tiempo, que es lo más valioso, pero también recursos económicos para trabajar y ayudar, terminan con un resultado de esto, indudablemente que no es bueno. Más allá de que, bueno, de que incluso jurídicamente hoy esto ya no es revisable, como decía el doctor Rodríguez, no admite una casación porque el fallo es confirmatorio de primera instancia, a veces es una cuestión de palabras, pero tampoco el monto seguramente llegará a lo que exige la ley para ir a casación. Pero bueno, a nosotros la verdad que nos deja un sabor amargo la sentencia, porque si ustedes la leen, se van a dar cuenta que el Tribunal de Apelaciones no le dedica más de 10 renglones, esto es así literalmente, no dedica más de 10 renglones a contestar en cierta forma lo que dijeron los apelantes, tanto la parte actora como nosotros los demandados.
3: Roda indicó que en ningún momento se habló de ninguna donación, sino que el dinero restante sería utilizado en futuros casos.
14: Pero algo más grave que incluso incluye en la consideración de nuestro recurso, una frase que está transcrita absolutamente al revés de lo que nosotros establecimos. Es más, si nos ponemos a hilar fino, la defensa nuestra nunca se basó en lo que el tribunal dice. Nosotros nunca hablamos de ninguna donación. Para que se entienda, la defensa de los integrantes del Grupo por la Vida estuvo focalizada en que el sobrante de dinero que estaba depositado en el banco a nombre de tres personas distintas a Verónica Rodríguez, que se hizo con una intencionalidad ese depósito, ese dinero la comisión entendía que era propiedad de los integrantes de la comisión. ¿Por qué? Porque ese dinero lo depositaron ellos, fue parte del monto de dinero que depositaron ellos. Entonces, si yo deposito en una cuenta a mi nombre dinero, por más que yo tenga un compromiso público de que te lo voy a donar a ti, hasta que no te lo done, no te lo doné. Entonces no se puede hablar de donación, ni donación modal, ni nada. El dinero es mío. Esa fue la defensa nuestra, que esa porción de dinero que quedaba en el banco era propiedad del grupo. ¿Por qué? Porque ese dinero lo lograron trabajando, no por donación de nadie. Y eso lo probamos en el expediente, amén de que es sabido por toda la población que esta gente estuvo en incontables eventos como fueron baile, raid, partidos de fútbol, trabajando, cobrando una entrada. Eso es parte de la defensa que se entabló. Si tú vas al estadio a ver un partido de fútbol y pagas una entrada, tú no estás haciendo ninguna donación. La donación es si la entrada es a cambio de un alimento no perecedero, si dejamos una cajita y le decimos, bueno, el que quiera y pueda, deposita acá. No, la entrada costaba X cantidad de dinero. Si yo voy a ver un partido de fútbol, voy a un baile y pago la entrada, no estoy haciendo ninguna donación, estoy haciendo una compraventa de la entrada de ese espectáculo. Es tan sencillo como eso. Bueno, el sistema de justicia, tanto en primera instancia como en segunda instancia, no lo entendió así.
3: Sindicato Único de Policías del Uruguay entiende que es necesario el uso de los blindados en barrios donde aumentó la violencia. El dirigente Ricardo González dijo que todo lo que le brinde tranquilidad al funcionario para nosotros es bienvenido. En tanto, remarcó que estos vehículos deben ser conducidos por personal policial.
15: Lo vemos bien, son vehículos que a nuestro entender se estaban necesitando con suma urgencia, sobre todo para barrios conflictivos donde la violencia ha crecido. La realidad que tenemos es que en la Guardia Republicana tenemos dos vehículos y no están nadando abasto. Entonces, estos vehículos blindados que vienen a prestar el apoyo a la policía son fundamentales. Entendemos que estos vehículos obviamente deben estar manejados por personal policial y a cargo de la policía. Así que

0: Esperemos en los próximos días tener novedades y que estos vehículos ya están brindando servicio al Ministerio del Interior y patrullando las calles.
1: Desde el punto de vista operativo, ¿para ustedes supone alguna complicación o por el contrario se sienten más protegidos al patrullar en este tipo de vehículos?
0: Bueno, yo creo que es un vehículo que brinda garantías, primero que nada con protección de blindaje, que para zonas conflictivas y son sumamente útiles. Todo lo que le brinde tranquilidad al funcionario a la hora de hacer su función, para nosotros bienvenido, y creo que esto puede ser un insumo de importancia a la hora de poder realizar patrullaje e intervención en zonas conflictivas.
2: Por otra parte, González manifestó preocupación ante los 3 efectivos heridos en el marco de distintos operativos en los últimos días. Además, valoró el recambio de chalecos antibalas que se llevará a cabo en las próximas semanas.
0: Preocupación y no es normal que en 24 horas tengamos 3 compañeros heridos. Ahora la preocupación más grande es ver cómo se recupera el compañero que tenemos en el CTI aún, que si bien está sedado y evolucionando a poco y no hay infecciones, todas las energías para que salga lo antes posible de esta situación. La realidad es que tuvimos 2 enfrentamientos en 24 horas que nos dejaron 3 compañeros heridos, y obviamente que no es algo que sea normal de que se no es nuevo, y lo hemos mencionado, que la violencia ha aumentado y el poderío que está teniendo la delincuencia en lo que es el operativo de fuego también ha aumentado. Entonces eso es lo que tenemos que estar monitoreando y constantemente y preocupación en torno a esto.
1: En este sentido, ¿creen que desde la cartera se puede llevar a cabo alguna acción de prevención para este tipo de casos o simplemente tiene que ver con cosas que sucedieron en el cumplimiento del deber?
0: No, estos hechos obviamente fueron en procedimientos que al acortarse los tiempos de respuesta se dan. La realidad es que sí, nosotros como siempre vamos a pedir garantías a la hora de los funcionarios de ejercer su función, pero la garantía incluye varias cosas, de equipamiento hasta condiciones de trabajo. Vimos que el día viernes salió un comunicado de la Jefatura de Montevideo en forma que van a hacer reposición y recambio de chalecos antibalas en algunos que no estaban en las mejores condiciones. Entendemos que en estos días va a salir la orden para el resto del país. Nosotros entendemos que es fundamental cambiar todos los chalecos antibalas que no estaban en las mejores condiciones, y por lo que nos transmitieron es algo que se está dando. Hay una realidad que es un proceso que también se estaba esperando que llegue el equipamiento, y ahora que en teoría ya llegó, van a empezar con la reposición.
2: 12 horas 32 minutos. El Ministerio de Salud Pública afirmó que estamos en un periodo de calma en nuestro país respecto al sarampión. De todos modos, desde la cartera llamaron a prestar atención ante la aparición de síntomas luego de haber realizado algún viaje internacional. La coordinadora de la Secretaría de Estado, Susana Cabrera, explicó las recomendaciones a tener en cuenta, entre las que se destaca la vacunación a los grupos de riesgo.
3: Bueno, ahora estamos en una situación calma, por suerte, nuevamente. Siempre hay que estar atento, sobre todo en la reintroducción, que puede ser desde lugares donde pueda circular el sarampión en otros países, porque en nuestro país es una enfermedad que puede considerarse eliminada, pero bueno, por eso siempre se está atento a la posible reintroducción en los viajes, sobre todo, ¿no? Y en eso está Sanidad de Frontera siempre atento a la ocurrencia de casos o a las sospechas de casos frente a la aparición de síntomas entre viajeros, que es como han surgido las alertas anteriores que llevan, por ejemplo, a las recomendaciones de reforzar la vacuna en determinados grupos o en vacunar en las zonas donde aparecen los casos. Pero en este momento estamos en un periodo de calma nuevamente.
2: En otro orden de información, el Ministerio de Ganadería, Agricultura y Pesca retirará de la rendición de cuentas el artículo 136, donde se preveía publicar un listado de empresas exportadoras sancionadas por incumplimientos sanitarios como restos de medicamentos en carne. Así lo explicó el ministro de la cartera, Alfredo Frati, tras su comparecencia con Comisión de Hacienda y Presupuesto de Diputados del Frente Amplio. Yo nunca fui muy partidario de las listas, pero tampoco me parece que el ministro tiene toda la verdad, agregó Frati.
4: Obviamente la rendición de cuentas es muy importante, como lo fue el presupuesto, es, digamos, decir qué fue lo que hicimos hasta ahora y qué es lo que pretendemos para adelante. En eso hay algunas cuestiones en la rendición que no originan gastos, porque ese fue el compromiso. El foco hoy está en la pobreza infantil, por lo tanto, nosotros no tenemos aumento de gasto para el Ministerio. Sí, algunas cosas que ordenan, como por ejemplo mejorar todo lo que son la planta invasiva, medidas que tienen que ver, que seguimos tomando con la garrapata, porque es un tema central, no solo para el Ministerio, un tema central para el país. Y en cuanto a eso, tengo una primicia para darle. En la conversación que tuvimos con los legisladores, decidimos bajar el artículo 136, que es el que dice que aquellos productores que fueran sancionados iban a integrar una lista que estaban siendo sancionados. Yo nunca fui muy partidario de la lista, pero bueno, tampoco me parece que el ministro tiene toda la verdad, por lo tanto yo tuve una información de los técnicos que me requerían eso, los legisladores opinaron otra cosa y yo apoyé lo que me dijeron los legisladores porque me pareció razonable. Yo creo que los que van a ser sancionados, entre comillas, digamos, porque algunos pueden no ser un error, pero que van a quedar suspendidos, eso sí está en el articulado y no se retiró por 90 días preceptivamente, después podrán hacer todos los descargos que quieran, pero el gobierno puede permitir que alguien que mandó un ganado que no respetó los tiempos de espera siga mandando. Por lo tanto, por 90 días está, esos 90 días se pueden deducir si se presenta un plan estratégico de trabajo con un veterinario privado, que sea de recibo de los veterinarios oficiales, punto y aparte. Pero por eso no tiene que integrar una lista, me pareció razonable y eso ya se bajó en el día de hoy.
5: ¿A cuántos exportadores abarca justamente esta sanción?
4: Bueno, hoy hay unos cerca de unos 40 que están interdictos, digamos, que en realidad la interdicción esto hay que cambiar. En realidad cuando el Ministerio interdicta no es una sanción, es ayudarte a que vos mejores lo que estás haciendo, porque algunos lo pueden hacer porque, bueno, por desconocimiento, pero eso no, ¿cómo te voy a decir? El desconocimiento no te inhibe de que te rechacen un contenedor en el exterior, por lo tanto hay que ser muy celoso de esto.
2: El ministro, en tanto, descartó que desistir de la medida sea ser permisivo con los infractores. Sobre los recortes realizados al Instituto Nacional de Colonización, dijo que los mismos no harán desistir al organismo de sus objetivos y que el presidente Alejandro Henry está al tanto de la medida.
4: No. Permisivo ha sido hasta ahora que se podía circular hasta con cáscara de garrapata. Eso no corre más y esta de la suspensión preventiva por 90 días no existía, por eso está en el caso. Yo creo que, bueno, me parece que la lista como que es discutible y yo entiendo que era demasiado.
6: Y por otra parte le consulto, ¿hay restricciones, recortes a Instituto Nacional de Colonización en esta rendición de cuentas?
4: Sí, hay 10 millones de recortes, ya lo sabíamos. Hemos estado conversando con el Instituto. Ustedes saben que la sábana es corta, en esto la prioridad fue la pobreza infantil. Pero eso no menoscaba el trabajo del instituto. Hemos hablado con el presidente de la institución y él cree que vamos a llegar a lo que se comprometió el gobierno, que es las 25.000 hectáreas, aunque a muchos les pese, porque acá la discusión no es si colonización tiene que tener plata, no, es si tiene que existir o no. Hay algunos que creemos que la tierra es un bien social y tenemos que cuidarla y protegerla como una nación para las generaciones que vienen, y hay otros que creen que tiene que ser una mercancía como cualquier otra. Bueno, esa discusión existe desde que se creó la ley de colonización. Existe desde el reparto de tierra de Artigas, que además me adelanto a decir, el día que no estuvo más Artigas, devolvieron todas las tierras, no hubo más reparto, ¿verdad? Bueno, es un tema ideológico que obviamente ahí estamos en desencuentro. Ahora, si alguien quiere aportar y sentarse a pensar cuál es la colonización del futuro, yo y el presidente de colonización estamos abiertos, que creo que siempre hay para mejorar. Nosotros no podemos trabajar con el Instituto de Colonización, igual que cuando se creó la ley cerca del año
5: 50. ¿Cómo afecta este recorte a los objetivos del organismo?
4: No lo va a afectar, eso lo hablé con Henry, le dije cómo lo veía, que nosotros nombramos al presidente, pero funciona de forma autónoma, y me dijo que estaba previsto, él ya lo sabía además, porque ya el Ministerio de Economía se lo había comunicado, y que eso no cambiaba los objetivos ni las metas de colonización, que son llegar a las 25.000 hectáreas. Es más, este año yo creo que ha superado las expectativas, porque usted sabe que usted compra un campo cuando lo paga, no cuando hace un compromiso compra-venta.
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14: En el ámbito deportivo vamos a destacar que se jugó la segunda fecha del torneo clausura de la Divisional B, que está muy apasionante porque está muy pareja la Divisional B, jugando el último torneo del año, el clausura, que clasifica el ganador clausura para una semifinal y ponerlo ahí en las decisiones finales precisamente del campeonato de ascenso. Bueno, el domingo se jugaron los tres partidos de la segunda fecha de clausura. Hubo victoria del barrio Artigas ante 25 de agosto por 4-0 y hubo goleada de Peñarol a Danubio 7-0. Mientras que el partido importante también que se desarrollaba entre Olimar y Nuevo Amanecer, empate 1-1. Por esta condición quedaron primeros en la tabla barrio Artigas y Peñarol con 4 unidades. Mientras tanto que con 2 puntos quedaron Olimar y Nuevo Amanecer y con 1 punto Danubio 25 de agosto. Pero recién se jugó la segunda fecha, todos tienen tiempo de poder mejorar su gestión y estar de alguna forma, bueno, decidiendo el torneo clausura. Obviamente que lo más importante es la tabla anual y allí hay tres equipos por lo menos que están con un cuarto posiblemente peleando la tabla anual. Entre Olimar, Nuevo Amanecer y Barrio Artigas parece estar la pelea, aunque Peñarol viene también intentando por lo menos tratar de buscar una forma de pelear esa tabla anual. Hay algunos pedidos de puntos también, que eso puede cambiar la tabla anual, pero bueno, está muy apasionante el torneo de la Divisional B del fútbol de 33. Vamos a informar y reiterar que de este campeonato ascienden dos equipos que ya van a jugar en la Divisional A en agosto, cuando comience el campeonato de la Divisional de Privilegio del Fútbol de 33. Hablando de la Liga de Fútbol de 33, hoy hay reuniones, como todos los lunes, a las 6:30 de la tarde se va a reunir el Consejo Femenino, bueno, y después los juveniles y después las divisionales A y B. Bueno, en cuanto a lo que tiene que ver con el fútbol femenino, seguramente, bueno, ajustar algún detalle, pero bueno, ya ahora se para el fútbol femenino por lo menos hasta agosto, cuando participen, ahora van a comenzar a participar en el torneo de OFI de clubes los equipos de Huracán, Tres de Tres y Olimareñas. Cuando estos terminen de participar, va a comenzar el torneo local del fútbol femenino, que se presume tendrá dos ruedas en cuanto a apertura y clausura. El fútbol femenino no está apurado tampoco, porque no es que tenga que terminar a principios de diciembre, porque no tiene campeonatos de selecciones en verano, puede terminar más tarde, igual en diciembre, porque no hay, obviamente, apuro en el femenino. Así que, bueno, veremos cómo será el local del femenino. Seguramente se va a comenzar a hablar en el futuro de cómo se va a desarrollar el femenino, que va a comenzar seguramente allá por el mes de agosto. En juveniles, ajustando detalles y actividades, también la reunión de hoy, sabemos que están practicando las selecciones sub-14 y sub-16 de fútbol masculino, de inferiores, para participar de la Copa del Interior, que comenzará en el mes de agosto. Y la reunión de hoy, la Divisional B y Divisional A, es para la B ajustar detalles para la tercera fecha de torneo clausura y ya ir conversando sobre lo que va a ser el campeonato de la primera división del fútbol de 33. Por ahí, básicamente, es lo que se espera. En cuanto a lo que tiene que ver con el femenino y el campeonato de OFI de clubes, bueno, mañana se va a realizar el Congreso de Delegados en Montevideo, donde en definitiva se va a resolver cómo será el formato de juego. Hasta ahora la OFI ha resuelto, ante la que se bajó Convento y Las Delicias de Minas, Convento de Melo y Las Delicias de Minas se bajaron del campeonato. Bueno, la OFI determinó, sin sorteo previo, poner a 33 y Huracán de 33, 33 y Huracán de la ciudad de 33 en una misma serie con Perlitas de Maldonado, y poner Olimareñas, Arachanas y San Carlos en otra serie. No hubo sorteo, fue una decisión dirigencial. Bueno, veremos qué pasará mañana, a ver si la serie se va a mantener tal cual lo determinó la dirigencia, o va a haber un tipo de sorteo para determinar verdaderamente la serie JK. Y además, en cuanto a lo que tiene que ver con el tema de partidos, veremos qué le toca a tanto Huracán, a 33 o Olimareña, si le toca jugar de local el fin de semana que viene, de visitante, o quedan libres alguno de los tres equipos del fútbol de nuestra ciudad. El Congreso de Delegados de OFI se realiza mañana de tarde en la sede de la Organización del Fútbol del Interior.
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3: Complementando la información deportiva, señalamos que dos partidos de los octavos de final de la Copa del Mundo se disputarán hoy, con el plato fuerte a primera hora entre Portugal y España a partir de las 16 en el estadio de Dallas. El ganador de ese compromiso jugará el próximo viernes en Los Ángeles frente a quien resulte vencedor del emparejamiento de segunda hora, que tendrá lugar en Seattle con Estados Unidos y Bélgica como protagonistas a partir de las 21 horas de Uruguay. Los octavos de final se cerrarán mañana martes con Argentina-Egipto desde las 13 en Atlanta y Suiza-Colombia a partir de las 17 en Vancouver, en el que será el último partido en suelo canadiense. El miércoles 8 será el primer día sin encuentros desde que empezó el Mundial 2026. Señalamos entonces los partidos y horarios en la jornada de hoy: a las 16 Portugal-España, a las 21 Estados Unidos y Bélgica. Mañana martes a las 13 Argentina-Egipto, a las 17 Suiza-Colombia. El jueves a las 17 Francia ante Marruecos. El viernes a las 16 España ante España o Portugal ante Estados Unidos o Bélgica. El sábado 11 Noruega ante Inglaterra a la hora 18. El mismo sábado 11, el vencedor del duelo entre Argentina y Egipto y el vencedor del duelo entre Suiza y Colombia. El martes 14, semifinal, ganadores 9 y 10. El miércoles 15, semifinal, ganadores 11. Sábado 18, tercer puesto. Domingo 19, la final a la hora 16. Pasando al fútbol uruguayo, la mesa ejecutiva confirmó los detalles de la reanudación del torneo intermedio que se jugó hasta el lunes 8 de junio, cuando se cerró la cuarta fecha, y volverá a tener acción a partir del viernes 10 de julio, este próximo viernes, con el arranque de la quinta. Ese día jugará el líder de la tabla anual, Deportivo Maldonado, que será local frente a Albion a las 19 horas. No coincidirá con ningún partido del Mundial, ya que ese día habrá un duelo de cuartos de final a las 16, como señaláramos. Y el sábado habrá tres encuentros: a la hora 10, Juventud ante City Torque en el Parque Artigas de las Piedras a la hora 10, a las 15, Danubio ante Nacional en el María Minchef de Lazaroff, a las 18, Wanderers ante Progreso en el Parque Viera. El día domingo, tres encuentros también: a la hora 12, Liverpool ante Cerro en el Parque Viera, a las 15, Boston River ante Central Español en el Campeones Olímpicos de Florida, a las 18:30, Racing ante Peñarol en el Parque Roberto. El día lunes se completa esta quinta fecha con el encuentro entre Cerro Largo y Defensor Sporting a la hora 19 en el Estadio Villa de Melo.
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0: Cotización de la moneda.
1: El dólar cotizó a la compra 39,20, a la venta 41,40, el euro 43,67, 48,61, peso argentino 0,02, 0,20, el real 6,90, 8,60, compra y venta respectivamente. Vamos a informar los horarios de policlínicas municipales para la tarde de hoy. De 13 a 15 en Barrio Libertad atiende doctor Medeiros. De 14 a 16 en Villa Sara, doctor Becerra. También el doctor Becerra en Barrio María Celina de 16 a 18 horas. En tanto, el policlínico móvil estará ubicado en la policlínica del Barrio Floresta de 13 a 15 horas con atención de la doctora abogada. El gobierno de 33, a través de la Oficina de la Juventud, convoca a un llamado para ocupar 4 cargos de docentes para el programa de clases de apoyo académico de educación secundaria. Se trata de cargos docentes en las áreas de matemática, física, idioma español y literatura y de filosofía. El periodo de inscripción se extiende desde el día de hoy hasta el 17 de julio del 2026 inclusive, pudiendo los interesados acceder al formulario de inscripción en la página web del Gobierno de 33.
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1: Noticias necrológicas. Falleció hoy 6 de julio en Melo la señora Nair Ramos Caraballo. Velatorio y sepelio en horas a confirmar en la ciudad de Río Branco. Servicio fúnebre a cargo de empresa de Simone SRL. Vamos a actualizar el parte meteorológico para la jornada. A esta hora en 33, tiempo frío, temperatura 8 grados 6 décimas, cielo nuboso, humedad 80%, los vientos del oeste y suroeste a 21 kilómetros en la hora, la visibilidad 10 kilómetros, presión atmosférica 1020 decimal 1. La máxima para el día de hoy es de 11 grados. Para esta tarde-noche se espera que esté cubierto a nuboso, precipitaciones escasas, mejorando y ventoso, vientos del sector oeste entre 20 y 30 kilómetros en la hora, rachas de hasta 50 a 60 kilómetros en la hora en zonas costeras. De esta manera llegamos al final de la edición informativa de mediodía correspondiente este lunes 6 de julio. De nuestra programación destacamos: en instantes comienza Radio Monte Carlo con Circuito Cori. Nosotros, con más noticias, nos reencontramos en el flash informativo de la hora 19 y el compacto informativo de la noche a la hora 20. Hasta luego.
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19: Títulos a las 13 horas.
20: El presidente de la República, Yamandú Orsi, pagó el impuesto de primaria pendiente e inició la regularización catastral tras un informe periodístico.
19: Una de sus viviendas registraba deuda tributaria, pero ya fue abonada en línea y una residencia vinculada a su familia presentaba obras por unos 48 metros cuadrados. Sin actualizar ante la Dirección Nacional de Catastro.
20: Desde Presidencia de la República se informó que la actualización, precisamente ante Catastro, se encuentra en trámite.
19: El diputado del Partido Nacional, Juan Martín Rodríguez, manifestó su indignación y aseguró que estos episodios afectan la investidura presidencial.
20: El ministro del Interior, Carlos Negro, visita Florida este mediodía en el inicio de la capacitación de policías para conducir blindados del Ejército.
19: En esta primera etapa participan 18 efectivos de la Guardia Republicana, la Dirección General de Operaciones Especiales y la Jefatura de Policía de Montevideo.
20: Desde el Sindicato Único de Policías entienden que es necesario el uso de los blindados en los barrios donde aumentó la violencia.
19: El dirigente gremial Ricardo González remarcó hoy que estos vínculos deben ser conducidos por personal policial.
20: El director de la Oficina de Planeamiento y Presupuesto, Rodrigo Arín, dijo que las políticas más relevantes del plan de gobierno se están desplegando este año.
19: Arín destacó el aumento de salarios y la baja del desempleo, entre otros puntos, y reconoció que el crecimiento económico no es suficiente.
20: El jerarca de la OPP y el ministro de Economía y Finanzas, Gabriel Odone, presentarán hoy la rendición de cuentas a la mesa política del Frente Amplio.
19: En tanto, sigue reunido a esta hora el directorio del Partido Nacional analizando el proyecto presupuestal del gobierno, al tiempo que ya finalizó la reunión del CEN Colorado.
20: A nivel legislativo, sesiona la comisión especial que investiga y analiza el proceso de compra de las patrulleras oceánicas a Cardama.
19: En tanto, el ministro interino de Defensa Nacional, Joel Rodríguez, y autoridades de la DINASA informan en comisión sobre el funcionamiento del nuevo sistema de aterrizaje en el aeropuerto de Carrasco.
20: Hay una moderada presencia de turistas en Maldonado durante estas vacaciones de invierno.
19: Debido al clima, era esperable, dijo hoy a Radio Monte Carlo y Cori el director de turismo Edgar Silveira.
20: El jefe de policía de Soriano dijo hoy a Radio Monte Carlo y Cori que bajaron los delitos contra la persona y la propiedad en su departamento.
19: La

0: de interino y los partidos amistosos a afrontar este año, dijo hoy Jorge Giordano, director de selecciones nacionales de la AUF.
1: Si se dilata el nombramiento de otro entrenador, alguien de la estructura tendrá que hacerse cargo de esos partidos y él lo ha hecho en el proceso anterior, indicó Giordano.
0: Portugal-España a las 4 de la tarde y Estados Unidos-Bélgica a las 9 de la noche juegan hoy por los octavos de final de la Copa del Mundo.
1: Miramar Misiones Atenas en el Estadio Charrúa a las 18, hoy será lo que sea la novena fecha, el cierre de la novena fecha de la fase regular del torneo de segunda división.
0: Nacional acordó la rescisión del contrato del delantero Nicolás Diente López, que lo firmará entre hoy y mañana para salir del elenco tricolor.
1: En el panorama internacional, el presidente de Estados Unidos, Donald Trump, aseguró hoy que Rusia siente la presión para poner fin a la guerra iniciada contra Ucrania, al tiempo que ha señalado la cumbre de líderes de la OTAN en Ankara como el momento para avanzar en la paz.
0: Polonia anunció esta mañana que Estados Unidos ha confirmado que retomará la rotación de tropas en su territorio.
1: Tenemos un mediodía frío en la capital del país, 8 grados con 2 la temperatura, el cielo está cubierto en Montevideo.
0: Los vientos rotan del oeste a suroeste a 19 kilómetros por hora.
1: 1019 decimal 6, la presión en nivel del mar.
0: Humedad relativa ambiente 85%.
1: 10 kilómetros la visibilidad.
0: El resto del día disminución de la nubosidad, precipitaciones escasas mejorando. 9 la máxima para el área metropolitana, 14 para el norte.
1: ¿Qué está ocurriendo a nivel del territorio nacional? En San José, cielo cubierto con alguna lluvia, 7 grados de temperatura. Cubierto también el cielo en el departamento de Salto, 9 grados con 4. En Rocha, cielo cubierto con algunas lloviznas, 8 grados con 7. En Durazno, cielo totalmente cubierto, 6 grados con 8 la temperatura.
0: Volvemos al Parlamento con Enzo Ferrari. Adelante.
2: Muchas gracias, Javier. La Comisión de Hacienda del Frente Amplio en Diputados recibió a autoridades del Ministerio de Transporte y Obras Públicas. En ese entendido, dialogó con la prensa la representante Inés Cortés, quien destacó el nivel de concreción de obras por parte de la cartera que tiene como ministra a Lucía Echeverri, y también se refirió a las críticas de la oposición en el entendido del marco de la rendición de cuentas y los distintos videos institucionales que ha realizado el gobierno en defensa de la rendición. Lo escuchamos.
3: Un intercambio muy bueno. El Ministerio de Transporte y Obras Públicas tiene una ejecución muy alta, del entorno del 96% de sus metas. Así que van a ser muy buenas noticias. De hecho, también hay una bajada departamento por departamento de todo lo ejecutado. De las obras de infraestructura del 2025, el 30% correspondieron al Ministerio de Transporte y Obras Públicas y específicamente a Vialidad. Así que hay muy buenas noticias respecto de lo ejecutado y lo hecho, sobre todo teniendo en cuenta que fue una cartera que en el año 2025 tuvo que afrontar una deuda no declarada sobre el Ferrocarril Central y algunas dificultades respecto de las finanzas propias del ministerio, pero salvando esas dificultades tuvo una muy buena ejecución y tiene también una perspectiva para los próximos años muy importante en términos de inversión pública.
4: ¿No va a haber ningún tipo de problema entonces en la infraestructura, por ejemplo, de carreteras?
3: No, por lo menos lo que estuvimos charlando en general es creo que uno de los ministerios que tiene mejores niveles de ejecución.
5: Cortés, en las últimas horas y en los últimos días la oposición ha cuestionado la forma de comunicar del gobierno con estos videos institucionales en el marco de lo que está haciendo la defensa del gobierno de la rendición de cuentas. ¿Qué reflexión hace usted?
3: No, lo vemos con muy buenos ojos desde el Frente Amplio. Creemos que hay elementos que hay que comunicar de mejor manera. Fue parte de la evaluación que hicimos también a la interna respecto de lo que se venía realizando y algunas fallas en comunicación. Y en ese sentido es parte de esa evaluación que se hizo, generar un cambio y una cercanía también respecto de los logros, lo que proyectamos hacia adelante y sobre todo porque además refleja un nivel de cumplimiento muy alto de lo que fueron las prioridades de gobierno y esas cosas. Hay que comunicarlas y comunicarlas bien y creo que va un poco por ese lado.
5: Pero sobre las críticas de la oposición por la forma de comunicar en base a estos videos.
3: Y bueno, ahí no tenemos mucho para decir, es parte de la oposición criticar. A veces entiendo que a priori se toma una postura crítica sin ir mucho a la cuestión de fondo, que es lo que nos tiene que convocar, que es lo que se está comunicando y no tanto la forma, pero bueno, no creo que es parte del juego político.
2: Así pasaba la palabra de la diputada del Frente Amplio, Inés Cortés, en el marco de la comparecencia del Ministerio de Transporte y Obras Públicas a la Comisión de Hacienda de El Frente Amplio. Desde el Parlamento Nacional, para Radio Montecarlo y el

0: en Circuito Cori, les informó Enzo Ferrari.
1: Gracias, Enzo. Vamos a seguir adelante con más información cuando ya pasan 9 minutos de las 13 horas. Desde el Sindicato Único de Policías del Uruguay entienden que es necesario el uso de los blindados en los barrios donde aumentó la violencia.
2: El dirigente Ricardo González indicó hoy que todo lo que le brinde tranquilidad al funcionario, para nosotros, dijo, es bienvenido.
1: Remarcó además que estos vehículos deben ser conducidos por personal policial.
3: Lo vemos bien, son vehículos que a nuestro entender se estaba necesitando con suma urgencia, sobre todo para barrios conflictivos donde la violencia ha crecido. La realidad que tenemos que en la Guardia Republicana tenemos 2 vehículos y no están nadando abasto. Entonces, estos vehículos blindados que vienen a prestar el apoyo a la policía son fundamentales. Entendemos que estos vehículos obviamente deben estar manejado por personal policial y a cargo de la policía. Así que esperemos en los próximos días tener novedades y que estos vehículos ya están brindando servicio al Ministerio del Interior y patrullando las calles.
4: Desde el punto de vista operativo, ¿para ustedes supone alguna complicación o por el contrario se sienten más protegidos al patrullar en este tipo de vehículos?
3: Bueno, yo creo que es un vehículo que brinda garantía, primero que nada es con protección de blindaje, que para zonas conflictivas y son sumamente útiles. Todo lo que le brinde tranquilidad al funcionario a la hora de hacer su función, para nosotros bienvenido, y creo que esto puede ser un insumo de importancia a la hora de poder realizar patrullaje e intervención en zonas conflictivas.
2: Lo que decía Ricardo González, el dirigente del Sindicato Único de la Policía.
1: Bueno, decíamos que inicia la capacitación de efectivos en el departamento de Florida. Nos vamos hasta allí. Está hablando el ministro Carlos Negro.
5: Esta capacitación, ¿y qué tiempo lleva de capacitación?
6: Son 19 funcionarios que calculamos que van a estar una suerte de 15 días aproximadamente recibiendo la capacitación.
5: ¿Solamente para estar manejando lo que son
6: estos vehículos? Para manejar los vehículos, sí, para manejar los vehículos. Es que se necesita la necesaria instrucción porque son vehículos de tipo militar que tienen sus particularidades, ¿verdad?
5: ¿El acompañamiento militar también dentro de lo que es el propio vehículo?
6: No. Son la instrucción es para que los policías, para que los funcionarios policiales no solamente se encarguen del operativo, sino que también para que conduzcan el vehículo.
5: Ministro, en un principio de lo que es su gestión, ¿se había previsto estar utilizando este tipo de maquinaria para poder estar controlando lo que puedan ser estos hechos de violencia y de asesinatos que se vienen dando en lo que tiene que ver fundamentalmente en la capital?
6: Se dan circunstancias a lo largo de la gestión que hacen necesarias algunas medidas que de repente no estaban previstas, porque uno no puede calcular de repente las roturas y vehículos que salen de circulación y quedan radiados por un tiempo. Hay 3 vehículos blindados del Ministerio del Interior actualmente que van a estar en funcionamiento en 2 meses aproximadamente, porque están radiados en el momento. Entonces, esas circunstancias ameritan que, junto con la demora de un par de meses que tuvo la nueva compra de vehículos blindados que hizo el Ministerio del Interior, nos encuentra en una coyuntura con escasez de estos vehículos para las operaciones que estamos realizando.
5: ¿Hasta cuándo van a estar utilizándose?
6: Bueno, tenemos pensado el ingreso de 5 vehículos al país de tipo blindado para la Policía Nacional. Aparte de eso, los 3 que se van a recuperar, porque ya van a estar operativos y funcionando nuevamente. Entonces ahí tenemos 8 vehículos que se incorporan dentro de un par de meses al patrullaje, más los 5 que están actualmente en funcionamiento. Es un número ya bastante más apropiado que el que teníamos hoy.
5: ¿Solo para la capital del país?
6: No, capital y área metropolitana.
7: En cuanto a los que están, ya fueron a Montevideo desde Florida, que están siendo acondicionados, manejan el plazo para que estén operativos.
6: No entendí el punto.
7: A los 4 Cóndor que ya fueron desde Florida hacia Montevideo, sí, claro, que ya dejaron, están en etapa de acondicionamiento.
6: Sí, están siendo acondicionados, bloqueados, etcétera. Sí,
7: ¿y
6: sí
7: tienen fecha de cuándo?
6: Cuando esté el curso hecho, de los funcionarios ya van a estar en circulación.
5: ¿Se descarta totalmente lo que es esas manifestaciones de militarización de lo que es el control de las calles de Montevideo?
6: Absolutamente. Si hay algo que teníamos previsto era despejar cualquier duda que se pudiera generar con ese tipo de término. ya que de lo que se trata es solamente de contar con infraestructura que posibilite en una coyuntura específica, en una circunstancia especial, que el Ministerio del Interior tenga los vehículos apropiados para patrullar, como funcionario del Ministerio del Interior.
2: Parte de lo que está diciendo a esta hora del mediodía en Florida el ministro del Interior, Carlos Negro, a propósito del comienzo de la capacitación de policía para usar los vehículos militares blindados en áreas complejas de Montevideo y área metropolitana.
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2: 13-16, Rodrigo Arim sostuvo hoy que las políticas más relevantes del plan de gobierno se están desplegando este año.
1: El director de la Oficina de Planeamiento y Presupuesto destacó el aumento de salarios y la baja del desempleo, entre otros puntos, y reconoció que el crecimiento económico no es suficiente.
2: El jerarca del Ejecutivo emitió un mensaje a la población en el marco de la rendición de cuentas.
15: Hay datos duros que son buenas noticias. El empleo formal creció. Los salarios subieron en términos reales, el desempleo bajó, el ingreso a los hogares está en su nivel más alto del que tenemos registro. Y todo esto es el resultado de políticas que funcionan. Pero también tengo que decir esto, el crecimiento económico es necesario para mejorar las condiciones de vida de la gente y todavía no es suficiente. La política pública tiene que estar presente. Por eso el gobierno tomó una decisión clara y audaz. En el presupuesto quinquenal, más del 50% del incremento presupuestal irá hacia la infancia. Es una apuesta estratégica, porque sabemos que si Uruguay quiere reducir la pobreza de manera sistemática y no episódica, tiene que actuar antes de que la desigualdad se instale. Y la desigualdad se instala temprano, muy temprano. Estamos además en un momento particular. Las políticas más relevantes del plan de gobierno se están desplegando este año. La ley de empleo integral, las medidas del diálogo social, no son anuncios, están en ejecución. Y su impacto en los indicadores de bienestar va a verse en los próximos meses. Lo que ya es visible es la dirección. Seguimos creciendo y creando puestos de trabajo. Los salarios siguen aumentando, la inflación está bajo control y el Estado está poniendo recursos donde más se necesitan. Eso es exactamente lo que un gobierno que pone primero a la gente tiene que hacer.
2: Rodrigo Arim, director de la OPP.
1: 18 minutos pasan de las 13 horas, vamos al deporte. El turno de Martín Díaz, adelante.
16: Gracias compañeros, muy buenas tardes para todos. La actividad de la Copa del Mundo tendrá hoy el partido entre Portugal y España, abriendo esta jornada que luego tendrá a los Estados Unidos frente a Bélgica, los partidos de esta jornada, después de lo ocurrido ayer, donde Inglaterra derrotó a México por 3-2, jugando casi todo el segundo tiempo con 10 hombres, el conjunto británico se quedó con la victoria y la clasificación, y será el rival de Noruega, que había eliminado a Brasil ayer por la tarde con 2 goles de Haaland en un partido realmente increíble en el que los europeos dominaron a Brasil le ganaron con justicia en el segundo tiempo por 2-1. Aquí en nuestro país, en esta jornada termina la fecha 9 de la fase regular de la segunda división profesional, cuando de las 6 de la tarde se enfrenten en el Charrúa, Miramar, Misiones y Atenas. El equipo de San Carlos, de ganar, estará alcanzando la punta, ya que Plaza es el líder con 25 puntos, 3 más de lo que tiene el equipo de Atenas hasta el momento. Rentistas cayó ante Paysandú 2-1. Plaza Colonia derrotó a La Luz por 1-0. Fue cesado Julio Fuentes después de esta derrota. Oriental cayó ante River 2-1. Fénix derrotó a Huracán 2-0. Tacuarembó y Cerrito empataron sin goles. Y Colón le ganó a Uruguay Montevideo por 1-0. Lo que ocurrió en la fecha 9 de la segunda división profesional. Mientras que en el básquetbol, como era de esperarse, Uruguay derrotó a Cuba. Finalmente fue 99-70 el marcador. Mantiene con esta victoria el primer lugar en su grupo y llega de esa forma para la última etapa de la clasificatoria, donde enfrentará a la selección de Canadá y espera conocer el resto de los rivales: Bahamas, Puerto Rico, y podría tener alguna chance Jamaica de clasificar. Serán los rivales de nuestra selección en la próxima fase de las clasificatorias rumbo a la Copa del Mundo. Para Radio Monte Carlo, les informó Martín Díaz.
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2: Martín Olaverri, buenas tardes.
21: Buenas tardes, el gusto de saludarlos a esta hora para actualizar la información vinculada a la actividad de los agronegocios. Bueno, vamos a hablar del mercado internacional de la carne, que está en una situación de mucha expectativa, incertidumbre, temas que tienen que ver con, bueno, por un lado, la situación de Brasil, que ya está con la cuota prácticamente que completa para China de 1.100.000 toneladas, y por fuera de esto tiene que pagar un 55% de arancel para seguir exportando a China. Brasil va a redireccionar carne a otros mercados y seguramente más barata. Uno de ellos es Estados Unidos. Otro de los temas tiene que ver también con Brasil y la posibilidad de que Brasil quede fuera de Europa a partir del 3 de septiembre por el tema uso de promotores de crecimiento y antibióticos. Sobre el mercado internacional de la carne en este momento, conversábamos con Fausto Briganti, trader de carne, a propósito de la situación que hoy presentan los distintos mercados, sobre todo China, ante la posibilidad de quedarse sin Brasil.
22: Es tal cual como lo anticipaste vos, se rompió el equilibrio. El principal importador del mundo trabajaba muy fluido con el principal exportador del mundo, que era China y Brasil. A través de las cuotas que vivimos a principio de año, ese equilibrio se empezó a deshacer, y ahora que estamos a días de que se termine de completar esa cuota con lo que ya está en viaje, ¿no? estamos viendo cómo ese equilibrio se rompe y eso le pega a todos los exportadores y a todos los mercados, ¿no? Le empieza a pegar a Estados Unidos con una sobreoferta que empieza a migrar de China a Estados Unidos, de Brasil, bajan los precios, eso lo afecta a Argentina, lo afecta a Paraguay, lo afecta a Uruguay, incluso lo afecta a Oceanía en sus países exportadores típicos a Estados Unidos como Australia, Nueva Zelanda. También le agrega incertidumbre lo que pasa en Europa con Brasil, que puede romperse otro equilibrio ahí si no pueden resolverlo al 3 de septiembre desde la BIEC, con lo que es el sistema para dar garantías a Europa de que Brasil puede cumplir con toda la normativa europea. Entonces, en el interín, como relatábamos hace 45 días en Xi'an, Shanghái, China se sobreabasteció. En el mercado chino los precios también han bajado desde ese momento a hoy casi $1,000 la tonelada en promedio del commodity vaca seis cortes, como le decimos en Argentina. Entonces nos encontramos que hoy este equilibrio que se rompió, como contexto además, tiene a que el hemisferio norte está entrando ya en su verano avanzado, ¿no? Y eso hace que estacionalmente el consumo de carne sea, en términos relativos, el menor del año.
21: Escuchábamos a Fausto Briganti, trader de carne. Para Informativo Cori y Radio Monte Carlo, informó Martín Olaverri.
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1: Gracias, Olaverri. La Intendencia de Salto lanzó un segundo llamado a interesados en postularse al programa de capacitación que crea la figura de los facilitadores de estacionamiento en sustitución del tradicional cuidacoches.
2: Buscan que orienten y apoyen a la ciudadanía en el uso de la denominada zona azul, que comprende el estacionamiento tarifado.
1: Vamos a ampliar la información con el colega Pedro Rodríguez, de Radio Turística.
3: Este es un informe de Salto para Radio Monte Carlo y Circuito Cori. La Intendencia de Salto continúa avanzando en la puesta en marcha del nuevo sistema de estacionamiento tarifado en el centro de la ciudad. En ese marco se abrió una nueva convocatoria para incorporar personas que cumplirán funciones como facilitadores de estacionamiento. Una tarea que sustituye la figura del tradicional cuidacoches y que apunta a brindar un mejor servicio tanto a los conductores como a quienes visitan la zona comercial de la ciudad. Desde la comuna se nos informó que los interesados deberán inscribirse y participar de una capacitación obligatoria antes de comenzar a trabajar. Durante esa instancia recibirán formación sobre atención al público, normas básicas de tránsito, también del funcionamiento del sistema de estacionamiento tarifado y también, obviamente, el manejo de la aplicación que permitirá registrar el tiempo de estacionamiento y realizar la venta de minutos a los usuarios. El objetivo es que todos los trabajadores puedan orientar a los conductores, también despejar dudas sobre el nuevo sistema y colaborar para que el tránsito sea más ordenado y facilitar el uso del estacionamiento en las calles comprendidas dentro de la zona azul, que es así como se denomina acá en el departamento la zona tarifada. Bueno, la Intendencia entiende que este cambio no solo permitirá mejorar la organización del tránsito y el uso de los espacios para estacionar, sino que también representa una oportunidad para formalizar una actividad que durante muchos años estuvo vinculada a los cuidacoches. Ahora, quienes se incorporen pasarán a desempeñar una función definida, con responsabilidades claras y luego de recibir la preparación correspondiente. Las autoridades señalaron que el nuevo sistema busca ofrecer mayor comodidad a los automovilistas, favorecer la rotación de vehículos en el centro de la ciudad y ordenar el tránsito en una de las zonas de mayor movimiento comercial de Salto. La convocatoria permanece abierta y las personas seleccionadas comenzarán a desempeñar sus funciones una vez que completen la capacitación prevista por la Intendencia de Salto. Informó desde Salto Pedro Rodríguez.
2: Emma. amable, gracias Pedro. Participamos en la edición noticiosa el lunes 7 de julio de 2026.
1: Informativistas Javier Toledo y Gustavo Arregui.
2: En exteriores Enzo Ferrari.
1: Sala de redacción Ivana Vázquez y Gastón Espino.
2: En el deporte Martín Díaz.
1: Agro Martín Olaverri.
2: Corresponsal en la Argentina Claudio Cardoso.
1: Servicio

0: Hechos Internacionales, Agencia de PA.
1: Operador Mateo Cohan.
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0: Una de las lecciones más extrañas del tiempo es que muchas cosas no mejoran ni empeoran, solo pierden intensidad. El amor, la rabia, la vergüenza, la ambición no desaparecen, se vuelven menos ruidosos y en ese volumen más bajo uno empieza a escuchar cosas más importantes. Amigos, amigas de la sintonía, bienvenidos sean todos ustedes a este su programa de actitud positiva, de orientación, de reflexión, de esperanzas para nosotros, un motivo de alegría poder acompañarlos una vez más en este espacio dedicado a la ayuda, a la sanación, a la curación. Agradecemos por abrirnos nuestras puertas de sus hogares, de sus lugares de trabajo, por compartir estos minutos con nosotros. Nuestro deseo es que este programa les brinde una palabra de aliento, de fortaleza, de tranquilidad para enfrentar los desafíos cada día. Muchas personas atraviesan momentos difíciles en la vida. Hay quienes sufren problemas familiares, discusiones en el hogar, dificultades en la pareja, desilusiones amorosas, preocupaciones económicas o sienten que la suerte les ha dado la espalda. Otras personas conviven con dolencias, con malestares, enfermedades y buscan comprender mejor su situación y encontrar acompañamiento para sobrellevarla. Si usted necesita orientación, desea conversar sobre aquello que le preocupa o busca una mirada diferente sobre su situación, lo invito cordialmente a visitarnos como tarotistas, parapsicólogos, videntes, consejeros, sanadores y guías espirituales. Brindamos atención personalizada, con respeto, confidencialidad y el compromiso de escuchar cada caso con seriedad. Si siente tristeza, incertidumbre o necesita una palabra de esperanza, si atraviesa dificultades en el amor, en la familia o en otros aspectos de su vida, será un gusto recibirlo y brindarle orientación de acuerdo a nuestra experiencia. Recuerde que cualquier problema de salud debe ser evaluado y tratado por su médico galeno, por su médico de cabecera, los profesionales de la medicina, y la orientación espiritual, los tratamientos naturales y alternativos, complementarios y suplementarios. Ese acompañamiento personal pueden complementar ese proceso, pero no reemplazan la atención médica cuando es necesaria. No pierda la esperanza. Muchas veces una conversación, un consejo, un tratamiento, una fórmula, una terapia alternativa y una nueva manera de mirar las circunstancias pueden ayudarnos a encontrar fuerzas para seguir adelante.
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0: Bueno, y en este momento nos encontramos con una querida amiga, con una querida hermana, que nos va a contar su historia, que nos va a contar su testimonio, los cambios, las situaciones vividas. Ella está junto con su esposo, con su marido, con su pareja, que también pues quieren compartir su situación, lo vivido, lo experimentado con nosotros, los maestros de la Casa de la Verdad. Hola, mujer, ¿cómo estás? ¿Cuál es tu nombre, por favor?
3: Emilia.
0: Emilia, bienvenida. ¿Cuál es tu fecha de nacimiento?
3: 8-5-58. Bueno, mujer, los micrófonos son suyos. Cuéntenos cómo se encuentra usted en ese momento.
4: Me siento muy bien y estoy muy contenta porque he visto todo en mi casa. Mi familia está contenta, tengo más unión con mis hijos, mi nieto. Y sobre todo agradezco a la organización y a la hermana Chomí que me sacó adelante, porque la verdad que yo vine acá caída. Y me fui como si me hubiesen echado un chorro de agua y florecí. La verdad que estoy muy contenta, muy agradecida.
3: Bueno, mujer, venía usted caída porque tenía problemas sentimentales con su pareja, con su esposo. Ahorita me dice que se encuentra feliz, es verdad, mi querida hermana. Dígale usted a la gente cómo está ahorita con su pareja.
4: Sí, muy feliz. Aparte, con mi compañero también estábamos bastante mal. Estábamos como perro y gato, pero ahora estamos como si fuéramos novios.
3: Como si fueran novios. Qué bonita expresión, qué bonito mensaje, qué bonito sentimiento. O sea, están renovando sus lazos, renovando su situación sentimental y eso nos hace muy felices. Hermano, bienvenido al programa. Cuénteme usted qué sintió cuando recibió la ayuda de parte de nosotros, cuando su señora le invitó a recibir esa sanación, a recibir esos rituales, esos elementos de liberación.
5: Y de lo que recibí fue todo muy bien y me siento muy bien. Muy contento, con mucho ánimo y, como decía mi compañera, todo muy bien.
3: Bueno, mi querido amigo, aleluya a Dios, qué bendición tan grande de que ustedes pues hayan reencontrado esa unión sentimental, de que se hayan liberado de esas fuerzas negativas, de esas ataduras que habían en su vida. Hermano, dígame unas palabras a todos esos oyentes que tienen problemas, que tienen situaciones difíciles. Háganles ustedes una invitación.
5: Y yo les recomiendo que vengan. Me sentí muy agradecido, no lo podía creer y estoy muy feliz, contenta.
3: Bueno, y estas son las palabras de aquellos hermanos y hermanas, esta pareja sentimental, parejas como ustedes que de pronto están allí detrás del radio receptor, que tienen en esos momentos situaciones difíciles, que están atravesando por una mala relación, que se están llevando mal, de que están teniendo dificultades, que están dejando que se cree un abismo allí en su hogar, en su familia, que están perdiendo la cordura, que están perdiendo ese sentimiento maravilloso del amor, que están dejando de pronto que se apague esa llama, que se apague ese fuego, y nosotros le hacemos la invitación a que se sanen, a que se liberen de esas fuerzas negativas, a que armonicen su relación, a que hagan un endulzamiento, a que hagan una unión nuevamente, a que se restauren, a que se renueven y encuentren esos lazos tan bonitos de ese sentimiento llamado amor. Estamos para servirles.
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6: Los tres elementos. Muchos seres humanos se ven agobiados, frustrados, opacados, con un vacío existencial en sus corazones. Lo se les pasa, la vida se les va, no tienen una causa por qué vivir, ni una razón por qué luchar. Muchos sufren a causa de las enfermedades, de la falta de amor y de los problemas económicos. Muchos se lamentan y en momentos de desesperación han perdido hasta su fe. Pero Dios dice en su palabra: buscad y hallaréis, pedid y se os dará. Y así lo han hecho cientos de personas que han recibido estos milagrosos elementos. 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
3: Usted también, amigo, amiga mía que nos está escuchando, puede ser un testimonio más de triunfar donde otros han fracasado. Gracias a nuestras fórmulas, a nuestros secretos, a nuestro conocimiento y sabiduría, a este don maravilloso que Dios nos ha dado de sanar, de liberar, de encontrar
0: esa solución al problema de aquellos amigos y amigas que nos están escuchando, de ayudarles a encontrar esa sanación en esos malestares, en esas dolencias, en esos quebrantos de salud. Aquí estamos haciéndole la invitación para que no sufra en silencio, para que le diga adiós a las penurias, a las tristezas, a los malestares, a la mala suerte, para que abra sus caminos, se comunique 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Los queremos mucho. Los llevamos en nuestra mente, nuestra alma y nuestro corazón. Que la divina providencia me les colme de mucha felicidad, mucha salud y buena suerte en sus hogares y lugares de trabajo. Hasta la próxima.
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1: Querido amigo oyente, reciba usted un saludo, un abrazo fraterno a toda la audiencia. Con la bendición y con la gracia de Dios, por aquí le vamos a dar inicio a la transmisión a este interesante programa de acciones y reflexiones. Iniciamos por aquí con toda la información y vamos a compartirle testimonio de agradecimiento, y como es habitual también queremos invitar a muchas personas que yo sé que por ahí a veces tienen problemas, y a veces son problemas muy complicados. Estas son las oportunidades, mi querido amigo o mi querida amiga, usted que me está escuchando, que se ponga de pie y venga por aquí, que nos consulten o que me consulte a mí, el ecuatoriano Antonio. Ya ustedes van a escuchar estos testimonios de agradecimiento de estas personas, cómo nos visitaron y cómo retornaron. Puede agendar el teléfono también, cualquier duda, estamos para informarle. Melissa, bienvenida al programa.
2: Gracias, Antonio. Amigos, tengan una cordial bienvenida a este nuevo programa, a esta nueva oportunidad que Dios nos ha dado para estar un día más aquí compartiendo frente a estos micrófonos, trayendo nuevos mensajes, nuevos testimonios de agradecimiento que hoy queremos compartirlos con ustedes. Bienvenidos a un nuevo encuentro de bienestar. Comenzamos esta semana con la mejor energía, aprendiendo cómo la naturaleza nos brinda esas herramientas para cuidar nuestro cuerpo, fortalecer nuestra salud y mejorar nuestra calidad de vida. Gracias también por acompañarnos. Vamos a empezar este camino hacia una vida más saludable, más llevadera. 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Y bueno, vamos a escuchar un lindo cambio.
3: Tenía un problema, amigo. Cuénteme, ¿usted cuando vino, qué era que tenía?
4: Pérdida de fuerza en las manos y la pierna, mucha dificultad para caminar.
3: Cuénteme, usted me decía que esto era preocupante, que no debo hacer nada, ¿no?
4: Sí, muy preocupante, sí. Aparte, ya había pasado conmigo por 3 resonancias magnéticas sin resultado ninguno de parte de la medicina, por una tomografía también, 2025, pues todo eso, sin ningún resultado,
3: sí, no le encontraron nada, me decía.
4: No me encontraron nada, entonces esto preocupaba mucho.
3: Bueno, ¿y usted caminaba mal con esto, ¿no?
4: Sí, re mal. Ya estoy, no digo 100%, pero un 50-60% mejor, ya estoy.
3: ¿Ya camina bien, me dice?
4: Sí, camino bien.
3: ¿Y la pierna, algo me contaba que no la podía levantar?
4: No la levantaba. La pierna me caía frecuentemente, me caía. Tropezaba y me iba, me desequilibraba y me iba. Caí.
3: Impresionante. Usted dice que pasaba sentado, ¿no?
4: Sí. Tenía que laburar, porque hay que laburar para ganarse la plata, pero era muy dificultoso, muy dificultoso.
3: Hoy día ha comenzado a movilizarse y ya camina bien.
4: Camino bien, trabajo bien, ya monto a caballo, ando a caballo.
3: Una bendición muy grande para usted, ¿no?
4: Muy grande, muy grande. Muy grande.
3: ¿Y cuántos años te venías con este problema?
4: 3 años.
3: Bueno, amigo, gracias a Dios, por lo menos está caminando, está haciendo las cosas. ¿Cuál es la recomendación para la gente que lo vaya a escuchar?
4: Que no dude. Fe, no dudar, fe. Y buscar
3: buscar la solución, la ayuda, porque se cura la gente, ¿no?
4: Se cura la gente, sí, se cura.
3: Bueno, ¿usted de dónde
4: es? De Sacaña.
3: ¿Cómo es su nombre?
4: Daniel Pereira.
3: Aquí tengo los terminales de la cédula 676-1, ¿no?
4: Exacto.
3: Bueno, Pereira, muchas gracias por tu palabrita.
1: Bueno, muy contento, la verdad. Agradecido no solamente de estas personas, siempre agradecer al Todopoderoso, amigo oyente. Agradecer también a ustedes que siempre están en sintonía de mi programa. Por aquí tengo un mensaje de una persona que me dice, lo estoy escuchando. Yo tengo problemas en las piernas, las tengo todas hinchadas, me dificultan para caminar, tengo la tiroides. Bueno, esta persona también la invito a que venga por aquí, venga a hacerse un pase, amigo o amiga que me está escuchando, para que usted pueda recibir esta ayuda. Mire que mucha gente está recibiendo una cura, una sanación. Venga, que siempre estamos rectificando, que mantenemos

0: precio bien accesible, todas las personas tienen acceso a la sanación. Por acá hay otro mensaje también de una persona, dice: tengo problemas de intestino, los divertículos, las hemorroides, las piernas, me estoy quedando dura, dice este mensaje. Bueno, a esta amiga también la voy a colocar aquí en mi cadena de oración hasta que asista a una consulta. Venga a hacerse un pase aquí, donde el ecuatoriano Antonio. No le quiero prometer, aquí yo le voy a cumplir que usted va a andar bien. Aquí se curan 100% los divertículos, las hemorroides. Y mire que con la misma consulta, aquí nosotros le vencemos estos tres problemas. Así que la vamos a esperar porque esta semana ya iniciamos dando nuestras consultas. Queremos invitar también a las personas que nos escuchan a propósito ahí en la ciudad de Varela, que hoy día lunes 6 de julio voy a estar en Varela de 3 a 6 de la tarde, Hotel Patrón. Y mañana, martes 7 de julio, que voy a estar aquí en esta ciudad de 33, en Posada del Cañaveral. Y bueno, más adelante vamos a estar con todas las direcciones donde vamos a estar esta semana y la semana que viene. Voy a compartirle otro lindo cambio también de otra persona de la ciudad de Río Blanco. Escuchemos.
1: Son acá que viene contenta, amiga. Usted cuando vino, ¿qué problema era que tenía?
2: Problema la rodilla, estaba mal. Vine acá y mejoré el 100%. Espero que todo el que venga salga bien y no se olviden de venir acá al doctor.
1: Bueno, cuénteme, usted que no caminaba, me decía, ¿no?
2: Sí, yo no podía caminar.
1: Porque tenía las piernas muy hinchadas, ¿no es cierto?
2: Estaba con las piernas hinchadas y no podía caminar y andaba con dos bastones. Ahora, gracias a Dios,
1: Ahora sin bastón la veo.
2: ando con uno solo por ahora. Después espero dejar los dos bastones.
1: Bueno, pero gracias a Dios me dice que usted tenía dolor a la rodilla impresionante, ¿no? En el cuerpo, ¿no?
2: Sí, y en las rodillas y en el cuerpo.
1: Gracias a Dios me dice que se le fueron los dolores.
2: Se me fueron todos los dolores ahora.
1: Una bendición muy grande para usted, ¿no?
2: Es una bendición muy grande gracias al doctor Antonio y a todo y a Dios.
1: Y gracias también a esto que usted hizo, las flotaciones, ¿no?
2: Sí,
1: Una bendición
2: sí.
1: muy grande. Usted que no caminaba y dice que lo puede hacer. Y usted dice mucho tiempo que venía con este problema, ¿no?
2: Claro, venía así mucho tiempo con ese problema.
1: Bueno, amigo, ¿usted de dónde viene?
2: Yo vengo de acá, soy de acá de Río Branco.
1: ¿Y cómo es su nombre?
2: Rosa Calvetti.
1: Bueno, Rosita, aquí tengo los terminales de la cédula, 438-7, ¿no? Bueno,
2: Sí.
1: muchas gracias a esta palabrita que nos va a servir para ayudar a muchas personas que también tienen problemas en las piernas, a veces que no pueden caminar. Gracias, que Dios la bendiga y la vamos a seguir ayudando, ¿ah? ¿Eh?
3: Bueno, aquí tenemos un mensajito que nos ha enviado una persona. Dice que tiene un dolor imponente en las rodillas, que también tiene mucha hinchazón, que siente mucho dolor. Bueno, pues yo le invito a esta persona para que venga, así como las personas que ya les hemos enviado la invitación, ya han venido a la consulta, ya están haciendo su tratamiento, muy contentos, muy felices con el cambio. Así que venga con confianza, que nuestro trabajo es 100% garantizado. Yo le prometo que usted va a ser la próxima persona que nos dé esas palabritas de agradecimiento, esas palabritas que motivan a muchas personas para salir y seguir adelante. También nos motivan a nosotros para seguir ayudando a muchas personas que lo necesitan. Y así que venga con confianza. Va a estar en nuestra cadena de oración hasta que pueda venir a la consulta. Recuerden, amigos, que cada nuevo amanecer es una nueva oportunidad para renovar las fuerzas y mantener viva la esperanza. Aunque el camino de la enfermedad pueda ser difícil, recuerda que nunca estás solo. Rodéate siempre de amor, cuida tu cuerpo, alimenta tu espíritu y confía en cada pequeño paso que cuenta. Te invitamos a acompañarnos en este programa que es de sanación, donde compartimos mensajes, testimonios de agradecimiento y también esa ayuda que tanto han estado buscando. 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Y bueno, vamos a escuchar otro lindo cambio.
1: Entonces, tenemos una persona, cuénteme, amiga, usted tenía un problema en la cabeza, ¿no?
2: Tienen un problema en la cabeza, pero tal, vengo acá, soy bastante bien, ya se arregló. Así que le digo a las personas que puedan, quieran venir, que vengan tranquilas, nomás con mucha fe, eso sí, con mucha fe, que acá el Señor y Dios nos va a ayudar muchísimo.
1: Bueno, ustedes le habían detectado un tumor, tenía mucho dolor, ¿no?
2: Sí, tenía un tumor en la cabeza y tenía dolor, pero ahora se me fue todo el dolor, no siento nada.
1: Una bendición grande para
2: usted. Una bendición muy grande, eso es cierto, sí, muy grande la bendición.
1: Bueno, ¿cuál es el mensaje para la gente que lo vaya a escuchar, que tenga algún problema complicado?
2: Que venga con mucha fe acá, que venga, que Dios lo va a ayudar como me ayudó a mí, y me está ayudando todavía mucho. Así que venga, lo estamos esperando que venga, que vengan con fe, que Dios lo vaya.
1: Bueno, amén, mamita, está muy emocionada. Bueno, la verdad es que la fe debe ser inquebrantable. Usted de acá de Salto, ¿no?
2: Sí, de acá de Salto, soy de acá de Salto, sí.
1: ¿Cómo es su nombre?
2: Pero no quiero decir.
1: Bueno, aquí tengo que terminar la cédula. 494-4, ¿no?
2: Sí.
0: Bueno, amigo oyente, lindo mensaje. La verdad, mucha gente se emociona y también queremos recordarle que los testimonios no son exigidos. Únicamente para las personas que me deseen dar estas palabritas de agradecimiento, para compartírselas a usted, amigo, porque esto es de gente seria, estas personas como usted escucha, pues yo le voy a compartir también el día de mañana. A propósito, tengo aquí un testimonio que se lo voy a compartir mañana, de una persona que me consultó hoy en Salto también, que fue con la tiroides, tenía un bulto, ya no podía hablar, estaba como ronca y se quedaba sin aire, amigo. Sorprendente. Mañana usted va a escuchar este testimonio de agradecimiento. Invitamos a la gente, cualquier enfermedad de la piel, cualquier tipo de dolor, los intestinos, por aquí se los vencemos, se los curamos también, la gastritis, nervio ciático, la columna, bueno, sea cual sea tu problema, mi querido amigo oyente, venga, toque la puerta, que a usted también le puede cambiar la vida, sí, de la noche al día. Usted paga la consulta y lleva incluido su tratamiento, esto de las cortezas, mire, de los yuyos, de las plantas, la fuerza de la naturaleza, yo creo que lo mejor de lo mejor. Bueno, vamos con las direcciones. 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Una vez por mes damos nuestras consultas, Melissa, ¿no?
3: Así es, Antonio. Y bueno, vamos a terminar este lindo programa con una poderosa oración. Así que yo les invito para que nos acompañen. Amado Padre Celestial, gracias por el regalo de un nuevo día y por la oportunidad de comenzar una nueva semana. Pon tu mano sobre cada persona que hoy necesita fortaleza, salud y esperanza. Renueva nuestras fuerzas, guía nuestros pasos y ayúdanos a confiar en tu perfecta voluntad. Danos también sabiduría para tomar buenas decisiones y un corazón lleno de amor para servir a los demás. En el nombre del Padre, del Hijo y del Espíritu Santo. Amén. Amigos, gracias por acompañarnos en este momento de oración. Que el Señor bendiga tu vida, fortalezca tu fe y llene tu hogar de paz. Recuerda que Dios siempre camina contigo. También recuerden que este

0: pero solo una es inimitable.
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1: Amigos del Panorama Regional, tengan ustedes muy buenas tardes. El tiempo en 33 a esta hora se presenta frío, con una temperatura de 8 grados 2 décimas. Cielo cubierto, viento soplando del oeste, suroeste a 20 kilómetros en la hora, la presión atmosférica 1019, humedad 85%. Pronóstico de la Dirección Nacional de Meteorología para el día de mañana, martes 7, soleado en la mañana y en la tarde, con 14 grados de máxima, según repetimos, Inhumed. 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
2: Muy buenas tardes, Mario, muchísimas gracias. 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Más de 50 años por esta ciudad, usted ya me conoce, no precisa decirle mi nombre, que soy Caruzán, no precisa decirle mi teléfono.

0: usted señor, le va mal el trabajo, le va mal el negocio, le va mal el porqué, en el campo que se mueren los animales, ¿por qué? Siempre estamos en contra de la brujería, en contra de la maldad, en contra de esos malestares, siempre estamos a sus órdenes, a su servicio, porque todos, porque hoy están teniendo todo el día en cada P, 2, 4, 1, para servir de usted. 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
1: Gracias, sí. 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
0: Exacto.
1: Y ahora en Panorama Regional recibimos el informe de nuestro corresponsal permanente en Vergara, Darío Pereira, con noticias de Vergara y la zona.
2: Amigos de Panorama Regional, buenas tardes para ustedes. Jornada del lunes 6 de julio de este 2026, con una jornada muy fría en esta parte del país, con un cielo totalmente cubierto y solamente 9 grados la temperatura. El sol, que esta mañana salió a las 7:41, se habrá de ocultar luego 17:43. Exactamente hoy el día solar durará 10 horas y 2 minutos. Algunos hechos históricos que nos marca un 6 de julio, por ejemplo, un día como hoy, pero del año 1885, Luis Pasteur aplicaba con éxito la primera vacuna contra la rabia. También un día como hoy, del año 1945, nacía el actor estadounidense Sylvester Stallone. Un 6 de julio del año 1933, en Argentina, se celebra el funeral de Hipólito Yrigoyen. Participaron en el cortejo más de 200.000 personas, constituyendo uno de los funerales más numerosos de la historia de Buenos Aires. También vamos a señalar que un día como hoy se registraba en la temperatura más alta del mundo hasta ese momento en San Luis, Río Colorado, en México. En ese momento la columna mercurial ascendió hasta los 58 grados 5 décimas, 137.3 grados Fahrenheit. Y finalmente vamos a señalar que también un día como hoy del año 2006 fallecía el cineasta uruguayo Juan Pablo Revela. Había nacido en el año 1974. 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Con la presencia de autoridades locales, departamentales y representantes nacionales, Punta del Este celebró sus 119 años de su creación. Allí estuvieron presentes numerosas autoridades para participar de una linda actividad conmemorativa de un nuevo aniversario de la creación del principal punto turístico uruguayo. Primeras informaciones en Panorama Regional presentadas por el municipio de Vergara, que siempre está permanentemente trabajando para contribuir al desarrollo del turismo y también a la actividad social. 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Sin lugar a dudas, una de las novedades más importantes del fin de semana fue el desarrollo de una nutrida actividad hípica, como ya es tradicional todos los años en Vergara, donde, por supuesto, la actividad central fue una nueva edición del Coco Cuadrado Raíz Federado sobre 90 kilómetros en ruta en 12 etapas. La actividad hípica comenzó el sábado con la disputa de Lili Machado con 5 vueltas al circuito, con 150.000 pesos al ganador. Allí se ubicó primero el maquinón con Gonzalo Silvera de Río Branco y en segunda ubicación el mágico de Diver de Oliveira de Varela. El tiempo del ganador fue de 10 minutos y el promedio de 47 kilómetros 100 metros a la hora. La actividad del domingo comenzó muy temprano con la 37ª edición del Coco Cuadrado, debemos de señalar que arribó primero a la meta el talentoso de Alejandro Cicerón, con Matías Moreira en la rienda, representando al barrio Colla de Varela. A 2 minutos y en segunda ubicación arribó el enano Pepo con Ignacio Álvarez del 12 de octubre. El ganador empleó un tiempo total de competencia de 3 horas, 1 minuto 48 segundos, a un promedio de 29 kilómetros 755 metros a la hora. Por supuesto que también en la tarde del domingo se disputó el raid de 15 kilómetros, el clásico Miguel Ángel Ismendi, en la pista municipal, cerrando la actividad organizada por la Comisión de Hipismo del Centro Uruguay de Vergara. 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Atención de policlínicas rurales para la presente semana en el interior del departamento. Para este jueves 9, está previsto que el doctor Fleitas atienda en Costa de San Francisco a partir de las 9 y en Costa de San Fernando a partir de las 10:30. El viernes 10, también el doctor Fleitas atiende 14:30 en Vergara y 16:30 en Rincón. El móvil odontológico estará saliendo al interior del departamento y será este viernes 10 cuando esté atendiendo en Vergara a partir de 8. 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Una jornada muy fría en esta parte del país y del departamento, con cielo totalmente cubierto y solamente 9 grados la temperatura. Nos vamos al sur del país para comenzar a recorrer la región en materia informativa. Vamos a recordar que se estuvieron conmemorando los 119 años de la creación de Punta del Este. Allí, con la presencia de autoridades locales, departamentales y representantes nacionales, se estuvo desarrollando una linda actividad donde, en primer lugar, vamos a escuchar las palabras del alcalde de Punta del Este, Javier Carballal, quien, emocionado, señala los logros de estos años y también habla de la proyección de obras que tiene marcado para los próximos meses.
3: En un mundo a veces que, bueno, nos encuentra otra vez celebrando, pero también importante lo que viene hacia adelante, ¿no? Con una proyección de obra para estos 4 años que nos quedan muy importantes y acompañando el crecimiento de lo privado y siempre tratando de generar ese equilibrio que precisa las ciudades cuando crecen tan rápidamente como crece Punta del Este. Gran trabajo también ahí de la Intendencia, esto es un trabajo en conjunto, municipio, Intendencia de Maldonado, así que bueno, feliz como siempre, como puntaseño, como nativo, pero también como vecino, de que un año más estemos festejando y también con la gran respuesta que hemos tenido tanto de instituciones, de gobiernos extranjeros y también de vecinos para que hoy nos acompañen en un lugar muy especial, que es la Escuela Figari, ¿no? Hay un compromiso del gobierno departamental de desarrollar y aprobar la educación. Bueno, esto es como un granito de arena, ya que estamos en la playa, apoyando y aportando a lo que es la educación en el departamento.
2: Bien, por su parte, el director de turismo de la Intendencia de Maldonado, el señor Edgar Silveira, también al referirse a la fecha señalaba lo siguiente.
4: Exactamente, 119 años, estamos festejando aquí con muchos amigos en un lugar espectacular como es el Parador Escuela Figari, que aprovechamos también para compartir con los alumnos, siempre demostrando lo que es esta unión entre la capacitación, lo que queremos del destino, de la gente, sumar actividades y sumar gente que quiere el balneario y trabajan aquí en nuestro balneario. Esto para nosotros es muy importante, por eso compartir este momento con todos es realmente nos deja muy feliz. Por un lado nos deja muy contentos, pero por otro lado nos llena de responsabilidades de poder planificar la gestión hacia adelante para que cada vez pueda ser más sostenible el destino como tal, que puedan seguir llegando turistas, sí, pero de cierta forma también cuidando este hermoso lugar en el cual tenemos la suerte de trabajar y de vivir todos juntos, por eso.
2: Bien, hasta aquí lo que señalaba en esta oportunidad el director de turismo de la Intendencia de Maldonado, el señor Edgar Silveira. 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Del sur del país nos venimos al este puntualmente, al departamento de Cerro Largo, porque se está planificando la colocación de una totalidad de 565 focos para alcanzar el 100% de iluminación del balneario Lago Merín. En ese proceso ya se está trabajando, dijo el titular de aquella alcaldía. Si bien el objetivo para el equipamiento y para el quinquenio es completar la iluminación de toda la zona balnearia, este año ya llegará la instalación de 130 nuevas luminarias, dijo Rodolfo Conde. Asimismo, se refirió al proceso de compra de herramientas y de un camión volcadora que llegará en las próximas horas para que los funcionarios también puedan desarrollar mejor su actividad. Palabras del alcalde de Lago Merín.
5: Sí, estamos proyectados a hacer más de 130 luminarias antes de fin de año, que también queremos trabajar, estamos trabajando en eso. Así que bueno, contento, estoy Sergio, de poder darle al balneario estas cosas que tanto se merecen, cosas lindas. Nosotros tenemos grandes desafíos en la Laguna, como la iluminación y las pluviales. Las pluviales siempre se habla mucho, obviamente que es una de las cosas más importantes y más complejas que tenemos en nuestro balneario, porque como todos sabemos, la situación del balneario en las sujetas pluviales está muy mal. En este momento estamos trabajando con la limpieza que se hay, sacando algunos caños, cambiando, pero obviamente que hacemos un trabajo mucho más intenso, y eso es un trabajo que tenemos que ir proyectando paso a paso, pasarlo bien, y obviamente tiene un costo que es enorme. Con eso estamos trabajando también, ya estamos empezando a sacar reglamentos, estamos empezando a trabajar con gente idónea para que pueda venir a hacer ese reglamento. Nosotros por ahora, con gente nuestra del municipio, estamos limpiando las pluviales que ya existen, abriendo las pluviales que ya estaban tapadas hace muchos años, y bueno, con eso también mejorar un poco antes que venga el invierno. Y otro también de los grandes es la iluminación. Nosotros queremos terminar, iluminar 100% de la laguna antes de irnos, y obviamente de nuestro gobierno. Y lo vamos a hacer. Este año vamos a poner 130, 140 luminarias, el año que viene otro tanto, y bueno, tenemos 565 luminarias para que quede la laguna 100% iluminada, donde está la playa, donde están todas las calles, 565 ya tenemos relevamiento hecho, y bueno, este año colocando 140, 130, 140, en tres años estaremos iluminando lo que es toda la laguna, y es un gran debe que queremos hacerlo, y bueno, en conjunto con la fluvial y obviamente en conjunto con la parte turística, que ya también tenemos proyectado por este año un mirador, tenemos proyectado nuevos decks. Se va trabajando bastante, obviamente a veces no nos dan los tiempos porque poca gente, poco personal, la maquinaria, pero contentos porque ya compramos un tractor, compramos una pastera, estamos licitando y tenemos pronto para dentro de pocos días, ya va a estar llegando un camión con volcadora. Son cosas que nos vamos armando como municipio nuevo, así que la verdad que esas cosas te dejan contento porque tenés que armarte primero, tenés que armarte de herramientas, y eso estamos haciendo. No teníamos una pala, no teníamos una escoba cuando entramos, hoy ya tenemos un tractor, tenemos una pastera que compramos, tenemos una red funcionando, tenemos un camión, tenemos cosas que tenemos que ir adquiriendo, y bueno, con eso nos deja contento que vamos a proyectar estos 5 años de mucho trabajo.
2: La palabra del alcalde de Lago Merín, el señor Rodolfo Conde. Municipio de Charqueada. Seguimos trabajando para seguir mejorando nuestro entorno natural. El municipio de Charqueada te invita a visitarnos durante todo el año, porque en eso estamos trabajando, por el turismo, todo el año. Bien, estamos completando la recorrida de la región para llegar con ustedes con la información. Nos vamos ahora a la ciudad de 33, porque el gobierno de 33, a través de la Oficina de la Juventud, convoca a un llamado para ocupar 4 cargos docentes para el programa de clases apoyo académico de educación secundaria. Se trata de cargos docentes en las áreas de matemática, física e idioma español, como así también literatura y de filosofía. El periodo de inscripción se extiende desde el día de hoy hasta el 17 de julio del 2026, inclusive, pudiendo los interesados acceder al formulario de inscripción en la página web del gobierno de 33. Estimados amigos, y ahora ponemos el punto final a nuestra propuesta informativa de hoy. Les reiteramos que tenemos una jornada fría en esta parte del departamento y del país, con un cielo totalmente cubierto y la temperatura que asciende nada más que a 9 grados centígrados. 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Gracias, amigos, los espero mañana para compartir más Panorama Regional acá en Difusora 33.
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6: Es la hora 14, 33 minutos.

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Que el Señor bendiga a todos mis hermanos en esta tarde de bendición, tarde de victoria. Que el Señor prepara para estar todos juntos a la audiencia de la programación radial Luz Divina.

Que si esta grande promesa del Salmo 23, el Señor es nuestro pastor y nada nos faltará. Bueno, queremos comenzar ya con las escalas correspondientes a la obra de Dios para esta semana aquí en la ciudad de 33, para el ministerio pentecostal Puerta del Cielo. En este día de mañana martes tendremos dos concentraciones de liberación, de libramiento, de sanidad, de cura divina, donde el Señor estará obrando de una forma toda en especial. A partir de la hora 14:30, quien les habla, el pastor Sebastián, en el altar del Señor para predicar la palabra de Dios y orar en favor de todos los hermanos. Y a partir también de la hora 19, quien les habla, el pastor, para predicar la palabra del Señor y orar en favor de todos los hermanos que se hagan presentes.

0: Atención también, porque los días miércoles son los días de la prosperidad en la casa del Señor. Y en este día miércoles, a partir de la hora 14:30, nuestra hermana Lorena Suárez para predicar la palabra de Dios en una poderosa campaña de la prosperidad. Atención también, porque en este miércoles, a partir de la hora 19, quien les habla, el pastor Sebastián García, en el Santo Altar para predicar la palabra de Dios, y Dios obrando de una forma toda en especial.
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0: Los días viernes son los días de liberación, días de victoria en la casa del Señor, y en este día viernes estamos en la campaña de libramiento en favor de la familia. En este día viernes, a partir de la hora 14:30 y a partir de la hora 19, que les habla el pastor Sebastián García, en el altar del Señor para predicar la palabra de Dios junto a un grupo de obreros, de obrera, donde estaremos llevando esta concentración adelante, y el Señor estará obrando, sanando y entregando victoria. Los días sábados tenemos la escuelita sabatina en el Ministerio Pentecostal Puerta del Cielo, claro que sí. En este día sábado, a partir de la hora 14, nuestra hermana Lilian, nuestra hermana Lorena, las maestras, están ahí llevando un enseñamiento de la palabra de Dios para los niños, y también están compartiendo una merienda compartida.
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0: Los días domingos son los días de la familia, la casa del Señor. Y en este día domingo también, en dos horarios, 14:30 y hora 19, culto de la familia.

0: vamos a escuchar testimonios también, milagros, donde el Señor está obrando en el ministerio pentecostal, puerta del cielo. Vamos a escuchar con atención porque el Señor está sanando, el Señor está obrando, el Señor está liberando. Escuchemos con atención los testimonios de milagros. Dios bendiga, hermana, ¿cómo es tu nombre?
1: Mari.
0: Hermana Mari, cuenta el testimonio, el milagro que has recibido en las reuniones del ministerio pentecostal Puerta del Cielo.
1: Bueno, hermano, yo venía a la iglesia, empecé a sentir dolores y dolores, como 3 meses con dolores y dolor en el hígado. Vine a la casa de Dios, salí revelada que el Señor me iba a sanar, ¿verdad? El lunes fui a hacer un examen y el doctor me dijo que yo ya estaba operada. Y veía la operación en mí. Y el que me sanó fue Dios, porque yo nunca fui operada de nada.
0: Qué tremendo, hermana Mari. Tú nos dices que venías con dolores. Hace 3 meses venías a la casa del Señor, orabas. Pero el Señor, entre una revelación que Él te iba a sanar. Tuviste un estudio, tú nos contaste que te hicieron una ecografía. Y en esa ecografía el médico miraba una operación, hermana, amén. En ese lugar donde tenías el dolor.
1: Sí, la verdad que sí, miró como 2 o 3 veces y no podía creer, mostró para mi hija, no, ella está operada, dice, porque aquí se ve la operación. Le veían clarito en la computadora mi operación.
0: Pero tú nunca fuiste operada, hermana, entonces quiere decir que el Señor te operó a través de la revelación.
1: Sí, gracias a Dios, fue Dios que me operó, no fue doctores ni nada. Gracias a Dios yo no tengo un tajo en mi cuerpo, no tengo nada. No soy operada de nada, gracias a Dios. Y el Señor fue el que me operó.
0: Qué bendición, hermana. Hermana, después de la revelación, ¿no sentiste más ese dolor que hace 3 meses venía sintiendo?
1: No, no. Nunca más, hasta el día de hoy, nunca más. El Señor me operó. La verdad que vengan a la casa de Dios, vengan a recibir si sienten un dolor, si tienen cáncer, si tienen sida, la enfermedad que tengan, busquen a Dios, que Dios es el único que nos ama.
0: Es así, hermana María, atención ustedes, oyentes que nos están escuchando en este momento, ¿verdad? El Señor operó a la hermana, hacía 3 meses que venía sufriendo, recibió la revelación, la operación, y fue contactado por la medicina, ¿verdad? Que ella tenía una operación, ella no sintió más dolor, más problema, y el Señor obró el milagro en su vida. Y como ella está contando y está invitando a todos los hermanos que están escuchando, que están sufriendo con enfermedades, con problemas, que vengan también a la casa del Señor, hermana.
1: Sí, que venga, que no duden en venir, que solo Dios es para sanar. Los doctores, están los doctores en la tierra, pero la última palabra da Dios. Venga, concurre a la casa de Dios, que Dios nos va a dar victoria. Dios va a sanar, va a liberar. Por eso los invito a todas las personas que lleguen a la casa de Dios. Yo estaba desesperada, hermano, que ya no sentía dolores, me mandaron a hacer placa, pasaba acostada. Me mandaban a hacer placa. Y cuando vine a la placa.
0: Gloria a Dios, ahí tenemos entonces el testimonio de nuestra hermana Mari, ella contando a viva voz el milagro, la bendición que ella recibe. Gloria a Dios, a través de ella estar en las reuniones del ministerio pentecostal Puerta del Cielo. Y así como nuestra hermana Mari, todos los días, usted también puede recibir el milagro para su vida, solamente llegar con fe y recibir la bendición de nuestro Padre Celestial. En este día de mañana tendremos 2 concentraciones de liberación donde el Señor está obrando, sanando, curando. Usted que necesita un milagro para su vida, usted que quiere salir adelante y no encuentra la forma, Dios, aleluya, quiere obrar ese milagro en tu vida. El Señor quiere abrir esa puerta que usted necesita. Recuerda que Cristo, aleluya, Él es el camino, la verdad y la vida. Solamente llegar a la presencia de Dios y recibir el milagro sobre cada uno de nosotros. Vamos a escuchar otro testimonio de fe recibido en el ministerio pentecostal Puerta del Cielo. Bendición, hermana, ¿cómo es tu nombre?
2: Mi nombre es Mari.
0: Hermana Mari, cuenta el milagro recibido en las reuniones del ministerio pentecostal Puerta del Cielo.
2: Bueno, yo tenía un bulto sobre el ombligo en la parte de arriba, vi médico. Y me dijeron que me iban a hacer estudio porque no sabían qué podía hacer. Entonces yo vine al culto de hoy, a la reunión de hoy, y el pastor me reveló que Dios me operaba, Ahora yo estoy palpando en el lugar donde tenía ese bulto, que era como un huevito gallina así, pero ya no lo tengo, para la gloria de Dios, ya no lo tengo.
0: Qué tremendo, hermana Mari, el bulto era del tamaño de un huevo de gallina, tú habías visto médico, amén. Pero viniste a la iglesia, recibiste la revelación del Espíritu Santo, ¿y qué pasó después de la revelación?
2: Ya no tengo el bulto.
0: ¿Desapareció el bulto?
2: Sí, para la gloria de Dios, sí.
0: ¿Qué dirías para las personas que están escuchando ahora el programa y quizás están sufriendo con enfermedades, con bultos, con hernia? ¿Qué le dirías?
2: Que se acerquen a la iglesia, puertas del cielo, que busquen de Dios, que es la mejor salida.
0: Amén, hermana Mari. Muchas gracias, amén, por este testimonio contado para la gloria y la honra de Dios. Ahí está. Gloria al Señor. Y nuestra hermana Mari también, Miravalle, ¿verdad? Ella cuenta el milagro recibido también, como ella es sanada de un bulto, ¿verdad? A través de llegar a las reuniones del Ministerio Pentecostal Puerta del Cielo. Usted que nos escucha, también puede ser la próxima persona

Queremos mandar un saludo muy especial a todos los hermanos de José Pedro Varela. La casa del Señor está ubicada en la calle Ituzaingó sin número. Y en este día jueves, a partir de la hora 15, quienes habla, el pastor Sebastián. Estaré con todos los hermanos ahí de José Pedro Varela. Que Dios bendiga a nuestra hermana Elida. Dios bendiga a nuestro hermano Aldo. Que el Señor bendiga a nuestro hermano Paco, a nuestro hermano Ezequiel, nuestra hermana Julia. Bueno, a todos los hermanitos que están a la escucha en esta hora. Y a prepararnos en fe, porque en este día jueves estaremos con todos los hermanos ahí.

A todos mis hermanos de Las Cano, la casa del Señor está ubicada en la calle General Lavalleja, esquina 19 de abril. Ahí está la esquina del milagro, de la bendición. Y en este día sábado, a partir de la hora 15, quien les habla, el pastor Sebastián, estaré con un conjunto de obreros, de obreras, ¿verdad? Para llevar adelante este culto de grande victoria. Y el Señor estará orando de una forma toda en especial. En este día sábado, atención a todos los hermanos de Las Cano, ¿verdad? Estará nuestra hermana Lorena para predicar la palabra de Dios. Nuestra hermana Sonia también. Y va a ser un culto de grande victoria. Esperamos a todos los hermanos ahí entonces en la ciudad de Las Cano. En este día sábado, entonces, a partir de la hora 15 en la calle General Lavalleja, esquina 19 de abril.

Bueno, y vamos a prepararnos ya para hacer la oración de la fe. Prepare ese vasito con agua. Vamos a hacer la prueba, ¿verdad? Vamos a orar para que el Señor consagre esa agua. Y usted va a estar bebiendo de esa agua. Y el Señor estará sanando, bendiciendo tu vida.

Vamos a clamar a nuestro Dios en esta hora. Aumenta tu fe a través de esta oración. Oremos. Grande y eterno Padre Celestial, es en esta hora, Señor, de clamor, de oración, que presentamos, Señor, a cada oyente que en este momento está orando junto conmigo. Señor, Él está elevando su fe, elevando su oración en esta hora y creyendo en las bendiciones que usted puede dar. Señor, declaro sanidad, declaro milagro, aleluya, declaramos prosperidad, bendición para todos los hermanos que están escuchando esta programación, Señor. Entra a las cárceles, en los hospitales, en los sanatorios, sanando, Padre. Señor, bendice a esa persona que se debate entre la vida y la muerte. Entra, Espíritu de Dios, en esta hora con bendición. Padre, guarda a este niño, guarda, Señor, a este joven, esta persona adulta. Declaramos victoria en esta hora. Donde esté llegando, Señor, esta audición, que tu poder esté llegando en esta hora con sanidad, libramiento y victoria en el nombre de Jesús. Señor, bendice este vaso con agua en esta hora, Padre. Que esta agua, Señor, gloria a Dios, sea, Padre, aleluya, ungida en este momento. Consagramos en esta agua para los milagros en el nombre de Jesús. Amén. Usted que presentó esta agua, beba de esta agua y haga prueba con el Señor y reciba su milagro.

Gloria al Señor. Bueno, ya estamos llegando a los minutos finales, ¿verdad? De esta programación. Recordamos que este es el programa radial Luz Divina, perteneciente al Ministerio Pentecostal Puerta del Cielo, ubicado en la ciudad de 33, en la calle Andrés Areguatí, 2159, esquina Andrés Echeveste, bajo la responsabilidad del pastor Sebastián García. Que Dios bendiga a todos ustedes. Nos encontramos en este día de mañana martes en la casa del Señor.

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6: Mis queridos amigos, bienvenidos a este encuentro con el mundo mágico de lo oculto, con aquello que no vemos, pero que diariamente hace parte de nuestros éxitos o fracasos. Son muchísimas las personas que a diario buscan una orientación, buscan una ayuda, que envían un mensaje, que dirigen sus pasos a nuestros centros de atención y consulta, y son muchísimas las personas que con esfuerzo, con sacrificio, pueden realizar un trabajo, un tratamiento y logran salir de esas encerronas en la que la vida los ha puesto o en la que otras personas, por envidia, por miedo, por egoísmo, por hipócritas, por falsos, por lo que sea, los han puesto también allí. A estas personas que con esfuerzo buscan ese cambio rotundo, ese cambio positivo, ese cambio verdadero, a esas personas queremos llegar a través de nuestro programa, para que puedan sentirse invitados en encontrar ese cambio verdadero, rotundo, total, completo, para que usted, señor o usted, señora, se conviertan en un ser holístico, un ser humano con una superación única, convincentes y convencidos que el éxito, la prosperidad y la felicidad sí existen, que no es un privilegio de unos pocos y que es un derecho de absolutamente todos y cada uno de nosotros. Tenemos mensajes a los cuales les vamos a dar respuestas. Este mensaje lo envía Omar, con fecha de nacimiento el 5 de mayo del 95. Maestro Luis, tengo muchos problemas en mi vida sentimental, no sé qué pasa. Me encuentro muy solo y estoy muy triste. A veces creo que no vale la pena seguir viviendo. Gracias. A ver, Omar, primero que todo debe abandonar esa absurda idea de querer perder la vida porque usted no puede conseguir una relación de pareja estable. Quiero que sepa que este problema por el cual usted está pasando es pasajero. Y pasajero digo porque usted viene arrastrando una traba, hay un daño, hay una dificultad que en efecto le perjudica, que le está haciendo mucho mal y que por supuesto usted puede conseguir ese cambio, puede conseguir ese resultado positivo, pero es necesario que entienda que necesita ayuda. Y haber enviado este mensaje de WhatsApp es el primer paso para conseguir esa ayuda, porque usted acaba de comprender que en efecto necesita y busca ayuda. 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Mi estimado amigo, le vuelvo a reiterar, su problema tiene solución y de ninguna manera vaya a considerar la posibilidad de que quitándose la vida se acabarían sus dificultades, porque en efecto sí, se acaban para el que se va, pero usted no está contando con que tiene una familia, tiene hermanos, tiene padres a los cuales todavía lo necesitan, y de hecho sé que es un tipo de buen corazón porque usted también quiere mucho a su familia y lo último que quiere es verlos mal. Como dije antes, mi estimado amigo, lo espero en cualquiera de nuestros centros de atención y consulta porque su problema tiene solución. Gracias por participar de nuestro programa. Mis queridos amigos, ustedes también pueden ser partícipes de este programa.
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1: Vamos con la oración de la percepción y ya regresamos con más de este programa.
2: La percepción sagrada del espíritu sobre el cuerpo. Señor, ayúdame a decir la verdad delante de los fuertes y no mentir para ganarme el aplauso de los débiles. Señor, ayúdame siempre a ver la otra cara de la medalla y no me dejes inculpar de traición a los demás por no pensar igual que yo. Señor, enséñame a querer a la gente como tú lo has hecho y no juzgar a los demás como los demás podrían llegar a juzgarme. Señor, recuérdame que el fracaso es la experiencia que precede al triunfo y no me dejes caer en el orgullo ni en la desesperación. Señor, enséñame que perdonar es un signo de grandeza y que la venganza es una señal de bajeza. Si me quitas el éxito, déjame la fuerza para aprender del mismo. Señor, si yo ofendiera a la gente, dame valor para disculparme. Y si la gente me ofende, dame valor para eximirlos. Que así sea.
0: También se hace partícipe de nuestro programa Telia, con fecha de nacimiento el 27 de noviembre del 53. Tengo muchos problemas con mi familia, no sé qué está pasando, todo el mundo se ha alejado de mí.
3: A ver, mi querida amiga Delia, aquí los problemas que se están viviendo en la situación suya es simple y llanamente porque a usted ya nadie la aguanta, mija. Usted es una persona, y discúlpeme la expresión, de aquellas que se mete en lo que no le interesa o en lo que no le concierne, y de allí que lamentablemente Delia empieza a generar ese fastidio de las personas al entorno suyo. El sentirla al lado de usted, eso es un problema, no es una persona con la cual se puede compartir, convivir, estar bien, no, porque siempre es buscando la manera de meter puya y de que lo que usted dice o lo que usted quiere es lo que deben de hacer o lo que deben de ya. No, mamita, en la vida también debemos de ser prudentes y mantener distancias. Cuando no es algo que nos concierna directamente, pues el por ahí, si nos solicitan una opinión, pues darla hasta cierto punto y mantener la distancia en ese sentido. Por más familia que sea, por más hijo que sea, por más hermano que sea, por más primo que sea, no importa. Pero el saber mantener distancia en ese tipo de comentarios o intromisiones le va a ayudar a conservar buenas relaciones en el entorno. Así es de que Delia, a cambiar esta situación, y le puedo asegurar que van a empezar a ver cambios positivos en su caso, Delia. Gracias, Delia, por su mensaje.
4: Tenemos otro mensaje, dice: buen día, hace mucho que todo anda mal. Silvina, el 31 de octubre del 68. A ver, Silvina, se están manifestando situaciones por un daño, por un trabajo de brujería que se ha hecho allí de por medio hacia usted y hacia su familia. Trate de consultarlo, verlo personalmente, esto tiene solución. Venga y vea usted misma con sus propios ojos el daño, el perjuicio que ha habido allí de por medio, y le puedo asegurar asegurar, mi querida amiga Silvina, que en poco tiempo van a haber cambios y resultados positivos en su situación. Gracias, Silvina, por el mensaje que nos ha enviado.
0: Continúan participando en nuestro programa y son muchísimas las personas que lo hacen. En esta oportunidad nos escribe Teresa con fecha de nacimiento el 11 del 10 del 81. Dice, hace muchos años estoy casada con un hombre que últimamente lo encuentro muy raro. Él se llama Orlando, fecha de nacimiento el 10 de abril del 70. Espero una respuesta pronto. A ver, Teresa, de acuerdo al mensaje que usted nos envía, veo que hay muchas dificultades, muchos problemas, muchas trabas, desencuentros, desacuerdos, discusiones, dudas, desconfianzas entre ustedes mismos. Pero esto obedece al hecho de que la relación llegó a un punto crítico donde se ha perdido el respeto y la confianza, y entre ustedes mismos pues ya no necesitan que nadie les haga daño, el daño se lo están haciendo ustedes mismos. Parecen dos adolescentes, parecen dos personas que no hubiesen vivido la vida, que todos estos años que han tenido que compartir han sido completamente inútiles. Es importante que vuelvan a retomar el diálogo. A ustedes lo único que les falta es dialogar, no peleen. No tienen otra cosa que hacer, salgan a caminar, salgan a distraerse, a dispersarse, no a ver la manera de cómo atacar el uno al otro. Hay buenos sentimientos y aparte se necesitan. Se necesitan desde el punto de vista de que tienen las mismas necesidades, se encuentran solos en la vida, con muy pocas personas del entorno o de la familia que por ustedes haga algo. Se tienen el uno para el otro, traten de aprovechar y disfrutar esto que hoy están tirando a la basura ustedes mismos. Gracias, mi estimada amiga, por el mensaje que nos ha enviado, y si necesita una orientación más de cerca, no dude en visitarnos en cualquiera de nuestras oficinas.
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3: Recuerden, mis queridos amigos, si no han escuchado la respuesta de su mensaje a través del programa, estén pendientes que durante el día estaremos respondiendo sus mensajes como lo merecen.
0: De esta manera, mis amigos, quedan ustedes cordialmente invitados para que nos escriban o nos visiten personalmente en cualquiera de nuestros centros de atención y consulta. Hemos llegado a la parte final de esta pequeña disertación. Quedan ustedes en la compañía de Dios Todopoderoso y hasta un próximo.

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9: Es la hora 15, 9 minutos.
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3: Pero muy bien, y ya estamos entonces en contacto con Giselle. Muy buenas tardes, bienvenida a 33.
4: ¿Qué tal? Mucho gusto.
3: Veníamos con unas noticias medias densas, dijimos, vamos a cortar, aflojar un poco con esto y a ver si la risoterapia nos hace algo de efecto.
4: Por supuesto, siempre hace efecto en todas las personas, aunque tengas, no estés de buen humor ese día. Nosotros encaramos la risa desde el ejercicio, no desde la razón. Entonces, imaginás que vas a un gimnasio, pero a reír, en lugar de hacer ejercicio.
3: ¡Qué increíble!
4: Y a través de los ejercicios, la risa va apareciendo. No tiene por qué ser real en un principio, puede ser una risa simulada, puedes hacer ja, ja, ja, ja, ja, y eso hace que tu cerebro igual libere los neurotransmisores del bienestar que se generan con una risa real.
3: Claro, entonces, el cerebro cree que es verdad.
4: El cerebro cree que es verdad porque se usan los mismos músculos y el gesto es el mismo.
3: Exacto.
4: Entonces el cerebro no reconoce esa diferencia. Y uno dice, bueno, pero el cerebro que es tan inteligente. Sí, claro que es inteligente, pero nosotros somos más. Y entonces hemos descubierto que lo podemos bypassear al cerebro y en un día gris, como no sé cómo estará en 33, pero
3: gris,
4: acá en Montevideo está
3: totalmente gris.
4: Y niebla, nosotros podemos usar la risa como para salir de este estado gris y volvernos de color naranja o amarillo, brillante, color más agradables a la vista.
3: Claro, y es contagiosa la risa además. No te digo, bueno, es como un poco como el bostezo. Por ejemplo, si tú haces una figuración de que te estás riendo y haces ja, ja, ja, solamente con verte hacer eso a mí ya me da gracia.
4: Claro, te cuento que hay un campeonato mundial de la risa más contagiosa.
3: ¡Ay, qué divino!
4: Todos los que hacemos yoga de la risa estamos en grupos diversos y el que organiza este campeonato mundial se llama Albert Nirenberg, que es canadiense, es un cineasta, y organiza una vez al año el campeonato mundial y en la pandemia me pidieron que yo representara a Uruguay, porque no había más personas. No había otras personas acá en Uruguay que hicieran yoga de la risa, entonces me pidieron que representara a Uruguay y de 15 salí segunda de la risa más contagiosa.
3: Medalla de plata. Medalla de plata.
4: Ni yo me lo creía.
3: Pero realmente.
4: Esto nosotros, el yoga de la risa es totalmente honorario. Nosotros hacemos, mi club de la risa es una vez a la semana, gratuito para todo el mundo. Ponemos un link y la gente se conecta por ahí. Así que si los que están escuchando quieren reír un rato, hoy, todos los miércoles a las 6:20, reímos siempre y se conecta gente de todo el mundo. Me pueden buscar en Instagram como Yoga de la Risa UI de Uruguay. Y es gratuito porque trabajamos para la paz del mundo. Esto fue creado para que el mundo tenga más paz.
3: Qué bueno.
4: Así
3: siempre
4: que,
3: hemos
4: no es una propaganda como para que me sigan en las redes y hagan algo y paguen algo,
3: sino que es
4: gratuito.
3: Claro, es acercarse, a ver qué tal. A ver qué resulta.
4: Y es que es muy difícil explicarlo con palabras, hay que participar, ¿viste? Es como
3: seguro.
4: Tenés que venir y entregarte a los ejercicios.
3: ¿Y cómo se practica? Yo me conecto contigo, estoy mirando ahí la pantalla, estamos todos en grupo, como si estuviéramos en una misma habitación, por decir.
4: Claro.
3: Lo puedo hacer sentada. Por ejemplo, me imagino, estoy haciendo preguntas porque no sé,
4: sí,
3: ¿no?
4: Sí, claro.
3: Imagino una persona que esté, por ejemplo, en cama porque está enferma. ¿También está en condiciones de participar?
4: Bueno, mira, la única contraindicación de la risa es que te hayas operado recientemente.
3: Claro.
4: Porque no, y por ejemplo, los primeros meses de embarazo.
3: Ah, también.
4: Por las dudas, porque trabaja mucho el abdomen. Entonces, no queremos hacer riesgos.
3: Tener entonces, problemas.
4: Después, cuando el embarazo ya está fijo, después de los 3 meses, 4 meses, no hay problema, no vas a hacer un, no vas a comprometer. Pero al principio es preferible cuidarse. Claro. Entonces, bueno, y personas que recién se operaron, imagínate que van a saltar los puntos. Sí. Generas una presión interna cuando reís, que no queremos que le salten los puntos. Entonces, esas son las dos contraindicaciones. Por las dudas que se quiera conectar a alguien desde... Se han conectado muchas personas que están en el hospital, pero que están internadas por algo, que no fueron operados, sino que están por alguna dolencia, que están siendo atendidos, y se conectan y perfectamente. O sea que tú no necesitas más nada que tener una pantalla. Lo ideal sería que fuera una computadora, porque lo bueno de esto, lo que se aconseja, es que haya contacto visual. Entonces, si vos estás con tu celular, no vas a ver a todas las personas.
3: Claro.
4: O sea, es como que estás en una habitación, vos estás encerrada en el baño y tenés a toda la gente en el salón.
3: Sí, claro.
4: ¿No? Entonces, en el celular, pero bueno, si es lo único que tenés, es mejor que nada, igual, de todas maneras. Si no tenés computadora y tenés el celular, te conectás por el celular también.
3: Pero muy bien.
4: Y bueno, y entonces empezamos la clase con ejercicios. Un ejercicio que puedo explicarte con palabras, sin que me estés mirando, es el de choque los 5. ¿Sí? Hacia la pantalla, dirigís la mano y en lugar de hacer chocar los 5 y golpearte, haces y otra vez y ahí va soltando. Y las personas al principio, cuando no practican, porque la risa se va guardando, nosotros de niños reímos 300 veces por día en promedio, y de adultos, vos decime un número.
3: No, bueno, ya con tu tono me imagino 50.
4: 15.
3: Ay, qué triste.
4: De promedio, así que fíjate que hay personas que ríen 3 o 4 veces al día.
3: Claro, hay gente que tiene además esa sonrisa como pintada en la cara, ¿no?
4: Claro, sí, exactamente. Hay gente que es más fácil la risa y otras personas que no. Fíjate que nosotros, el creador de Yoga de la Risa, Madame Kataria, que es un médico que vive en la India, él está... promoviendo para que nosotros nos metamos en las escuelas, para que desde la niñez le demos permiso a la risa. ¿Qué pasa en una escuela? Si la maestra deja reír a todos los niños, es un caos.
3: Sí.
4: Entonces, no los dejan reír. Pero, ¿qué pasa si vos los dejás reír 5 minutos y después empezás la clase? El cerebro se aprende cuando se divierte. Entonces, un niño que estuvo divertido, se cansó de reír, porque la risa te cansa, si vos reís 5 minutos corrido, te va a cansar, después vas a estar mucho más atento a lo que pasa.
3: Claro.
4: Entonces, si nosotros enseñamos a las maestras, le explicamos esto a las maestras y les enseñamos algunos ejercicios para generar la risa en los niños, después vas a tener niños tranquilos.
3: Claro, es como ya que liberaron.
4: Le dio un poquito de tilo.
3: Ya se liberaron esas energías contenidas.
4: Ya liberaron las energías, ¿viste? Y el movimiento, porque también tenemos mantras, tenemos bailes, ponemos música y bailamos libremente. Todo lo que suelta el cuerpo, ¿viste?
3: Claro.
4: Si tú, por ejemplo, estás ahora enojada, estás ahí enojada con algo, te pasó algo en el tránsito, no sé lo que fuera, estás enojada, y vos voluntariamente empezás a mover el cuerpo libre, los brazos, las piernas, el cerebro no va a entender, porque el enojo te aprieta y te hace quedarte quieta y
3: conducida. Sí.
4: Si vos movés el cuerpo, el enojo se va a ir solo, porque el cerebro va a empezar, vas a liberar neurotransmisores del bienestar. No vas a quedarte con el enojo.
3: Claro.
4: Solo vas a cambiar la química interna, que es lo que queremos hacer con la risa.
3: Claro, es que la postura física, además, y todo lo que hagamos con el cuerpo, es increíble cómo afecta la actitud también, ¿no?
4: Por supuesto.
3: Hasta caminar con la cabeza en alto, los hombros hacia atrás, tener
4: por
3: un poco
4: supuesto.
3: De conciencia de no andar como arrastrado por la vida.
4: ¿Y sabes por qué se llama yoga de la risa?
3: Sí.
4: Porque usamos respiraciones en medio de los ejercicios. Y además, la risa es en sí misma es un pranayama. El pranayama son ejercicios respiratorios que se hacen en yoga. Vos reís hasta que te quedás sin aire.
3: ¿Sí?
4: Ahí parás de reírte. Te quedaste sin aire y tenés que hacer una inhalación profunda para volver a reír. O para volver a hablar o para lo que sea. Entonces, en sí misma la risa es un pranayama. Así que además de ser un pranayama a la risa, nosotros entre ejercicios hacemos ejercicios de respiraciones profundas, como para bajar, porque viste que la risa te eleva la energía del cuerpo, sí. Entonces inhalas y exhalas para bajar un poquito y vuelves a hacer otro ejercicio.
3: Si no, quedas enloquecida el resto del día. Risa, además, siempre ha tenido, en general, la persona que se ríe a las carcajadas o que se ríe en algún momento, siempre ha tenido como un freno social, digamos, basado en lo que se supone que son los buenos modales, ¿no? Claro. No te rías así, no te rías a las carcajadas así, o se ríen, hay que taparse la boca, una cantidad de cosas, bueno, como que hay una cosita con la risa que no es, que no es del todo santa, ¿no?
4: Bueno, aquí estoy, en Uruguay estoy yo para sacarle esas ideas a la gente de la cabeza.
3: Muy bien.
4: La risa tiene que ser libre y la risa verdadera es con la boca abierta, los ojos se ponen chinos y sale un estruendo como si fuera un volcán. Uh-huh. Y no importa el sonido y el volumen, esa es la risa real.
3: Claro.
4: Lo que hacemos cuando reímos de otra manera es una risa que venimos aprendiendo porque te dicen que no es buena educación.
3: Claro, que queda feo.
4: Pero bueno, que te cuento que estando en Buenos Aires en una obra de teatro, hice tentar a los actores. Pararon la obra y le dijeron a la gente, miren que no es nuestra pariente, porque no podía parar de reír, era tan gracioso lo que estaban haciendo. Y ellos se tentaron, tuvieron que parar.
3: Claro.
4: O sea que la risa es, yo la dejo libremente, siempre tuve problemas con mi risa porque es muy fuerte, por eso que descubrí esto y digo, esto es lo que yo necesito, liberarme de todos esos problemas.
3: Esto lo hicieron para mí, dijiste tú.
4: Esto lo hicieron para mí y para muchas otras personas que deben estar en esta misma situación, que los parientes le dicen, no te rías así.
3: Sí, o gente que a la larga de los días no encuentra mucho motivo para reírse en realidad.
4: Bueno, ahí está. Nosotros reímos sin motivo, reímos con ejercicio.
3: Uh-huh.
4: Por eso es que es tan sanadora la risa que hacemos nosotros. Porque no necesitas el cerebro, no necesitas entender, no necesitas el proceso de que yo te cuento algo, tiene que ir a tu cerebro, el cerebro tiene que decodificar y después pasa a la cara el gesto, la risa, la tristeza, el llanto, lo que sea que pase a la cara.
3: Claro.
4: Esto no está el filtro del cerebro, es un ejercicio.
3: Seguro.
4: Yo te digo, levanta el brazo, levantas el brazo, no tenés que hacer ningún esfuerzo mental para entender lo que es. Eso
3: sí,
4: es lo mismo. Empezás con un ja, hasta que largas una carcajada.
3: Claro. Y qué cosa tan impresionante cuando te tentás y no podés parar de reírte. Es como que no te pertenece la risa. Parece que saliera de otro lugar porque uno no lo puede gobernar realmente.
4: Y ahí
3: decís, ¿cuánto hacía que no me reía así?
4: ¿Cuánto hacía que no me reía así? Es tal cual. Yo voy a eventos que me llaman, grupos de gente que se reúnen, gente de hace el fin de año de las empresas. En Europa esto funciona mucho más. La gente va a las empresas a hacer yoga de la risa. Cuando están por entregar un proyecto por los últimos días donde la gente está súper estresada, toman clases de yoga de la risa para liberar el estrés. Uh-huh. Y poder pensar con mucha más creatividad. O sea, esto está muy probado. Lo que pasa es que acá en Uruguay, viste que venimos siempre como aprendiendo un poco más tarde las cosas y las vamos imponiendo. Pero
3: sí,
4: yo,
3: o subestimamos un poco, ¿no? Subestimamos un poco también estas cosas.
4: Bueno, porque te digo, los estudios estos que yo te cuento son estudios científicos. Se sabe que la gente es más creativa después de reír. Han hecho estudios, tengo estudios de todo el mundo. Tengo un librito con los estudios que se han hecho en el mundo desde hace 30 años que existe el yoga de la risa. De ahí se vinieron haciendo estudios para ver qué pasa con la risa y las personas. Qué va pasando con la creatividad, qué va pasando con la empatía. La gente mejora, todo mejora en ti después que reís.
3: Claro.
4: Los valores, hasta los valores de, hasta la presión alta, hasta los valores de colesterol, de azúcar en sangre, hay estudios en el mundo que se invierte dinero en estas investigaciones, todo te baja, los niveles de todo lo que tengas altos después de reír un rato te bajaron. Que no quiere decir que tengas que dejar la medicación por reír,
3: no,
4: obviamente.
3: Por supuesto,
4: ¿no? Porque a veces
3: es un beneficio extra.
4: La gente escucha esto y dice, no, me voy a reír entonces y dejo, no dejes nada, reíte igual,
3: claro,
4: pero sin dejar nada.
3: Claro, además de por sí se pasa bien, se distrae un rato porque mientras reís no pensás, no podés.
4: no podés pensar, es la risa es una meditación en sí misma, porque tú dejás la mente en blanco, solo estás riendo.
3: Es verdad.
4: No te puede pasar ningún otro pensamiento, porque en cuanto paras al pensamiento, paras de reír.
3: Se dijo en algún momento incluso que hasta quema calorías.
4: Sí, claro, mirá, son 30 minutos de risa, tiene el mismo efecto que 10 minutos en un remo.
3: ¡Qué imponente! ¿Sí?
4: En ese aparato de remo. Claro que quema calorías, porque vos estás contrayendo el abdomen, se contrae y es un ejercicio abdominal. Hay muchas personas que luego de reír un rato me dicen, me duele, gente que no hace mucho ejercicio, me duele el abdomen, porque se están contrayendo los músculos.
3: Claro. Claro, y el brindarle a la gente momentos, situaciones de disfrute y de risa, es algo que además se ha utilizado desde la antigüedad, ¿no? Porque tú mirás que se hacían los romanos o lo que hacían los griegos en el teatro, era aquello de que al pueblo con algo había que divertirlo.
4: Claro. Sí, es totalmente así y es bueno hacerlo a diario. Nosotros los que estamos formados en esto, cuando recién te formás, te dicen que bueno, que todos los días te mires al espejo y te rías un minuto frente al espejo para sacar tu risa real. Uh-huh. Porque como cuando estamos adultos, la risa real se perdió muchas veces.
3: Ya no sabés cuál es.
4: La perdiste porque tanto te dijeron que no te rías, que entonces te reís cuando vas al cine capaz, o te reís, pero no haces unas carcajadas libres, y muchas veces muchas personas ni siquiera lo pueden hacer al principio.
3: Sí.
4: Cuesta la carcajada, porque puedes hacer una sonrisa, todos podemos voluntariamente, pero a veces la carcajada cuesta, y se entrena como todo. Podemos entrenarnos practicando yoga de la risa con ejercicios. Así que hay que perder el miedo al ridículo.
3: Pero
4: la gente, viste, acá somos como muy tímidos y te da no sé qué, ay, qué van a pensar, qué van a decir. No, pero nadie va a decir nada.
3: Nos hemos acostumbrado a que todo lo que sea emoción hay que bajarle el volumen, ¿no? Disimularlo un poquito. Tampoco lloramos a grito pelado, tampoco, o sea, todo lo hemos moderado.
4: Claro, pero fíjate que si hubiera un yoga del llanto no se anotaría nadie, pero el yoga de la risa sí vale.
3: Sí, eso es verdad.
4: O sea que, porque tenemos esa connotación de que tenemos las emociones positivas y negativas, que en realidad no debería ser así, porque son emociones, sin ni positivo ni negativo, pero si vas a elegir, si yo te digo, ¿qué preferís, reír o llorar? Y bueno, es obvio, nadie me va a decir llorar.
3: No, claro, te van a decir, para llorar ya tengo, no preciso anotarme en nada.
4: No preciso, lloro, bueno, claro.
3: Qué bueno.
4: Está.
3: Gisela, así que hoy puede empezar mucha gente que tenga curiosidad, por lo menos de conectarse y ver qué tal, ¿no?
4: Ahí está, por lo menos de conectarse. Y lo que sí les pido, que se conecten y se queden, porque la gente al principio se conectan, y como ven que todos nos conocemos los que estamos en el grupo, porque gente que viene, y como que se sienten medio tímidos y a veces se van. Entonces, no, quédense y miren, no importa si no se ríen, porque nadie les va a decir, no, andate porque no te reís.
3: No, claro.
4: ¿Viste? Claro. Como no te reíste, vas. No, es un entrenamiento. Todos respetan, yo especialmente, que estoy la que estoy dirigiendo la clase, respeto a los que no se ríen, porque no siempre se puede reír.
3: Claro, no, ya les va a llegar. El hecho de estar conectados quiere decir que están en esa búsqueda.
4: Claro, que tengan la curiosidad de, aparte tenemos, ¿por qué no vas a tener media horita, 20 minutos, una vez por semana para reír?
3: Claro.
4: Te lo pones como, te lo agendás en el calendario, todos los miércoles, 18:20, te conectás a reír.
3: Bueno, repetimos entonces la manera de conectarse.
4: Tenés que conectarte conmigo en Instagram, Yoga de la Risa UI de Uruguay, todo junto.
3: Yoga de la Risa UI.
4: Ahí vas a ver, y entonces ahí yo, por ejemplo, ahora fue el Día Internacional del Yoga, el 21 de junio, y estuvimos presencial en la Intendencia de Montevideo, y acá en Canelones, en el domo de frente al Giant, hubo dos clases presenciales donde pudo participar la gente libremente también. O sea que yo también ahí puedo invitar cuando sucede algún evento de yoga uh-huh. donde yo participo también para que la gente pueda participar claro. en presencial, ¿no? Si se animan, genial.
3: Y sí, claro, mucho mejor. Pero sí, bárbaro. Así. Bueno, Giselle, bueno, muchas gracias por esta...
4: Me encantaría que me mandaras la grabación de la entrevista o el link para donde no? va, porque así la escucho y la publico en mis redes.
3: Perfecto, te la mandamos enseguida.
4: Bueno, un muy placer amable. Y la verdad que felicito que quieran promover la risa, porque es una herramienta que tenemos en nuestras manos y la olvidamos a veces.
3: Claro, la tenemos incorporada, es simplemente sí, activarla.
4: Hay que activarla.
3: Muy bien, muchas gracias, Giselle. Ya te mandamos la grabación.
4: Muchísimas gracias.
3: Era Giselle Bartú, embajadora de Yoga Risoterapia. Conéctese esta tarde si anda aburrido y se acuerda a las 18:20, como dijo ella. Yoga Risoterapia UY, todo junto. Enseguida que la busque aparece sola. Y quede mirando ahí, a ver qué tal, a ver qué hace esa gente. De repente, la semana que viene, usted está a las carcajadas todos los miércoles.

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3: Es la hora 15:48.
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4: Porque no hay nadie que yo quiera ver. No veo televisión ni las revistas.
5: Pero muy bien. Bueno, señores, ahora sí, llegó el momento. Vamos a ponernos en modo trabajo, porque estamos en invierno, pero no por eso tenemos que abandonar todas las tareas. Así que Adelaida viene a recordarnos que el trabajo continúa, ¿no, Adelaida? Sí.
6: Si bien es una época de invernación, ¿no? Que es donde uno baja mucho las pilas, siempre hay algún trabajito para hacer, pero es la época del año donde más descansamos, ¿no? Del trabajo físico. Yo leía un libro que, por ejemplo, te aconsejaban que justamente en el invierno, donde muchas cosas están peladas, tú salís al jardín o salís a la terraza, a tu patio, donde sea.
5: Sí, la maceta, aunque sea, ¿verdad?
6: Y ves todo lo vacío y todo lo feo, y ahí podés tomar notas diciendo qué cosas tengo que hacer para mejorar este espacio. Y porque, o sea, es como que queda el jardín al desnudo, vamos a decir.
5: Sí, totalmente.
6: En esta época.
5: Nada lo ayuda,
6: entonces ahí es donde se ven los defectos.
5: Claro, claro.
6: Y bueno, por eso es una época linda para...
5: ¿Y qué hacemos, por ejemplo, con la helada tremenda que ha habido? Porque ha sido como... Hacía mucho tiempo que no había heladas tan fuertes.
6: Tan fuerte, sí, sí. Bueno, mira, hay dos teorías. Hay quien dice no le hagas nada. Y hay quien le dice mojalo con agua fría, con agua de la canilla, para sacar el hielo.
5: Temprano.
6: Claro, cuando tú ves que está el hielo.
5: Claro, lavo la helada.
6: Lavas la helada.
5: Pero hay que ser muy guapo, ¿no? Porque uno tiene que salir en la hora fría, prender la manguera.
6: Y no te digo nada si salís descalzo. No, son dos teorías. Yo, en realidad, o sea, es como todo. Acá hay mil teorías. La experiencia de cada uno. Esa es una forma que me han dicho. Por ejemplo, la nieve.
5: Y todos los días, Adelaida. Tenés que regar todos los días.
6: Lo que pasa, ¿viste? En los países que nieva, no sacan la nieve.
5: No.
6: Porque la misma nieve, la capa de nieve, como que le hace una protección a lo de más abajo.
5: Claro.
6: Pero eso es la nieve. La helada es otra cosa. Sí. Aparte, hay heladas, dicen que hay helada, la helada negra y la helada blanca.
5: Sí.
6: La helada negra es cuando se moja el parénquima de la hoja, o sea, ya es como más fulminante. Sí. Ahí no, como que no tiene chance.
5: Sí, esa hoja va a caer.
6: Esa hoja va a caer. Y en cambio, la blanca es cuando queda por arriba el hielo y bueno, después el sol. Pero bueno.
5: Además, hemos tenido helada mezclada con mucho viento, frío.
6: Helado.
5: Entonces las hojas se estrujaron, se pegaron.
6: Sí, sí, sí, helado.
5: Se marchitaron extremadamente, ¿no?
6: Sí.
5: Y bueno.
6: Lo mejor, nosotros ahí en el vivero lo que hacemos es los cajones de las florales y todo eso, los apilamos y les estoy poniendo un nylon todas las noches.
5: Claro, sí, sí, seguro.
6: Todas, porque si bien son plantas que resisten el frío, bueno
5: pero además en el vivero la planta tiene que estar linda.
6: Claro.
5: Tiene que mantenerse linda, ¿no? Como en el cantero, uno sabe que a la larga se va a reponer.
6: Claro, ¿no? Todas las mudas de huerta, por ejemplo, que tenemos, eso, bueno, por algo la huerta ahora en invierno la tenés que cubrir. Entonces esa está.
5: ¿El nylon es una buena manera?
6: Sí, el nylon de invernáculo. No cualquier bolsa de nylon.
5: Porque si no...
6: No, porque el nylon de invernáculo permite pasar los rayos solares para que la planta siga haciendo su fotosíntesis.
5: Claro, sin quemar como el otro, como el nylon.
6: Y el otro no solo no te puede llegar a quemar, sino que no permite que la planta haga su fotosíntesis.
5: Claro,
6: entonces no,
5: la ahoga.
6: Por eso se dice nylon de invernáculo.
5: Seguro.
6: Y aprovecho que me hablas de eso porque voy a probar un producto. Hay una chica, que bueno, no voy a decir el nombre acá, que es una chica agrónoma, que según me contaron su familia era muy ovejera. O sea,
5: sí, le hicimos una nota a nosotros.
6: ¿A Josefina?
5: Sí.
6: ¡Ay, está divino!
5: De Fertilana.
6: De Fertilana, sí. Claro. El otro día mi nuera me trajo una muestrita del fertilizante y me pareció tan divino el emprendimiento.
5: Sí, lindo.
6: Digo, vamos a probar. Y me estuve comunicando con ella y me va a mandar justamente para mi cajón de huerta esa capa protectora de lana.
5: Sí. Sí,
6: me parece re interesante eso.
5: Sabes que después de hablar con ella, que decía, porque te fijaste que cuando quedan los cueros en el campo, las lanas, los pedazos,
6: sí,
5: o los perros agarran un cuero y se rompe, donde estaba la lana, queda todo verde fertilizado. Yo jamás me había dado cuenta, la verdad. No. Pregunté ahí en la vuelta en casa, nadie había prestado atención. Y el otro día saqué unos cueros todos apolillados de una limpieza cada tanto que uno hace. Y pensé, digo, ay, los voy a llevar, los voy a poner en... Y después lo que pasa es que empiezan a volar los pedazos de lana. Digo, lo que ella hace es otra cosa, ¿no? Es un proceso, hace pellet.
6: Claro.
5: En realidad.
6: No, sí, pero creo que tiene más producto. O sea, hace pellet como fertilizante.
5: Como fertilizante.
6: Pero con la lana está haciendo
5: una
6: esta
5: manta.
6: Manta antihelada.
5: Sí, antihelada.
6: No,
5: así es fabuloso,
6: que,
5: fabuloso.
6: Qué buena idea que tuvo.
5: Pero claro,
6: y bueno, y ojalá que le
5: además
6: vaya
5: yo
6: bien.
5: Le decía que con el poco valor que tiene hoy la lana, cualquier otro producto derivado es una maravilla.
6: Sí, sí, es buscarle la vuelta de tuerca, ¿no?
5: Como sí, dicen. Sí, muy bueno.
6: Bueno, así que hablamos de que la huerta y todos los plantines de huerta.
5: Y hay tela antihelada.
6: Antihelada hay. Pero
5: una finita parece un TNT, por decir.
6: Sí, es muy buena. Yo cuando he conseguido, me compro el rollo entero porque...
5: Claro.
6: Pero hay, sí, acá en varios lugares debe haber para la venta.
5: Sí, hay, sí, sí, desde hace muchos años y realmente da resultado.
6: Da resultado.
5: Y después la recogés y la guardás y
6: para
5: la seguís usando.
6: Claro.
5: Sí, sí,
6: sí, sí, sí, sí.
5: Pero
6: sí,
5: muy
6: sí.
5: bien.
6: Y bueno, y después otra cosa, eso respecto a árboles para proteger.
5: ¿Cómo hacemos con por ejemplo, los arbolitos, los frutales? Mientras son pequeños, ¿verdad? Después ya no.
6: Después ya no.
5: Pero si tú tenés alguno chico plantado ahora... para que pase este invierno sin retroceder.
6: Y bueno, si podés cubrirlo con una malla antihelada, los cítricos, ¿no?
5: Ajá.
6: Los cítricos, los caducos, no.
5: Justamente, claro, si claro.
6: La defensa es perder la hoja. Cualquier árbol lo podés proteger. Hay muchos árboles nativos que son preciosos y que siempre se aconseja que los dos primeros años hay que cuidarlo de las heladas.
5: Claro.
6: Te digo en el campo, ¿no?
5: El
6: jacarandá, el lapacho, que son árboles más del norte de Uruguay. Y bueno, haces una estructura.
5: El liquidamba es delicado también del frío, ¿no?
6: No tanto. ¿Viste que pierde la hoja?
5: Sí.
6: Todos los que pierdan la hoja no sufren.
5: Ah, bueno. Entonces el mío murió de otra cosa.
6: A lo mejor no lo regaste.
5: El diagnóstico. No, lo regué, sí. Bueno, pero son.
6: Puede pasar.
5: Sí, puede pasar totalmente.
6: Lo que te conviene cuando vas a poner una malla antihelada en esos árboles en el campo o en tu casa acá, es poner, por lo menos yo lo implementé así, pusimos cuatro postes o cuatro piques, o sea, por supuesto.
5: Caña, lo que tengas.
6: Lo que tengas, sí, pero tiene que sujetar. Y entonces de ahí con un alambre de rienda le haces como un arco.
5: Ah.
6: Lo cruzas así. A ver si
5: como una cúpula.
6: Armás como una cúpula y entonces después sobre eso pones toda la malla antihelada,
5: claro.
6: quien hace una pollerita,
5: sí.
6: Y lo atás abajo. ¿Por qué? Porque si la malla de helada toca la planta,
5: claro,
6: la quema igual.
5: Claro, claro.
6: Porque
5: que haya aire entre medio.
6: Que haya aire. Y todo, toda la copa y todo, ¿no? Se trata de cubrir.
5: Una
6: todo.
5: Funda hay que hacerla.
6: Exacto. Hay que hacer una funda. Después, otra cosa que protege mucho es poner el famoso mulch o acolchado en los pies de los árboles.
5: Claro.
6: porque por lo menos la tierra no queda tan fría y tan helada, sí, para las raicillas.
5: Mismo, Adelaida, cuando tenés algún en el jardín algo que pierde mucha hoja o los plátanos de la calle,
6: eso te sirve.
5: Barres la hoja y en vez de tirarla o quemarla o lo que sea, se la pones a los canteros o al pie de los árboles, ¿no?
6: Al pie de los árboles está muy bueno. Y en invierno eso te protege del frío y después también si las ventajas del acolchado, ¿no? Y en verano lo que puedes poner en los pies de los árboles es el pasto cortado.
5: También.
6: Porque claro, te va a retener la humedad, sí, evita que se reseque tanto en verano.
5: Claro.
6: Así que
5: ya juntamos menos, ya trabajamos. Sí. Claro, se aprovecha todo.
6: Que juntar las hojas.
5: En el jardín se aprovecha todo, en realidad.
6: Claro.
5: Sí, así sí, que sí. Está bien. En algunos rincones donde el mismo viento te la lleva a rincones que quedan ahí, bueno.
6: Que quedan ahí. Sí. Los vas juntando, o si querés, mejor todavía, armás como una especie como de cajón.
5: No, vos nos querés hacer trabajar con herrero, con carpintero.
6: Mirá, pones cuatro palets, sí, ¿no? Y sí, le pones una tapa y empezás a tirar ahí todas las hojas.
5: Claro.
6: Y eso a los meses, porque demora mucho en descomponerse, después tenés un
5: compost precioso para mezclarle a la tierra.
6: Sí,
5: muy buenísimo. Muy bien.
6: Y después, bueno, otra cosa que se hace en la tierra, vamos a empezar con los canteros, es bueno, no remover, viste que el otro día yo te contaba, sí, que ya no se usa más carpir por el tema de que movés toda la estructura que tiene el suelo, uh-huh, y los microorganismos que están acá tienen que estar acá, y si carpís y das vuelta, claro, a la tierra, los metes para abajo y ya pierdes.
5: Pero puedo arrancar el pasto con la mano.
6: Podés arrancarlo con la mano, y si querés más cuidado todavía, es con un cuchillo, uh-huh, que le cortás justo el tallo.
5: Sí.
6: Entonces, la parte verde que va para arriba, se la tirás. Y abajo te queda esa raíz que sigue cumpliendo una función muy buena, que es como de construir túneles debajo de la tierra. La
5: ¿Y tierra, no rebrota el pasto?
6: Bueno, las malezas o eso. Sí. Si lo cortás bien abajo, no.
5: Ah, mirá.
6: No, le dejás como el tallo, como si, imagínate que este es el suelo,
5: sí,
6: tú tenés acá toda la parte verde, ¿está? Y acá la raíz para abajo.
5: Sí.
6: Entonces tú con un cuchillo cortás acá.
5: Sí.
6: Y toda esta raíz que te queda abajo de la tierra, se va a quedar ahí.
5: Se va a morir.
6: Sí, queda como materia, sí, sí, sí, ahí. Y entonces eso te va haciendo como tunelitos, claro, y es lo que, el mejor suelo es el que justamente es más esponjoso.
5: Más aireado.
6: Queda más aireado, que es lo que precisan las plantas para poder desarrollar mejor sus raíces.
5: Claro.
6: Un suelo compactado, viste, que
5: mira, las raíces... Mira, hay uno matándose que tiene que salir de raíz para que no vuelva.
6: Bueno, son todas teorías.
5: Es la idea que uno tenía
6: son
5: antes,
6: todas las teorías. Yo cuando empecé cursos que he hecho, escuchaba eso y digo, mira tú.
5: Qué fácil que era, entonces.
6: Sí, tenés que ir con el cuchillo y agacharte. Porque aparte, la otra de arrancar con la raíz, ¿no?
5: Sí.
6: También quieras o no, se estás dando vuelta la...
5: Claro.
6: La tierra.
5: Sí.
6: En ese mecanismo
5: de sacar. Claro, es que yo creía que eso era buenísimo.
6: Claro, ahí estás dando vuelta.
5: Porque ya quedaba como el cantero movido.
6: Claro.
5: Eso es lo que no.
6: Claro. Después lo otro que tenés que poner, bueno, después que sacás las... En esta época es... Como justamente, por ejemplo, la gramilla, viste que está toda quemada, sí, por la helada. Esas... malezas verdes que ves de hoja ancha, ahí en el césped, es el momento ideal también para cortarla, porque aparte se te diferencia bien de lo que es pasto,
5: sí,
6: de lo que
5: clarito,
6: es maleza,
5: sí,
6: lo ves clarito, bueno, es el momento. O podés echar algún herbicida selectivo, pero el que es más ecológico prefiere toda la vida hacer una extracción manual, pero todo depende de los metros cuadrados que tengas,
5: claro,
6: ¿no?
5: Claro. Claro, pero por ejemplo, si tenés de hoja ancha, se me ocurre el diente de león, por ejemplo, que
6: sí,
5: o el chantén, que viene tan pegado a la tierra que al final hace como un redondel muerto.
6: Exacto, exacto.
5: Pero eso, tú decís de dejarle la raíz.
6: Exacto.
5: Ah, qué bien.
6: Prueben y después me cuentan. Yo es lo que estoy haciendo.
5: Porque yo lo arranco todo el tiempo, pero me mato para sacarle hasta el último.
6: Claro, y viste que igual te viene.
5: Y bien, sí, por supuesto.
6: O sea, viene de cualquier forma.
5: Sí, de cualquier forma.
6: Entonces, bueno, más vale un daño que no haga tanto daño.
5: Sí, y más rápido y más fácil para nosotros también.
6: Claro, claro.
5: Ah, buenísimo, bárbaro.
6: Vamos a probar eso. Yo lo he implementado en casa. Pero igual, obvio. Si
5: además, el cuchillito de la cocina es el que tenemos a mano. Es el más práctico,
6: claro,
5: y siempre terminás recurriendo a eso, la cuchara vieja, viste que
6: sí,
5: no hay
6: sí,
5: como ese.
6: No, no, no, el cuchillito ahí.
5: Clavado en la maceta y a la orden.
6: Y después lo que podés hacer.
5: ¿Fertilizar?
6: ¿Con fertilizante químico no?
5: No. Bueno, muy bien.
6: Químico no. Sí es un momento como para preparar la tierra en cuanto a ponerle compost, en podés ponerle cama de caballo.
5: Sí.
6: Como que todo eso va a ir nutriendo, a medida que llueva o lo que sea, los nutrientes van bajando y se mezcla ahí en el suelo.
5: ¿Y la bosta directa?
6: La bosta no, conviene dejarla fermentar, como quien dice, descomponer un mes o dos meses.
5: Está.
6: Porque en la fermentación, viste, toma mucha temperatura y puede ser perjudicial. Pero esos momentos, el invierno, como de abonar, enriquecer el suelo de una forma orgánica.
5: Claro.
6: ¿Tá?
5: Está muy bien.
6: Y después otra tarea que es bien de ahora, de julio, es la poda, ¿no?
5: Ah, claro, tenés razón.
6: La poda.
5: ¿Qué podamos ahora?
6: Y mira, las rosas. En la última menguante de julio. Cada maestro con su librillo.
5: Bueno,
6: a mí me gusta podar en la última.
5: Acá estamos con tu libro. Con el libro tuyo.
6: No, ahora que nos llamen y nos digan, no, yo la podé en mayo.
5: Bueno, está bien, cada uno hace como quiere, pero acá estamos con esta clase.
6: Yo la podo en la última menguante de junio. Sí. De julio, perdón. Que ahora es el arranca la semana el 18 de julio hasta el 24 de julio. Esa es la semana que es ideal para podar las rosas. Y
5: repitamos entonces que la rosa le sacamos todo lo leñoso, que no tiene hoja ya, que uno ve que todo lo que se entrecruza.
6: Exacto.
5: ¿No? Esos brotos nuevos que vienen de abajo, esos que se llaman chupones.
6: Eso durante todo el año.
5: Todo el año.
6: Los chupones hay que sacarlos
5: todo el año porque debilita.
6: Las debilita. Si tenés una rama enferma, un pedazo de rama enferma, eso se lo cortás a la altura de que ya veas que el tejido viene sano.
5: Claro. Ahí está.
6: O sea, si tenés una rama enferma y le dejás un pedacito de marroncito, no, ella no va a brotar de
5: Más vale pasarse de corto
6: de verde, exacto.
5: Ahí está.
6: Y después lo ideal es siempre saber, yo siempre insisto con el nombre y el apellido, nombre y apellido, porque hay rosas, no todas las rosas se podan todos los años, ¿no? Las trepadoras, por ejemplo, conviene cada 2-3 años y se podan distinto que las arbustivas.
5: ¿Y la trepadora cómo se poda?
6: La trepadora tenés que intentar. Ella, si esta es la rama principal, vamos a decir, una de las tantas ramas, te conviene ponerla en forma horizontal lo mejor que puedas, o arriba de un alambrado o lo que sea, y todas las ramitas que salen de esa rama que va por arriba del alambrado, le dejas 2 o 3 yemas, nada más.
5: Ah, mira.
6: Siempre elegí una yema que abra la planta, ¿no?
5: Claro.
6: Para que si esta de acá,
5: para que después no tenga que cortarla.
6: Exacto. Esas son las trepadoras. Después también tenés que tener cuidado de, a lo mejor alguna rama de abajo ya está muy leñosa y te conviene sustituirla, claro, y la podás y dejás que la otra, que ya viene con más vigor, que está mejor. Viste que las ramas de las
5: para
6: trepadoras
5: renovar.
6: Sí, para renovar. Son muy vigorosas las ramas.
5: Sí,
6: las
5: tremendas, sí.
6: Las ramas enormes. Entonces, claro, a veces no se trata de si esto es una rama enorme, voy y la corto acá. No, a lo mejor esa es la que tenés que guiar arriba del alambrado,
5: de una
6: perga.
5: Sí.
6: Y las ramitas son las que de donde ella va a dar la flor. No sabes cómo motivás la floración. Y después, siempre que podes, fumiga.
5: ¿Con qué?
6: Con un fungicida, puede ser Caldos Bordelé, muy bueno, es preventivo.
5: Ese se puede hacer casero.
6: Sí, es oxicloruro.

0: Claro.
1: Si vas a podar ramas más gruesas, de más de 7 centímetros, ya, por ejemplo.
0: De serruchito.
1: Serruchito, por supuesto. Y hay veces que te conviene comprar un... Eso también hay dos escuelas que dicen que si el corte de poda está limpio con herramientas desinfectadas, no es necesario sellar la herida.
0: Claro. ¿Y cómo desinfecto? ¿Con aguajane?
1: Con alcohol o fuego.
0: Ah, claro. Alcohol más fácil, ¿no?
1: Sí.
0: Porque con fuego, si no, digo, con el encendedor solo no alcanza.
1: No, yo ya me imagino en la cocina, prender la hornalla
0: claro,
1: y la...
0: Pero va y venga.
1: Claro, no. Sí. No, en una misma, en un mismo jardín, normalmente, yo qué sé, no conviene, ¿no? Andar desinfectando.
0: Ah, una, perfecto.
1: Porque en realidad si está enferma se va a contagiar igual.
0: Si cada corte tengo que volver a la cocina.
1: No. Es más que nada porque, bueno, tenés esa planta ahí, la tijera de podar la usaste para otra cosa, hace, o sea, no sé cuántos días, bueno. Siempre una desinfección es
0: buena. Ah, tata, no corto y limpio, no. Terminé con esta planta y de repente le doy una pasadita.
1: Claro, la fumigás, le cubrís con un buen acolchado ahí y se recomienda la última menguante de julio, porque en teoría ya el riesgo de grandes heladas o de grandes fríos no la puede afectar.
0: Claro.
1: Porque ¿qué pasa? Hay gente que poda.
0: Ya el pronóstico dice eso, ¿no? Que ya de ahora en adelante no va a ser tan cruel la helada.
1: Claro. Bueno, yo había escuchado que todo julio va a ser frío.
0: Sí, no, menos intenso.
1: Ah,
0: menos
1: frío,
0: intenso.
1: Está.
0: Sí, frío sí.
1: Y bueno, y más otra recomendación de la poda, bueno, no podar si está lloviendo o está muy húmedo, porque todo eso potencia los gérmenes.
0: Claro.
1: O sea, un día soleado, seco, frío es el mejor
0: momento.
1: Ahí
0: está, muy bien. Y ya que podamos, hacemos gajos, hacemos plantas nuevas.
1: Podemos.
0: ¿Qué parte elijo de la planta?
1: Y elegí cualquier tallo que tenga el diámetro de un lápiz, por lo menos, o un poquito más.
0: Sí.
1: Y le dejas, haces como estaquitas de, yo qué sé, 20 centímetros, y enterras en suelo arenoso con algo de compost. Cuanto máxima cantidad de nudos metas bajo tierra, mejor. Dejale tres yemas para arriba.
0: Claro, porque después, y todas las que podamos, porque muchas se van a perder.
1: Muchas se mueran.
0: Claro.
1: Pero del grosor es importante, porque hay gente que, porque a veces tenés esas ramitas súper finitas, que esas no te van a andar.
0: No, claro.
1: Y bueno, a lo mejor demasiado gruesas también te puedan andar, pero digo, básicos, tú cortás las ramas.
0: Pero agarramos un tarro cualquiera y se entierran una cantidad, todas las que puedas sacar, y ya está.
1: Y
0: con que saques dos o tres plantas, ya está,
1: sí,
0: choche.
1: Sí. Yo a veces, cuando me pongo a podar en casa, a veces pongo ahí en mi lista de difusión, se regalan gajos, porque el otro día estuve podando un viburno,
0: sí,
1: una
0: lástima,
1: chiflera,
0: ¿verdad?
1: Digo, llévense, me acuerdo que lo dejé ahí en la vereda y bueno, el que pasaba se llevaba, ¿viste?
0: Claro, porque da lástima, no podés hacer gajo de todo.
1: No, y aparte, ¿qué haces después con
0: los gajos? Y después los mirás y te da pena tirar eso,
1: claro,
0: ¿no?
1: Sí.
0: Voy a pasar por tu casa cuando podes, voy a estar más atenta.
1: Bueno, ahora voy a podar las rosas.
0: Bueno.
1: Hice una poda drástica de los viburnos. Bueno, pero vámonos, Mariam.
0: Sí.
1: Julio, poda de rosas. Poda de los árboles caducos.
0: Sí.
1: Poda de los...
0: Es época para ver en los caducos toda la yerba de pajarito.
1: ¿Qué me decís?
0: Digo, porque la miro.
1: La tenés que matar.
0: Hay que trepar hasta allá. Bueno.
1: Hay que matarla.
0: Sí, pero ¿con qué? ¿Con qué matás?
1: Bueno, es la...
0: Porque yo tengo una cantidad de técnicas que no me ha resultado ninguna.
1: ¿Probaste?
0: La botella con el coso, eso ya.
1: ¿Y probaste la del tordón?
0: ¿Qué?
1: ¿Tordón?
0: No sé qué es.
1: Lo que pasa es que es muy tóxico, ¿no?
0: Uh-huh.
1: Es muy tóxico. Lastimás la... Yo no lo probé, me pasaron la receta. Mejor dicho, lo probé, pero después no se me fue el árbol.
0: Yo he fumigado, por ejemplo, con glifosato.
1: ¿Y no quemás el resto del árbol?
0: No. No, porque en esta época está pelado.
1: Ah.
0: Y te entra solo la hoja de la yerba de pajarito.
1: ¿Y? ¿No te han dado?
0: Lo que pasa que siempre queda algún... ¿Viste que las nervaduras esas? Yo qué sé. En un momento, por ejemplo, un árbol prácticamente lo sacrifiqué. Porque digo, total, esto ya había acaparado que era cortar la motosierra.
1: Aparte,
0: tenemos llamada. A ver. Hola, buenas tardes.
2: Buenas tardes.
0: ¿Qué tal? Bienvenido.
2: Muchas gracias. Quería que me informara cómo se poda la higuera.
0: Ah, muy bien.
2: Si es posible.
0: ¿Cómo no? ¿Cómo no? Eso está en
2: Muchas gracias.
0: A usted, señor, en los caducos.

0: Claro, eso estaría dentro de los caducos. Yo nunca podé una higuera, pero teniendo el conocimiento básico de poda, pero que, ah, no, hay que averiguar. Porque los frutales, hay frutales que dan la flor y fructifican en la rama del año anterior. Entonces, y hay otros frutales que fructifican en la rama de este año.
1: Ah, mira.
0: Entonces, la poda de los caducos, para mí es la más difícil. Porque, sí, claro, y no se podan todos igual.
1: Identificás también, ¿no?
0: Bueno, entre que identificás y, bueno, por el vigor, por el color de la rama, es decir, como que tenés que. El arte, para mí es como un arte la poda.
1: Sí,
0: es un arte total.
1: Fabuloso.
0: Pero la higuera, la verdad que tendría que averiguar en qué, cómo es que florece, en qué lugar es que florece y da el fruto. Si en las ramas del año anterior o en esta. Una vez que tengas ese dato. Y bueno, podalas, la que no va a dar fruto este año. Después lo de siempre, ramas viejas, ramas leñosas, ramas que se entrecruzan, que a lo mejor la higuera lo que precisa es más luz para que adentro dé mejores frutas, mejor. Pero, ¿qué otra cosa? Y sí, hay que ver. Y después, por supuesto, fumigar. O sea, la teoría básica...
1: Los pasos primarios son para todos.
0: Son para todos. Pero después de los caducos, eso es lo más importante.
1: Claro. Mira, no sabía que había
0: el
1: dos.
0: Ciruelo. Sí, el ciruelo...
1: Bueno, ¿el higo no es una inflorescencia en realidad? ¿Que no es una fruta?
0: Para mí.
1: Es como una... flor que... Pero es como... Como si fuera una flor... que florece hacia adentro, digamos.
0: No sé, la verdad que no
1: sé. Y bueno, y se genera eso, que es el higo. Porque si tú te fijas,
0: ¿sí?
1: La higuera no tiene flor antes de la fruta.
0: No.
1: Es
0: ¿no
1: la,
0: tiene
1: es
0: flor?
1: La propia, no es el propio higo.
0: ¿No tiene flor?
1: No. Bueno, hay que, a ver, señor, ¿qué tiene higuera?
0: Nos va a hacer estudiar, nos va a hacer estudiar. Si no le preguntamos.
1: Tocó un tema difícil. Sí, yo siempre he escuchado eso, que el higo es como la flor. Digamos, como que es la inflorescencia del árbol, que se cierra sobre sí mismo y forma el higo.
0: Entonces era el ovario. O sea,
1: bueno, no sé.
0: Sí, claro, la parte femenina.
1: Pero fíjate, si te pones a mirar, tú tenés un duraznero, se llena de flores divinas, los manzanos, todos.
0: Y bueno,
1: la higuera no.
0: No.
1: La higuera no tiene, porque la higuera ya da eso que vendría a ser su flor.
0: Mira. Vamos a investigar.
1: Pero eso es, bueno, es lo que yo escucho, bueno, que no
0: bueno,
1: sé nada.
0: Bueno, pero estudiamos. ¿Le podemos preguntar al chat GPT?
1: También. ¿Cómo no?
0: Bueno, así que discúlpeme.
1: Y bueno, lo que pasa es que tocó un tema difícil, justo.
0: Sí, no hay poda de formación, las ramas que corra riesgo de que se van a caer. Hay muchas cosas de sentido.
1: Claro, común. Una que te estorba especialmente, a veces.
0: Sí, sí.
1: La higuera es acaparadora de espacio.
0: Exacto. Después, otro cuidado que tenemos que tener es con el riego en invierno en estos meses. Prácticamente no se precisa riego.
1: Ah, mira.
0: No, es muy poquito. Después el césped, de acuerdo a la especie que tengas, pero no conviene andarlo cortando finito, bajito.
1: No, de hecho, por ejemplo, a mí el invierno me agarro con el pasto sin cortar porque detalles técnicos, mecánicos más que nada. Y noto, lo miro todas las semanas, cada vez está más corto, solo.
0: Por solo. La helada.
1: Decrece. O sea, no solamente es que decrece, gracias a Dios, a mí me vino muy bien.
0: Claro, depende de la gramilla, Se quema. Se paraliza el crecimiento ahí. El césped brasilero,
1: que se mantiene verde.
0: Que se mantiene verde, campeón. Pero tiene mucho más enlentecido su crecimiento.
1: Sí, claro.
0: Entonces, obvio. ¿Qué pasa si cortamos el césped? Y lo dejamos más expuesto el suelo a las inclemencias del tiempo.
1: Totalmente.
0: Entonces, podemos estar matando brote. Entonces, que lo viejo y lo seco que quedó arriba muerto, proteja.
1: Claro.
0: Dejemos que proteja los brotes nuevos.
1: Totalmente. Y eso con muchas plantas también, ¿no?
0: Claro, no solo el césped, sino como en general conviene hacer eso. Igual que la poda de las hortensias famosas, que hay mucha gente que las poda en mayo. Esto ya hablamos en un programa.
1: Sí.
0: Y que yo te comentaba que yo podo en agosto.
1: Claro.
0: Por lo mismo. Para evitar que los brotes nuevos me los queme la helada.
1: Claro. Además, ya si te queda esa flor enorme, es como un paraguas para la planta.
0: Claro, y aparte ya sabes que esa rama que dio la flor esa no me va a florecer este año, porque la hortensia es
1: ya
0: una...
1: Ya te queda de guía.
0: De guía, la hortensia es una de las que florece en la rama del año anterior.
1: Claro, ahí está.
0: Entonces te sirve de guía y dice, bueno, esta que tiene la flor este año no me va a dar, así que chuc, la corto.
1: Claro.
0: Y las otras jovencitas que vienen con todas las yemas así, esa déjala, no la cortes.
1: Claro, tenemos que pasar este invierno feo.
0: Podando.
1: Y feo de ver, ¿verdad? Exacto. Con un jardín deslucido.
0: Bueno, ahora bueno. Se está intentando un poco cambiar la mentalidad de que el invierno es horrible y no. Como que, bueno, los ciclos son las etapas de la
1: totalmente.
0: Vida. Yo siempre digo, es como una persona mayor que porque esté viejita. Y bueno, claro, es la vida. Es
1: totalmente,
0: así.
1: Es el ciclo, se está reponiendo de alguna manera además.
0: Está recasando, está ahí va, juntando.
1: Recargando baterías.
0: Pero no se desanimen porque hay muchas plantas que tienen flor en esta época.
1: Sí, o que quedan muy lindas, por ejemplo, los arbustos estos de color.
0: Que agarran ese color rojo.
1: Claro, como el, ¿cómo se llama? El rojo, que no me acuerdo. Bueno, que tiene espinas.
0: ¿El membrillo de jardín? No. ¿Qué tiene espinas?
1: No importa, ya me voy a acordar.
0: Allá se le va.
1: Esos quedan muy lindos ahora.
0: Sí. Los. Bueno, y que.
1: Los grises quedan perfectos. No les pasa nada a los grises.
0: No les pasa nada.
1: Qué maravilla eso, ¿no?
0: Sí.
1: Hasta más lindos quedan, más blancos.
0: Como que quedan, sí.
1: Sí, muy lindos. Los senecios, todo eso, el teucrium.
0: Quedan bien grises. Y también tenemos los bulbos, que quedan preciosos, que ahora están todos verdes, todavía no empezaron a dar la flor. Los bulbos de narcisos, de jacintos, de fresias.
1: Sí.
0: Empiezan a aparecer y nos llenan de flores el cantero.
1: Es el momento estrella de ellos.
0: Es el momento. Después se mueren, claro. Pero no los desentierres, ¿no?
1: No, claro.
0: Hay que dejarlos.
1: Claro.
0: Después, ¿qué más? Después tenemos las nemesias, que también tienen flor. Hay unas margaritas compactas.
1: Qué lindas
0: también
1: que son
0: en
1: las
0: flor.
1: Nemesias.
0: Son preciosas.
1: Ah, son divinas. Divinas.
0: Hay muchas plantas.
1: Hay mucho plantín para alegrar un poquito.
0: Y después las anuales, los pensamientos.
1: Claro, el pensamiento queda precioso con el frío.
0: Y son bien de esta época.
1: Claro, divinos.
0: La violeta de los Alpes, que está con una flor preciosa
1: ahora. Las clavelinas son resistentes también.
0: Las clavelinas, los copetes, hay algunos también. Después tenemos las azaleas mini.
1: Ah, mirá, ¿y la salida con el frío?
0: No, bien.
1: Bien.
0: Sí, la salida. La mía ya está floreciendo, está como si fuera primavera para ella.
1: Mira.
0: La mini. Y después está la arbustiva, que es preciosa, que florece ahora en agosto.
1: Claro.
0: Bueno, otra cosa respecto a la poda, volvamos, porque es un tema. Las plantas que van a florecer ahora en la primavera,
1: sí.
0: Esas no las podemos podar ahora. Porque le estamos sacando sus brotes de floración.
1: Claro.
0: Por ejemplo, la corona de novia.
1: Mira.
0: Entonces, ante la duda de cuándo puedo, decís, bueno, puedo después de la floración.
1: Claro, así no le erro.
0: Así no le erras.
1: Sea el mes que sea del año.
0: Ahí la está, podas. Por lo perfecto. Menos le haces el despunte de las flores.
1: Ahí está. Sí, con eso ya.
0: Ya es bastante.
1: Se acorta un poco la altura,
0: sí.
1: ¿No?
0: Bueno, por eso mismo bien dicen que en realidad el jardín es para todo el año, ¿no?
1: Y sí, totalmente. Y después, bueno, tenemos lo permanente, los arbustos, los pitosporum, todos esos que
0: están siempre
1: bien. La ligustrina.
0: Que esos no conviene, ¿viste? Los arbustos que están verdes ahora.
1: Claro, dejarlos en paz.
0: Dejalos quietos porque el frío, ellos están reposando.
1: Claro, están como estáticos ahí.
0: Están ahí, no es momento de andar haciendo poda de grandes cosas. Sí, ya te digo todo lo que es caduco. Las abelias, por ejemplo, es momento de podarlas ahora.
1: Ah, mira.
0: Las abelias sí, también es momento de hacer trasplantes.
1: Qué planta linda la abelia, ¿no?
0: Ah, muy fiel.
1: No porque es esa planta que está en todos los jardines, en todo, o sea, no, uno está aburrido de verlo de alguna forma, pero decís qué noble que es, qué agradecida.
0: Aguanta cualquier cosa.
1: Y todo el año está linda. Cuando no es por el color, es por la flor, y cuando no es por la flor,
0: bueno,
1: es porque está.
0: Unas hojas quedan como medio bordón.
1: Sí, quedan con el frío, justamente.
0: Y tenés la variante mini.
1: La mini y la otra que es más rubia, que le llaman la abelia rubia, ¿no? Que es de hoja media amarillita.
0: Sí.
1: Que es linda.
0: También. Esa no la tengo, pero sé que está. Y también es momento de trasplante, de especies caducas también. Si querés cambiar una planta, un árbol de un lado a otro, te conviene ahora en esta época. Menos las palmeras.
1: Para la palmera no.
0: No, en invierno la palmera no la trasplantes.
1: Bueno, para plantar cítricos nuevos, que ya están plantitos, arbolitos.
0: Sí.
1: ¿Tenemos oyente, Mario? Ah, perdón.
0: ¿Me decís si se podan o
1: sí, qué? Si es época de ponerlos en tierra, los que están chicuelos en una maceta.
0: Y sí, lo podés poner para que él arranque con todo su fervor ahora a inicio de la primavera. Todo el mundo viste que ahora está plantando los cítricos, pero por otro lado sufren el frío. Entonces, si podés protegerlos también.
1: Está. Así que donde está medio descampado, más vale dejarlos quietos.
0: Plantalos o los plantás más en agua. Depende, ¿no? Si tenés frutales a raíz desnuda o frutales en el terrón,
1: que sí, dice, en el terrón.
0: Con esa paja que viste que los envuelve.
1: Sí.
0: Esos es ahora el momento de plantar.
1: Ah, mira. Y si está en maceta también.
0: Y si está en maceta, está con su terrón de tierra, lo podés hacer si querés más adelante.
1: Ah, bueno.
0: Viste que ahora muchos cítricos vienen como en un sustrato que es tan liviano.
1: Sí, sí, no pesan nada.
0: No pesan nada, que bueno, ese mismo lo podés plantar, pero si no tenés protección del frío, podés ponerle algo que los proteja.
1: Claro.
0: Yo le pondría por lo menos los dos primeros años.
1: Está, muy bien. ¿Qué nos queda?
0: A ver qué otra cosa hablamos de la poda. Las plantas, las herbáceas, el agapanto, todas estas no se podan ahora. Hablamos de cuándo se poda, los caducos, ¿no? Los árboles caducos.
1: ¿Del agapanto cuándo se poda? Sacás la flor seca nada más.
0: Que ya la tenés que haber sacado.
1: Sí, claro.
0: Pero si querés hacer división de mata.
1: Ah, claro.
0: Ahora no. Igual que los dietes, en agosto.
1: Está, muy bien.
0: No. Por eso, en realidad el trabajo mayor ahora es.
1: La poda.
0: Es la poda.
1: Poda, cura y fertilización cura así
0: de forma orgánica, el compost, preparar el cantero y bueno, y después ya te digo, salir a observar a ver qué podría tener. Y que hay muchas variantes para tener flor en el jardín, ¿no? Por ejemplo, sí. Yo te digo, hay mucha cosa linda para poner.
1: Claro, y, así alegramos algún rinconcito, alguna
0: siempre
1: puntita
0: está lindo,
1: muy fea.
0: Sí,
1: claro,
0: sí, sí.
1: Darle un poquito de color en una maceta, ¿no? Muy bien.
0: Y lo podés cambiar de lugar y bueno.
1: Bárbaro. Yo creo que ya trabajamos bastante. ¿Vos
0: yo
1: qué
0: ya decís? Estoy cansada.
1: ¿Y qué frío pasamos? Ah, no, regando la helada, señores. No, esa técnica no la voy a seguir.
0: La del agua
1: en la planta. No, porque hay que levantarse muy temprano, salir la manguera que está dura.
0: Y es lindo ver esa helada, ¿no?
1: Decir que de adentro.
0: De adentro.
1: Ah, sí, de adentro sí. Es divina. Pero bueno.
0: Así
1: a
0: que
1: ver
0: bueno.
1: Cómo nos trata el resto del invierno.
0: Bueno,
1: entonces,
0: a ver qué hacen los oyentes si salen a desmadrar.
1: No, la gente es muy trabajadora y muy agradecidos de estos consejos, ¿viste? Porque realmente uno cada tanto. Y recordás cosas.
0: Recordás muchas cosas que los
1: totalmente.
0: Sabés.
1: Claro, que alguna vez ya lo hiciste. También, pero bueno, uno se entusiasma cuando escucha hablar.
0: Bueno, cuando pones, por ejemplo, la bosta de caballo o la bosta de vaca también en los canteros, también tenés que saber que eso viene con semillas de cantidad de cosas y entonces, bueno, te pueden nacer muchas yuyitos después,
1: claro.
0: ¿No? Pero más vale que haya yuyitos o limpiar después los yuyitos, no importa, pero es un abono orgánico muy bueno.
1: Sí, además el yuyo va a venir igual.
0: Es muy bueno.
1: Ah, va a venir. Y eso lo enriquece enormemente la tierra. Sí. Le cambia la temperatura también.
0: Todo.
1: Y ayuda.
0: Sí, le da como, justamente en esta
1: energía.
0: Época, le da temperatura al cantero.
1: Claro,
0: por eso
1: claro.
0: Por eso en verano no podés poner cama de caballo.
1: Seguro. Totalmente. Pero muy bien. Una ¿Tenemos oyente. Una consulta?
2: Sí.
1: Ah, bueno, muy bien. La señora dice que repitamos la dirección del jardín. Es que no la habíamos dicho todavía. Jardín Compostela.
0: Jardín Compostela está en Pablo Sufriategui, esquina Celedonio Rojas. La entrada es por Celedonio Rojas.
1: Sí.
0: Y estamos de lunes a sábado de 8:30 a 12:30. Y por la tarde de lunes a viernes de 14 a 18.
1: Divino. ¿Hay plantines para esta época?
0: Hay cantidad de plantines, hay mucha muda de huerta, casuarina.
1: Si hay poda en la vereda se puede levantar.
0: Sí.
1: está autorizado, ya sabemos.
0: Está autorizado. Ah, otra cosa que me quedé sin con la poda de las rosas. No dejen las hojas de la rosa en el cantero, en la tierra.
1: Ah.
0: Porque viste que muchas, es muy común que tengan hongos.
1: Claro.
0: Entonces dejas que las esporas del hongo quedan en el suelo, entonces la próxima planta o la próxima brotación se va a volver a enfermar. Entonces hay que retirar del cantero.
1: Así que podamos y barremos todo.
0: Sí. ¿Y quemás o tirás?
1: Ta.
0: No pongas a hacer compost, eso.
1: Ah, claro, claro. Está bien, está bien. Muy bien. Una precaución.
0: Mucha información.
1: No, pero uno se va acordando después según, porque no todos tenemos todas las plantas que has nombrado.
0: Claro. Y
1: entonces cada uno va sacando el detalle
0: que más le sirva.
1: Que le sirve, lo que quiere hacer ahora, lo que tiene pendiente, ¿no?
0: Sí, tal cual.
1: Pero muy bien. Bueno, muchas gracias.
0: Bueno, muchas gracias, María Pía.

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3: Es la hora 16:41.
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4: Pero muy bien, bueno, tenemos mucho gusto de recibir en nuestro programa a nuestra invitada de la tarde de hoy. Es Vivian Honeyberg, que es directora del Museo Gurbich. No sé si dije bien su apellido. Bienvenida.
5: Sí, todo bien. Bueno. Gracias por llamarnos y, bueno, convocarnos.
4: Siempre da curiosidad el museo, su actividad, a qué se dedica, qué está presentando. Bueno, ¿cómo funciona un museo como el Gurbich, que es memoria de este artista uruguayo, que en realidad es como... maneja un universo creativo, Gurbich, ¿no? Porque es madera, pintura, cerámica, en fin, nada le es ajeno.
5: La verdad que sí, así como tú dices, tiene como una miscelánea de técnicas Gurbich, desde el papel, la tinta sobre papel, el óleo, la cerámica, los textiles. Bueno, como así como eso, el museo en sí también, desde el punto de vista cultural, plantea diferentes, un montón de actividades diferentes que hacen a la agenda cultural del museo, ¿no? Uh-huh. Y en eso estamos, trabajando todos los días para bueno, convocar a diferentes públicos y que el público se pueda acercar al museo, o nosotros ir al público, que es eso que también hacemos muchísimo.
4: ¿Cómo es eso de ustedes ir al público? ¿Llevan muestras a otros lados?
5: No muestras, sino el trabajo desde el punto de vista educativo-cultural. Uh-huh. Por ejemplo, ayer presentamos lo que es el trabajo con la población carcelaria que venimos haciendo hace casi 10 años, desde Punta de Rieles hasta con la población de Inisa también, y ahora hace 4 años, el cuarto año que vamos a empezar, en la cárcel de número 5 de Colón, de mujeres uh-huh. de Colón.
4: ¿Y en qué consiste? Cuando llegan a la cárcel, ¿qué es lo que presentan?
5: Ahí va. El taller, tenemos un taller fijo allí, en el espacio de la cárcel, con un horno, y trabajamos durante 9 meses, semanalmente, con una frecuencia semanal, durante todos esos meses, con un equipo multidisciplinario, porque en realidad hay una educadora, participa una educadora del museo, participa una directora del taller de cerámica, Josefina Pesino, Jimena Delgado, y una psicóloga. Entonces, el taller pasó a llamarse Taller de Cerámica y Desarrollo Personal. Uh-huh. Y a partir de la obra de Gurbich, sobre todo, Gurbich tuvo una etapa, bueno, una etapa no, durante toda su vida practicó el trabajo con la cerámica. El barro era un material que a él le gustaba mucho, y a todos los lugares a donde iba, lo buscaba, ¿no? Se trataba de encontrar ese barro. Uruguay tiene, por suerte, este material, por suerte lo encontramos fácilmente, pero vivió en Nueva York, vivió en Israel,
4: claro, claro.
5: En todos los lugares trataba de encontrar barro para poder trabajar con la cerámica. Uh-huh. Y bueno, es un hicimos un documental que se llama Dar y Darse Forma, que habla un poco de esto de así como el barro se transforma y se completa con el horneado, lo mismo hacemos con las claro. Culturas privadas de libertad, ¿no?
4: Como con, una búsqueda con nuestra de, vida en realidad, ¿no? En general.
5: Exacto, como una uh-huh. posible transformación o por lo menos nuestro granito de arena para sí. para que encuentren herramientas para trabajar en lo personal y poder tomar, no sé,
4: sí, y una oportunidad de acercarse a una actividad que tal vez no nunca se les pasó por la cabeza o no tuvieron posibilidades como tantos de nosotros, ¿no?
5: Total, está el oficio en sí, que lo pueden aprender y mañana fuera de la cárcel pueden volver a él, ¿no? Ya con un conocimiento. Pero también está a partir de este trabajo que se hace transdisciplinario entre estas mujeres que van del museo, de este equipo, el trabajo del desarrollo personal, ¿no? De esto de poder se hace hay un momento de meditación, de relajación, les damos unas libretas para que empiecen a escribir o dibujar lo que quieran. Entonces, bueno, entendiendo que el arte es como una herramienta educativa, ¿no? Uh-huh. De socialización y formación.
4: Claro.
5: Entonces, bueno, desde ese lugar se va trabajando con cada una y encontrando, sí, encontramos que hay un avance, que hay un cambio, que hay un desarrollo durante todo ese proceso del año, de cuando entran el primer mes al último hay un cambio, eso lo hemos notado.
4: Hay una evolución notoria.
5: Sí, hemos visto que es muy gratificante para ellas, que las ayuda mucho. Bueno, el documental habla de eso, Julieta Rudich es la documentalista y se puede entender en un corto, dura 17 minutos, este proceso, cómo se va dando durante todo el año y cómo decanta en algo positivo, ¿no?
4: Claro.
5: Son herramientas no solo para cuando le den libertad, sino para poder trabajarlas adentro.
4: Lo importante es por mientras, ¿no? Sobre
5: sí,
4: todo ir sobrellevando con algún recurso que bueno, que dé una mano en todo sentido, como decías, tanto en la plástica, la manera de expresarse, como también psicológicamente, indudable. ¿Qué otras actividades hace el museo o qué tipo de presentaciones tiene?
5: Ahí va. Bueno, el museo está conformado por un área, tiene un área educativa muy muy fuerte. Recibimos aproximadamente 100 niños por día durante todo el año y bueno, generamos un programa educativo diferente todos los años. Recibimos escuelas públicas, privadas, y de contexto vulnerable, de las escuelas de aprender, de las que se llaman aprender los días viernes, uh-huh. Nadie queda por fuera, entonces bueno, la idea es bueno trabajar con los niños y las niñas a partir de la obra de Burrich, pero a partir de un eje que marcamos desde el museo, cada 3 años vamos cambiando un eje temático que nos gustaría trabajar desde todas las áreas, y este nuevo trienio, porque terminó el año pasado el último, es sobre la identidad, ¿no?
4: Sí.
5: Entonces vamos a hablar sobre la identidad y bueno, el área educativa trabaja fuertemente desde ese lugar.
4: ¿Y cómo se vincula esto con el arte?
5: Y bueno, en realidad nosotros hablamos de mediación educativa, ¿no? Los niños primero reciben una lo que se llama bolsa didáctica en sus escuelas, en sus clases, en sus aulas. Trabajan con la maestra sobre el material que les enviamos 2 semanas antes. Vienen al museo, hacen un recorrido por el museo. A partir de esa bolsa y de la mediación de las educadoras del museo, trabajamos con ellos durante ese recorrido y terminamos en un taller en el primer piso, y bueno, con diferentes técnicas. Depende el grado, si es depende el grado. Trabajamos con niños de 3 a, bueno, escolares todos, y primer ciclo, segundo ciclo también trabajamos. Entonces, bueno, va cambiando, las propuestas son diferentes, ¿no?
4: ¿Cuál es la sorpresa de los niños o la actitud del niño frente al arte? Porque uno, a un museo, de repente no se le ocurre llevar a un niño de 3, de 4 años, ¿no? ¿Qué experiencia les queda? ¿Ustedes qué han recibido de esas visitas?
5: Hermosa, hermosa. O sea, la verdad que sí, es siempre una alegría. Es siempre una alegría y justamente eso es lo que queremos desmistificar, ¿no? Ese lugar intocable, lejano, ajeno, que es el museo, todo lo contrario. Un lugar, queremos que sea al revés, de encuentro, cercano. Tenemos un museo, tenemos un espacio muy grande, con obras hermosas que tenemos gracias a un gran artista. Al revés, queremos que eso sea estalle de gente y de niños y niñas y se nota cuando uno viene al museo, porque se escucha la alegría de las chiquillas, se escucha, hay gritos. Es un museo, digamos, lo que es un museo vivo.
4: Claro, claro. Uno tiene la imagen de un museo muy solemne y todo en silencio, ¿no? Porque uno entra al museo e inmediatamente baja el tono.
5: Exacto. Eso es lo que no queremos. Nos parece importante, sí, respetar cuando la educadora está hablando y que ellos entiendan que ese es un momento de atención, o por lo menos, pero así como tienen que prestar atención cuando ella está hablando y tener el respeto hacia lo que ella está diciendo, pueden interrumpir, pueden hablar, es parte de la mediación. Claro. La idea es poder darles voz a todos. Pero a veces se hace muy difícil porque son grupos de 30, 35
4: pequeños, ¿no? Que...
5: Pero igual tratamos, tratamos de que todo, no se queden con nada guardado y que puedan preguntar todo lo que quieran preguntar y decir todo.
4: Claro. ¿Y qué es lo que más les llama la atención?
5: Lo que más les llama la atención es la tapa de water pintada.
4: Claro, porque aclaremos que Gurbich utilizaba desde una señal de tránsito, una historieta, una bandera, un chupete, todo. Cualquier cosa lo convertía en arte, ¿no?
5: Recogía todo, sí. Hay un cuento, cuando tenía el taller en el cerro, iba caminando del centro, de Ciudad Vieja hasta el cerro, y iba recogiendo, ¿no? En ese camino, y bueno, esas piezas, por ejemplo, la anécdota de que es muy graciosa, de que un día Toto, su esposa, la madre de su hijo, un día estaba a los gritos porque no encontraba el mantel de la casa, dónde estaba el mantel y dónde se había desaparecido, y lo había hecho una obra que la tenemos en el museo colgada.
4: ¿Encontraron el mantel?
5: Encontramos el mantel, lo hizo obra Gurbich, está en el piso 3 del museo, y uno es una pieza hermosa, se llama Montevideo, además.
4: Qué lindo. Así que, el lugar donde se instala el museo, esa casa allí en la Ciudad Vieja, ¿siempre fue su lugar de exposición? Más allá en el país, ¿no? Por supuesto que fuera del país ha recorrido el mundo, pero ¿cómo se llega a esa propiedad?
5: No, el museo estaba antes, se alquilaba una casa en la calle Ituzaingó, lo alquilaban cuando vivía la viuda de Gurbich, Totó, y su hijo Martín, y en el 2000, 13, 14, por ahí, en esa fecha, compran la propiedad en la calle Sarandí. Y hasta hoy, bueno, se compra la propiedad, se abre el museo, ¿no? Museo monográfico, y bueno, se va formando este proyecto de museo. Y en el 2019 el Estado compra el edificio y las 226 obras que están adentro del museo, pero la administración sigue siendo de la Fundación José Gurbich. Claro. O sea, es un mix, es un...
4: Público-privado.
5: Una mezcla público-privado que funciona a mi entender, muy bien.
4: Sí. ¿Por qué hubo necesidad de comprar el edificio? ¿Tenía peligro de algo, de que se vendieran las obras? ¿Qué pasaba ahí?
5: ¿Por qué el Estado lo quiso comprar?
4: Sí.
5: ¿Es la pregunta?
4: Sí.
5: Bueno, habría que preguntarle
4: me acuerdo que en su momento fue muy comentado. Había un motivo, una fuerza mayor para comprarlo, porque una exposición se instala en cualquier lugar, no precisa comprarlo.
5: Bueno, no soy quien para responder eso, porque está Martín Gurwitz, que era el dueño del edificio, el dueño de las obras, y fue quien llegó a un acuerdo con el Estado.
4: Tengo como la idea de que hubo una oferta del extranjero y por eso se quiso salvaguardar. Tengo como esa idea, pero como no me acuerdo bien, quería preguntarte.
5: No tengo muy claro bien la interna, el por qué se decidió. Eso tendrían que preguntárselo a Martín Gurri.
4: Muy bien, sí. Pero muy bien. Bueno, ¿y hoy qué encontramos en el museo?
5: Bueno, hoy está la exposición de arte constructivo, que está curada por Tatiana Oroño. La exposición se va a extender ahora por el mes de abril, seguramente hasta fines de abril. Y...

0: próximamente vamos a hacer una convocatoria también porque vamos a presentar el catálogo del, de la exposición, así que me parece que eso puede estar bien interesante para acercarse al museo, le vamos a hacer saber por las redes y demás. Y después tenemos en la sala López Rey, que es una salita chiquita que hay en el piso 1, una exposición de todo el trabajo con cárceles que durante todos estos años, de 2016 hasta ahora, hay una pequeña exposición que me parece que sí, que está muy linda, está muy interesante de ver todo el proceso, ¿no?, por el que pasamos, incluido un mural que pudimos enmarcarlo y está allí puesto. Y bueno, el museo tiene una tienda
1: no cabe la posibilidad de llevar alguna muestra a hacer una gira por el interior, por ejemplo.
0: No cabe más que un deseo sería para el equipo del museo, es un sueño, siempre queremos, eso es algo, es un pendiente, es algo que siempre quisimos,
1: ¿Y dónde está la dificultad?
0: Y siempre es económica. Sí, generalmente es económica. Sí, generalmente son los costos que implican movilizar. La realidad es esa, porque la intención la tuvimos siempre. No, de hecho, ahora nos presentamos a un fondo, otra vez, lo hemos hecho muchas veces, para que nos aprueben esta visita, por lo menos, a las escuelas del área metropolitana. Y bueno, vamos a ver, estamos a la espera de ese, pero sí, el problema siempre es económico, el transporte es un tema
1: es muy, es muy caro, es muy caro toda esa, esa movida,
0: es un costo, sí, importante. Tú pensás que un museo, o sea, hace maravillas para, o sea, malabares para poder sostenerse, ¿no? Incluso este museo que cobra entrada, o sea, es muy costoso sostener un emprendimiento tan potente como lo es un museo, ¿no? Es mucho lo que se da, pero todo se vierte al museo, todo vuelve para el museo. Claro. Y bueno, pero la idea es, sí, obviamente que esto, que pueda llegar a la mayoría de gente posible, de públicos diversos, no solo a las escuelas, sino a diferentes departamentos, no sé. Es algo que siempre hicimos. Lo hemos hecho algunas veces, sí, pero muy puntuales y bueno, sí, yo fui, por ejemplo, a Mercedes, presentamos el cerro. Tendría que ser más estable, a mi entender, deberíamos hacerlo más seguido y ese sí es un debe que bueno, que ya te digo, la tranca es meramente, claro, económica.
1: Sí, la verdad que sí. Siempre, desde el interior siempre sentimos ese debe, porque todo lo quedamos mirando y esperando de afuera, ¿no? Un ballet, una muestra, cosas que al final de cuentas se sustentan con el aporte de todo el país, ¿no?
0: Totalmente.
1: Bueno, si la intención está, en algún momento va a salir.
0: Ojalá.
1: Y por acá te esperaremos entonces.
0: Ay, ojalá se dé, porque amo 33, he ido un montón, así que sí, me encantaría.
1: Bueno, y tenemos un teatro muy lindo, un museo muy lindo, que ha recibido otras muestras, por eso justamente te consultaba. Pero muy bien, bueno, ha sido muy amable, ¿eh? Muchas gracias, Vivian.
0: Por favor, muchas gracias a ti por llamar.
1: Muy bien, hasta luego, buenas tardes.
0: Hasta luego, chao.
1: Era Vivian Honeyberg, que es directora del Museo Gurbich, con estas actividades, y nos está contando qué es lo que hacen. Qué interesante llevar a los niños al museo y sacarles ese preconcepto que tenemos nosotros, porque un niño de 3, 4 años no se hace ni siquiera una idea de lo que hay en un museo, ¿no? Pero bueno, que para él sea una linda experiencia de entrar, de encontrarse con cosas que nunca ha visto. Hoy creemos que los niños, con el tema de las redes y la tele, que saben todo, que nada les sorprende, no, estamos muy equivocados. Tenemos todas las posibilidades y la capacidad para sorprenderlos y dejarlos de boca abierta con color, con arte, con figuras. Así que muy bienvenida a toda esta actividad.
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11: Es la hora 17, 15 minutos.
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Quiero guitarrear con ustedes. Gracias, gente. Muchísimas gracias. 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Porque esto dice...

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9: Es la hora 17:48 minutos.

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1: Ya que me han dado un barato y estando entre gente criolla, voy a hacer correr por la argolla el lazo de mi relato. Aunque a veces me abatato como novio el primer día, cuando siente el alma mía que el recuerdo me acollara, al rosillo malacara que ensillé en mis correrías. Para ese tiempo ya he ido por mi oficio de recero a los viejos mataderos que allá con tropa tupido. Por guapo y por decidido lucía el rosillo un cartel, y aunque una tropilla fiel tenía de moros iguales, siempre entraba a los corrales capataceando con él. Es que era una obligación al pisar el empedrao andar siempre bien montado para evitar un papelón, por si algún toro malón de lomo color cotorra, como buscando camorra, se le volvía sobre el pucho, capaz de hallarlo el matucho y hacerle apretar la gorra. Yo jamás me vi en apuro mientras ensillaba esa prenda, y eso que anduve entre hacienda de cuidado se lo aseguro. Mestizos criollos oscuros de los sitios más lejanos, algunos tan orejanos que podía decir sin yerro que hasta el día del encierro nunca habían visto un cristiano. Desde el río Colorado traje una vez en un lote un toro bayo grandote, más malo que indio mamau. Tal vez de puro cansado se entró a enojar el sanguanga y casi arruina la changa, porque entre gente campera no había Cristo quien pudiera hacerlo entrar a la manga. Al sentir mi orgullo herido como ensayando un desquite, le hice al rosillo un envite y él aceptó mi pedido. Le solté como un bramido, guarda toro pa' que escuche, y en cuanto movió el mapuche alcanzaron las costillas, lo hice juntar las varillas contra los palos del buche. Había que verlo al matrero con ínfulas de capanga entrar doblado a la manga balando como un ternero. Aplaudían los corraleros del pingo las acrobacias,

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10: Es la hora 18, 12 minutos.

0: 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Folclore al caer la tarde, acompañándonos hasta la hora 19.
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2: Y Heijo tiene linchera, René Real es la pinina, la gata de los Salinas que anda muy bien me parece, el fogón de Aguirre crece como el colorado de Juan, el mate del ruso Fran y está el picarón de Ares.
1: Una yegua trabajosa que corcovea fuerte y mucho, la mala fama del Tucho y la payanca de Loza. 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
2: El verdugo también vale por bellaco es el ladino, la pititorra del chino y el churrasco de Carlos Real.
1: Otros pingos que andan bien y no tienen desperdicio, el croto de Patricio y la boloco de Rubén.
2: Está el crédito también, que se afirma en los garrones, y un bruto de condiciones que viene en alto mantén. De chute, el paiso las ten, como el Tano de Bertón. Hay un bagual que es matucho, y no es fácil que lo anden. Es de Zapata y Fernández, de Quegüé, y es el papucho.
1: Otro del que se habló mucho y anduvo bastante, invicto. ¡Qué pingo, mi Dios bendito! Por él todavía respondo. Es de Don Cacho Vidondo y se llama El Rubencito. Y viniendo para este lado, hay reservados muy buenos que han hecho comprar terreno al jinete más pintado. Viene uno muy agrandado. ¿Lo ha visto? Es un gateadito.
2: ¿Cómo se llama?
1: El Clarito, de Fogón de Arroyo Corto.
2: Tendrá que ser un aborto que le corten el invito.
1: Yo vi la festivalera de Santa Fe para el sur.
2: Es del paisano Setur. ¡Qué tora la yegua vera!
1: Con el basto y la encimera vi un tordillo en Arrufó. El Pimienta, en Inillo, será un chuzo de 10 años.
2: Este chico Eduardo Daño de Truria se lo compró.
1: Es más caca la tapera, que en Pringles tiene el fogón. Si parece un ventarrón que abraza la patria entera. Corcovean de igual manera dejando más de uno grave y la apreciación bien cabe por la fiereza espantosa.
2: Del fortín de los Tolosa como el Cruz Montiel de Altave.
1: ¿Quién le raya las paletas y le hace volar los pelos al despedirte Sotelo como al Chavo de Goizueta? Al temblor de Aldar respetan por sus corcoveadas fieras.
2: Ni va a golpear en tapera aquel que de entre en combate con el rico de Bobati o el muñeco de Aguilera.
1: La ceniza de Saluz, el cuete de Pisolato, el que es bravo Socodato, el gato moro de Mus. De los Ríos tiene un chuzo el cimarrón que es tremendo.
2: Y hay dos que son estupendos por la agilidad asombrosa. El cuatro de Copa de Barbosa y el topo del Cotirren.
1: A la zaina de Pisioni o a la herrumbra de Quintero tendrá que ser muy campero quien le apriete los garrones.
2: El que tiene condiciones, cosa que siempre sostengo, y a más de uno dejó rengo por macaco, ágil y tioco, me refiero al ruso loco de Celada y Martinengo.
1: Reservados que se aprecian y morirán en su ley el amanecer de Prey o el torpe que tiene especia. Tal santiagueño que arrecia de Aldazábal si se embala.
2: Y con rebenque de chala no le paran la gambeta, tanto al jabón de Araneta o al cuervo del Coco Ayala.
1: El que ande la loca linda de Figini será un sueño. Bellaca la de Ribeño, qué espectáculos que brinda.
2: Y el que espera que se rinda podrá esperar, compañero. ¿Sabe usted a cuál me refiero?
1: Dígame, no se encapriche.
2: De Juancho Polio, el boliche que ganó 2-0.
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2: 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De los que en antes había, hay que rescatar la gloria.
1: Y está en todas las memorias y en diferentes cantares el zorro de Cascallares, el más grande de la historia.

Me gustaría contar brevemente la historia de este vals, este valseado criollo, que nació allá cerca de la Charqueada, una tardecita que regresaba después de haber estado compartiendo una mateada con el Laucha Prieto y haber escuchado historias acerca de toda su investigación con los charrúas, con los gauchos. Y me imaginaba al regreso, en esos hermosos atardeceres que tiene esa región del Uruguay, en esa rinconada, y me imaginaba cómo sería el escenario natural en aquella época donde deambulaban gauchos, matreros, indios, sin conocer lo misterioso, sin conocer una determinada historia, recordarla, ¿no? No sé si vale la expresión, recordar lo que no se conoce, pero sí lo bueno que es imaginarse orientado en esa época. Por eso fue que nació este valseado

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fría la mañana de agosto, pero viene pintando lindazo el ponchito de los pobres. Se despereza el cebollatí en un despertar sereno y vaporoso, y rompiendo la tranquilidad del agua en un bote agujereado, calafateado con bleque y arpillera, sale el nutriero. Lo lleva el verde esperanza del totoral, trabajo duro y más o menos como el del matrero, de andar cuerpeándole a los moros para adentrarse al estero en busca de algo que sabe que no es suyo, pero tampoco es ajeno.

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9: Es la hora 18:49 minutos.
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1: A esta hora en la ciudad, 33, 7 grados la temperatura. Al cierre del mercado de cambios, el dólar cotizó a 39 pesos a la compra, 41.40 a la venta. Al número 520 correspondió el primer premio del sorteo de quiniela vespertina de la jornada. Con más noticias a las 20, hasta luego.
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2: Amigos oyentes, tengan todos ustedes las muy pero muy buenas noches. Estamos arrancando la semana, como todos los días, de forma telefónica, desde el Salomito en Cañada de las Piedras, donde en unas jornadas de invierno, nuevamente, muy poco para alegrar el ambiente, ni solcito, ni cosas de esas. ¿Qué puede pasar en las próximas horas y días? El que sabe, Bruno, que está en estudio. ¿Cómo anda, Bruno?
3: Muy buenas tardes, Emilio. Muy buenas tardes a toda la amable audiencia. Hoy por la noche, parcialmente nublado, 3 de mínima, 12 de máxima. Martes 7, soleado, 6 de mínima, 16 de máxima. Miércoles 8, mayormente soleado, 6 de mínima, 19 de máxima. Jueves 9, mayormente nublado, 6 de mínima, 19 de máxima. Viernes 10, mayormente nublado, 7 de mínima, 14 de máxima. Y te va a gustar el sábado, Emilio. Sábado 11, chubascos matinales, 7 de mínima y 15 de máxima.
2: Bueno, el asunto de los chubascos, sí, tenga presente, Bruno, sí, se acomoda el cuerpo usted, no he visto usted ahí en la radio y nos está judiando, no deja llover nunca. No, larga.
3: Hay que clavar un cuchillo en el suelo, dicen.
2: Sí, no, afloja la canilla esa. Bueno, pero así está la cosa, amigo, porque el miércoles es la feria de Villella, local La Calera. Ahí vamos a estar, unos pocos lanares, hoy por hoy hay unos 100 lanares, hay sí 350 vacunos de todas las categorías, ¿ah? Eso para el miércoles, local La Calera de Villella. Después, hablando de ferias ganaderas, nos vamos a ir el 15, el miércoles 15, que vamos a estar en José Pedro Varela con Miguel Ángel Ismendi Limitada. Y en cuanto a ferias granjas, el domingo que viene, el 12, vamos a estar con Perico Pérez, local Don Manuel en José Pedro Varela. Y el 26, vamos a estar acá en Las Carobas, en el barrio Gamarra, domingo 26, la Feria Granja Mensual de Perico Pérez. Bueno, eso es lo que tenemos para irles comentando a estas horas. Bueno, así que, es decir, no han llegado las hípicas de fin de semana todavía, no han llegado, espero que haya algunos beneficios, se terminaron los federados por acá, no intervenimos, así que vamos a algunos beneficios, vamos arriba. Tengan en cuenta, manden billete, manden carta, manden boletines, manden los boletines, nomás que no hay ningún problema en estarles dando publicidad a todos, ¿está? Pero muy bien, bueno, así están las cosas, así que nos vamos a estar reencontrando en cuanto a este eje de la audición a las 6:30. Hoy en Lecturas Criollas hace su aparición el tigre, sí. Hoy aparece el tigre, entra en escena el tigre, como dice el capítulo de Serafín, estas fábulas de Juan el Zorro. No se lo pierda, no se pierde nunca ninguno de estos. Nos podemos saltear, son correativos y son fabulosos los cuentos. Tenemos como para 20 días de cuentos, casi todo el mes de julio en nuestras audiciones. Nos reencontramos dentro de 25 minutos.

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1: Cocina vieja, cocina que fue de 7x4, lugar donde fuera el teatro de la reunión campesina. Hoy mi mente te imagina y al tiempo lo he desandado, y ya me veo parado aquí mismo donde estabas, y ese lugar que ocupabas hoy es potrero pelao. Aquí se habló de las trillas del tiempo y las maquinarias, de los rindes por hectárea y las clases de semilla. Aquí había varias sillas dispuestas en derredor, y creo que sin error podría decir certero a dónde estaba el agujero de plantar el asador. Aquí se afiló un cuchillo, por acá pasó el amargo. Aquí estaba el banco largo bien lavado con el cepillo, que estaba haciendo martillo con la punta de la mesa, que era larga, tioca y gruesa, y estoy viendo el perro abajo pellizcando con trabajo el resto de alguna presa. Aquí fue la carcajada por la ocurrencia más cómica. Aquí estaba la económica con su plancha bien fregada. Aquí fue la choriciada y el baile con acordeón. Aquí se colgó el jamón en la caña choricera, cerquita de la arpillera del cielo raso panzón. 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Aquí se hacía el mensual al lado del fuego encendido, sobre algún callo partido su cura de unto sin sal. 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

Con valentía y coraje dejó su tierra natal. Recorrió nuestro paisito, se afincó en el Olimar. Bebió aguas, taló montes y con perfil de horizonte también echó sus raíces, vigorosas de matices, cual la fuerza de un torrente. Y así quedó entre su gente, resonando para siempre con amplitud de respeto, en la voz y en la guitarra que suelta amarras su nieto.

0: Es la hora 19:30.
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3: Bueno, amigos, en nuestras lecturas, como decíamos, dejó en el zorro, entra en escena el tigre hoy. Entramos en la semana de más jocosas. Lecturas son todas jocosas, todas entretenidas. Cansado de andar cruzando caminos a la aventura con el cinto y el estómago casi siempre vacío, el zorro decidió cambiar de vida por un tiempo, sentando su real en algún pago propicio donde pudiera obtener sin mayores sacrificios el pollo de cada día. Y después de una larga, famosa búsqueda, llegó el promedio una tarde de noviembre, la estancia del tigre, compuesta de muchas suertes de campo, atiborreo de hacienda gorda, todo ello adquirido en mala ley según las mentas. Por referencia lograda en el contorno, sabía el zorro que el tigre estaba embarcado en la sazón una intensa actividad política, trabajando su candidatura para las próximas elecciones en oposición al León Bayo, caudillo que a falta de recursos económicos contaba con una gran simpatía popular como consecuencia de sus ideas progresistas y acrisolada honradez. Cuando el zorro se frenó su ñandú frente al galpón de la estancia, hervía de animales adictos al overo, el cual había hecho a todos ellos la promesa de ubicarlos en un puestito público, donde pudieran vivir sin trabajar. Acotamos nosotros que esto lo escribió en 1950, Serafín J. García, Machurita. 1950 publicó, escribió un par de años antes, fue escribiéndolo. Cualquier semejanza con la realidad actual es pura coincidencia, ¿eh? Dice que, mientras tanto disfrutaban de sus anchas de sabroso aseo, organizando sendas jugadas de taba, ruedas del chamamé, penk, corría sortija, truco, payada de contrapunto y diversiones por el estilo. En los distintos fogones chirriaba alegremente la grasa de los gordos asados y los porrones de ginebra pasaban sin cesar de boca en boca, acompañados de pullas de toda índole. No viene el capatá, un cuervo de fuerte garra y pico como lesna, lo libró del asedio de la perrada. El zorro echó pie a tierra y le preguntó con la mayor tranquilidad del mundo: ¿está padrino en casa, compañero? Acá padrino me habla, dijo el cuervo. Sepa que aquí es la estancia de Don Tigre, caudillo más arrastre y hacendón más fuerte te pago. Fija que viene a rabo, amigas. ¿El que te rabo usted? Lo que parece, Don Tigre es mi padrino y tengo que hablar con él. Ahora me meto, Ancina, que si me permite. Y sin aguardar respuesta, abrió la portera Juan, que daba acceso al patio, y se encaminó muy ufano hacia las casas del asombro el prepotente cuervo. En el espacioso comedor de la estancia, mientras esperaba la hora de churrasquear, el tigre mataba el tiempo truqueando con algunos de sus más allegados correligionarios. ¡Lindo padrino, si juega que se ve, canejo! Gritó el zorro viéndole hacer una baza con el 2 de la muestra. La primera en casa y después pues, el charabuca. Tan halagado por el elogio como sorprendido por la intempestiva aparición, el tigre gruñó de arriba abajo mientras preguntaba: ¿y cómo es eso, padrino? ¿Quién sos? ¿Soy jao? ¿Será posible darle mis recuerdos? Exclamó el zorro pidiendo los brazos en efusivo gesto. ¿Pensar que vengo tan lejos expresamente a verlo y a votar por usted? Esta última palabra parecieron refrescarle la memoria al tigre. ¡Pero claro! ¿Cómo no te voy a acordar, muchacho? Estabas completamente seguro de no haberte visto nunca. ¿Vos sos? Juan, el hijo de su comadre Juana y su ahijado por más señas, dijo el zorro, ayudándolo así a salir de aquel aprieto al tigre. ¡Eso sí, Juancito! Ahora me acuerdo bien. Yo mismo te eché el agua bendita cuando el bautizo, lo que pasa es que uno tiene tanto ahijado, che. Pero vos fuiste lo poco que apadriné con gusto y creo que hasta sigue capaz de recordar la fecha. Fue un día de San nunca, padrino, dijo el zorro. Por lo menos yo le decía a la finada mamá, la pobre, que en paz descanse. Murió mi comadre. No me avisaron nada de mal hecho, dijo el tigre. Me hubiera mandado un cheque. ¿Eh? Y hubo un breve silencio, circunstancia, y el propio overo se encargó de romper inesperadamente yendo hacia Juan con los brazos abiertos, haciéndose el efusivo. Pero qué hijao este, clamó, tanto tiempo que no nos veíamos. Vení a abrazar a tu padrino. Mientras palmeaba con aparatosidad, le preguntó, aunque entonces es cierto, vas a votar por mí, che, muchacho. Por supuesto, padrino. Traigo conmigo un compañero que también lo votará de corazón. Por Ñandú, por Cayú, se comprende, pero como dicen que la urna, todos somos ciudadanos y valemos lo mismo. Natural, para eso vivimos en un país democrático, dijo el tigre, guiñando un ojo a sus compinches que también asistieron. Y a fin de asegurarse bien aquellos dos botitos, se le presentaban como caídos del cielo. Añadió tendiéndole su tabaquera al zorro, empleando a hablar de un tono paternal. ¿Viste de este que es bueno, hijo? Me lo trajo contrabando mi compadre Capincho aquí presente. El aludido se inclinó, reverente, saludando. Calculo que le va a gustar tanto que después va a pedir pechándome cigarro, cosa que de ahora queda autorizado. El zorro armó un tramojo bien grueso, empalmó hábilmente buena parte del contenido de la tabaquera, mientras golpeaba el eslabón y la piedra para preocupárselo, dijo el tigre con tono solemne, recalcando deliberadamente cada palabra. Quiero pedirle un gran favor, padrino, si no es mucha pretensión de mi parte, y que usted me nombre su ayudante para el día de las votaciones. Si me lo concede, será un honor machazo para este modesto pero consecuente servidor del partido. Pero ¿cómo no, hijo? Dijo el tigre, sintiendo la dada su vanidad por las palabras del zorro. Acepto, desde ya puede quedarse a vivir esta casa que es la suya. Dígale capataz de mi parte que le proporciona un buen cuarto para usted y su compañero. Y por ahora, llévese estos realitos para los vicios. Y así diciendo, sacó del cinto un par de libras, se extendió entre Salamera sonrisa mientras agregaba, bueno, hija, nosotros vamos a ir troqueando. Calculo que usted andará con tantas ganas de irse a chinear por ahí, ¿eh? Hasta luego, padrino. Hasta luego, hija. Mientras se alejaba, el zorro examinó las dos monedas de oro con su improvisado protector lo sequía. Está medio mojosado, está, dijo. ¿Quién sabe dónde y cuándo la teníamos ralado en el cinto este cascarudo? Pero eso es lo de menos, porque plata caudillo no se le mira el brillo. Y luego, acariciándose como acostumbre el hocico, dijo, lo que son las cosas, hasta hace un momentito, yo no tenía ni en qué, dónde caerme muerto. Ahora tengo casa, plata, tabaco y padrino fresco. Decía al final mi abuelo, timbero de profesión y de alma, no hay en el mundo otra madre como la baraja. Pero yo digo que es mucho mejor madre la política, che. Sobre todo si andan cerca las votaciones. Bueno, como le decíamos, esta cualquier similitud con la realidad actual es pura coincidencia casi 80 años después.
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3: Bueno, mañana son las elecciones mismo. ¡Ja! Mañana no se pierde. Las elecciones mismo. 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Ya firme esos vacunas. Bueno, algunas cosas para acotar. Es decir, todo día frío y cuidando el cuerpo. No se dedica a mirar informaciones y eso. Y miré, bueno, lo lamentable de Venezuela, ¿no? Semejante terremoto. Y con mucho criterio, la sociedad uruguaya, el doctor Montevideo, y acá también entre tres los hay, hacer colectas para enviar, para ayudar, ¿no? Deshacer ropa, alimentos, espinetas. Hasta ahí va un especial. Pero hoy me escuché que semejante avión, un avión Hércules, no sé cuánto, salió para Venezuela con no sé cuántos choferes y no sé cuánto y esto y lo otro, y que llevaban 15 toneladas de alimentos. Y víveres, ¿no? Y ropa, y no sé cuánto más, 15 tonos, 15 mil kilos. Bueno, digo, yo me asombré, digo, pero pobre país desbatado como el Santiago o la ciudad de Caracas, o sea, de a miles los muertos y de cientos de miles los heridos y demás. 15.000 kilos van del Uruguay acá en semejante avión. ¿No? Hubiéramos mandado en el camión del Bolsa Barrio, cabían los 15.000 kilos, salía un poquito más barato y le guardábamos plata para los venezolanos. Digo yo, de pensador nomás. Bueno, ¿hay algo más por ahí, don Bruno?
0: Nada más por acá, Emilio.
3: Nos reencontramos mañana a esta hora, si Dios quiere.

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Les llaman los quileros. Frecuentan la frontera nordeste contrabandeando de Aquilos la esperanza. El camino de los quileros no es muy largo, pero suele llevar una vida a recorrerlo.

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0: Buenas noches, bienvenidos a la edición informativa de Difusora 33 nocturna correspondiente al lunes 6 de julio.
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0: Bueno, está bajando la temperatura, 6 grados 9 décimas a esta hora, mucha humedad como es habitual, 90%. La presión atmosférica 1019.2. Para mañana también la temperatura será baja, 1 grado de mínima, 14 de máxima. Va a subir un poquito la temperatura miércoles y jueves, donde las máximas rondarán los 17-18 grados y las mínimas irán de 4 a 6 grados según el informe de meteorología. Funcionarios del Ministerio del Interior iniciaron capacitaciones para manejar los vehículos blindados del Ejército. El ministro Carlos Negro indicó que son 19 los efectivos que permanecerán durante unos 15 días en Florida para aprender a operarlos. Son vehículos de tipo militar que tienen sus particularidades, señaló el secretario de Estado. El ministro indicó que su implementación se da producto de una serie de circunstancias entre las que se encuentra la escasez de este tipo de vehículos por parte del ministerio, dijo Carlos Negro.
2: Son 19 funcionarios que calculamos que van a estar una suerte de 15 días aproximadamente recibiendo la capacitación.
3: ¿Solamente para estar manejando lo que son
2: para
3: estos
2: manejar, para manejar los vehículos, sí, para manejar los vehículos. Es que se necesita la necesaria instrucción porque son vehículos de tipo militar que tienen sus particularidades, ¿verdad?
3: ¿El acompañamiento militar también dentro de lo que es el propio vehículo?
2: No. Son la instrucción es para que los policías, para que los funcionarios policiales no solamente se encarguen del operativo, sino que también para que conduzcan el vehículo.
3: Ministro, en un principio de lo que es su gestión, ¿se había previsto estar utilizando este tipo de maquinaria para poder estar controlando lo que puedan ser estos hechos de violencia y de asesinatos que se vienen dando en lo que tiene que ver fundamentalmente en la capital?
2: Se dan circunstancias a lo largo de la gestión que hacen necesarias algunas medidas que de repente no estaban previstas, porque uno no puede calcular de repente las roturas y vehículos que salen de circulación y quedan radiados por un tiempo. Hay 3 vehículos blindados del Ministerio del Interior actualmente que van a estar en funcionamiento en 2 meses aproximadamente, porque están radiados en el momento. Entonces, esas circunstancias ameritan que, junto con la demora de un par de meses que tuvo la nueva compra de vehículos blindados que hizo el Ministerio del Interior, nos encuentra en una coyuntura con escasez de estos vehículos para las operaciones que estamos realizando.
3: ¿Hasta cuándo van a estar utilizándose?
2: Bueno, tenemos pensado el ingreso de 5 vehículos al país de tipo blindado para la Policía Nacional. Aparte de eso, los 3 que se van a recuperar, porque ya van a estar operativos y funcionando nuevamente. Entonces ahí tenemos 8 vehículos que se incorporan dentro de un par de meses al patrullaje, más los 5 que están actualmente en funcionamiento. Es un número ya bastante más apropiado que el que teníamos hoy.
3: ¿Solo para la capital del país?
2: No, capital y área metropolitana.
0: A su vez, Negro negó que con esta acción vaya a militarizarse el control de las calles de Montevideo. Se trata solamente de contar con infraestructura que posibilite, en una coyuntura específica, que el Ministerio del Interior tenga los vehículos apropiados para patrullar, explicó el ministro del Interior.
2: Si hay algo que teníamos previsto era despejar cualquier duda que se pudiera generar con ese tipo de término, ya que de lo que se trata es solamente de contar con infraestructura que posibilite, en una coyuntura específica, en una circunstancia especial, que el Ministerio del Interior tenga los vehículos apropiados para patrullar, como funcionario del Ministerio del Interior.
4: El ministro, esto por ahora, pero ¿no se descarta más adelante poder utilizar este sistema?
2: No descartamos nada, por supuesto. El convenio incluye una duración predeterminada, que son 6 meses, prorrogables, por lo que, de acuerdo a lo que indiquen las circunstancias, las necesidades del ministerio, se van a tomar las medidas adecuadas.
0: El senador colorado Andrés Ojeda afirmó que no deben involucrarse efectivos militares en un patrullaje a cargo del Ministerio del Interior. Para nosotros es fundamental cuidar, preservar y garantizar a los militares, indicó. El Colorado destacó la medida de utilizar vehículos de defensa nacional y planteó regular la presencia de estos efectivos en caso de que existiera. En ningún caso nadie propone militarizar nada, subrayó Ojeda.
1: Lo ideal sería que no hubiera ningún efectivo militar involucrado en esto. Para nosotros es fundamental cuidar, preservar y garantizar a los militares que no sean manoseados, como han sido en todo este periplo de improvisación. O sea, ¿destacamos como positiva la medida de usar la infraestructura? Sí, por supuesto. Ahora, si podemos evitar la presencia de cualquier efectivo militar en esto, muchísimo mejor. De hecho, en nuestro proyecto de ley presentado el día viernes, regulamos la presencia para el caso de que exista, digamos, porque no podemos evitarlo, porque es una decisión del Poder Ejecutivo, pero si podemos evitar que haya personal militar involucrado, muchísimo mejor. Acá, en ningún caso nadie propone militarizar nada. Entonces, esto va a ser actividad estrictamente policial con infraestructura de carácter militar. Lo que nosotros queremos es que estén los vehículos a disposición y toda la infraestructura de las Fuerzas Armadas al servicio del combate al narcotráfico. Yo creo que todos tenemos que entender que estamos en guerra con el narco. Estamos en guerra con el narco. El que no lo entiende, digo, claramente está con una película vieja. Y yo creo que el plan de seguridad quedó viejo, claramente, con esta medida el plan de seguridad quedó viejo. Los invito a leer, página 239 del plan de seguridad, básicamente recomienda en contra de cualquier participación de cuestiones militares en la seguridad. Bueno, claramente el gobierno dio vuelta a la página con esto y lo agradezco. Ojalá sigamos en el camino del combate frontal al narco. Hubiera sido bueno que nos dejaran ir a acompañar porque hubiera mostrado un respaldo de buena parte de la oposición detrás de una medida que entendemos positiva. Lamentablemente no tuvimos respuesta para
5: policiales.
1: Esto.
0: La policía seguirá trabajando en el interior del departamento. Ello lo manifestó el jefe de policía luego del trabajo realizado en Santa Clara, Limar y Cerro Chato, donde hubo 6 condenas por tema drogas. También sostuvo que continuarán las reuniones con vecinos en barrios y localidades del interior de 33. Para nosotros es fundamental el contacto con el vecino, sostuvo el comisario general Richard Fernández.
6: Nosotros evidentemente que no damos publicidad de todo el trabajo previo que se hace, pero ustedes ven que continuamente se están haciendo diversos tipos de operaciones en los departamentos y en el interior también.

0: procedimientos nos proporcionan, como ser celulares y eso, para ir consiguiendo información a los efectos de tener insumos que permitan posteriormente a la fiscal que esté en de turno tener evidencia para pedir detenciones, para realizar allanamientos. Entonces, en ese sentido, como lo hemos hecho todo este tiempo, la actividad es continua.
1: Ahí está. Bueno, hemos hablado con la oficial Cecilia Olivera, con el subcomisario también Alonso, en cuanto a la importancia que es el contacto con el vecino. Siempre el vecino puede aportar información. Usted también ha recorrido y ha tenido reuniones con vecinos. ¿Esas reuniones, esos contactos van a continuar?
0: Sí, sí, especialmente, por ejemplo, la policía comunitaria, que tiene como tarea específica, entre otras cosas, el contacto continuo con los vecinos. Sabemos que en este mes de julio estamos con otra escuela de seguridad, así como se hizo la primera en junio, que fueron los cuatro miércoles de junio, ahora los cuatro miércoles de julio también se van a realizar, se vienen realizando. Está en la elaboración el plan Pelota al Medio. Como ustedes saben, que se hizo el lanzamiento el mes pasado, que estamos trabajando con algunas instituciones para comenzar con las primeras actividades. El caso nuestro del comando, y personalmente en mi caso, me estoy reuniendo con los vecinos en los centros de barrio de la ciudad, y estamos también recorriendo el interior del departamento, que esta semana todavía no sabemos, pero ya vamos a ir a alguna otra localidad del interior, porque es la esencia de nuestro trabajo. El contacto con la gente es fundamental, explicar situaciones, dar respuestas a veces a dudas que quedan.
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1: El Estado está poniendo recursos donde más se necesitan, dijo el director de la OPP. Eso es exactamente lo que un gobierno que pone primero a la gente tiene que hacer. Así lo dijo el director de la Oficina de Planeamiento y Presupuesto, Rodrigo Arín, en referencia a los recursos dispuestos en la rendición de cuentas. Sostuvo que la decisión de asignar más del 50% del incremento presupuestal a la infancia es clara y audaz. También destacó las políticas más relevantes del plan de gobierno desplegadas este año, como la Ley de Empleo Integral y las medidas definidas en el diálogo social, sostuvo Rodrigo Arín.
10: Hay datos duros que son buenas noticias. El empleo formal creció, los salarios subieron en términos reales, el desempleo bajó, el ingreso a los hogares está en su nivel más alto del que tenemos registro. Y todo esto es el resultado de políticas que funcionan. Pero también tengo que decir esto, el crecimiento económico es necesario para mejorar las condiciones de vida de la gente y todavía no es suficiente. La política pública tiene que

0: presente. Por eso el gobierno tomó una decisión clara y audaz. En el presupuesto quinquenal, más del 50% del incremento presupuestal irá hacia la infancia. Es una apuesta estratégica, porque sabemos que si Uruguay quiere reducir la pobreza de manera sistemática y no episódica, tiene que actuar antes de que la desigualdad se instale. Y la desigualdad se instala temprano, muy temprano. Estamos además en un momento particular. Las políticas más relevantes del plan de gobierno se están desplegando este año. La ley de empleo integral, las medidas del diálogo social, no son anuncios, están en ejecución. Y su impacto en los indicadores de bienestar va a verse en los próximos meses. Lo que ya es visible es la dirección. Seguimos creciendo y creando puestos de trabajo. Los salarios siguen aumentando, la inflación está bajo control y el Estado está poniendo recursos donde más se necesitan. Eso es exactamente lo que un gobierno que pone primero a la gente
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5: Vamos a destacar el panorama deportivo. Bueno, señores, mandaron para la casa a Cristiano Ronaldo. Hoy Portugal perdió su partido por octavos de final de la Copa Mundial de Fútbol. Perdió ante España, que lo derrotó por 1-0 casi al final del encuentro. Bueno, Portugal no pudo. Portugal no hizo un buen campeonato mundial, fue relativo. Bueno, si bien tiene muy buenos jugadores, pero como que no dio la talla verdaderamente Portugal de un equipo que pretendiera estar en los primeros lugares del campeonato del mundo, aunque lo daban algunos como favorito. Tampoco Cristiano Ronaldo estuvo, digamos, en un gran nivel, pero comprendamos que también es un tema biológico. Cristiano Ronaldo tiene 41 años, es un hombre ya grande, obviamente. Y bueno, de todas maneras el partido fue un parejo, fue un clásico europeo, pero que se lo llevó a España. España, otra de las favoritas para el campeonato mundial. Veremos si España está con la talla de llegar a una semifinal y después una final de la Copa Mundial. Creemos que hay otros equipos que aparecen con un juego un poquito más definido. Convengamos que por lo que ha mostrado Francia, es un equipo que parece ser que llegaría a la final. Bueno, esto es fútbol, se puede dar que no. Y Noruega, tal cual lo dijéramos en nuestro informativo hace muchos días atrás, cuando comenzaba el campeonato del mundo, es la revelación del mundial, porque, bueno, tiene un buen equipo, además tiene el mejor número 9 del mundo. Haaland es el mejor número 9 del mundo, mejor centro delantero. La verdad que ayer fue cruel con Brasil, el noruego, con una potencia física impresionante. Y bueno, me parece que Noruega está para llegar a instancias importantes, aunque tiene un escollo muy duro ahora para ya cuartos de final, porque tiene que jugar contra Inglaterra. Va a ser un partido muy lindo de ver, Noruega-Inglaterra. Pero bueno, esta noche Estados Unidos, después de la expulsión de un jugador de Estados Unidos, que hasta Donald Trump se metió en el tema y la FIFA reculó ante el llamado al presidente de Estados Unidos. O sea, la verdad, había sido expulsado por un juez brasileño en el partido ante Bosnia, porque lo pisó al jugador de Bosnia, y fue expulsado con roja por un árbitro brasileño, y Donald Trump dijo que fue sospechoso lo que hizo el juez brasileño. Bueno, la verdad que para un presidente de una nación, meterse en estos temas, pero bueno, parece que tuvo andamiento, porque Trump lo llamó a Infantino, al presidente de FIFA, y reculó la FIFA y no lo sancionó al jugador de Estados Unidos, porque con roja ya no podría jugar hoy, y lo habilitó para jugar hoy. Bélgica está muy disgustada por esta situación de FIFA, pero bueno, va a jugar el expulsado de Estados Unidos igual contra Bélgica hoy, un gran partido Bélgica-Estados Unidos a las 9 de la noche. Les cuento que mañana a la 1 de la tarde, Argentina con Egipto. Le da un puntito a Argentina, me parece, ¿eh? Me parece que le damos un puntito a Argentina en este partido, porque no vemos a Egipto como para sacarle la posibilidad de eliminar a Argentina. Pero, como siempre decimos, son partidos de fútbol. Pero me parece que Egipto tampoco es un cuadro muy físico. Lo que le cuesta a Argentina es cuando los cuadros son muy físicos. Por ejemplo, Cabo Verde, que es un equipo donde los jugadores corrían mucho. Y eso le costó mucho a Argentina. Egipto no lo veo como un cuadro tan físico, por lo que me parece que está en condiciones el albiceleste de seguir en el campeonato del mundo. Después mañana, bueno, otro sudamericano, Colombia ante Suiza. Vamos a darle un punto también a Colombia para ver si puede derrotar a los europeos para que mantener con por lo menos con dos de Conmebol en las cuartos de final de la Copa Mundial. Ya los partidos de cruce de cuartos de final son, por ejemplo, Francia-Marruecos, un partidazo porque Marruecos viene bien. Francia tiene un gran equipo, un gran partido. Bueno, España todavía no tiene rival. Noruega-Inglaterra, para mí otro gran partido que se va a dar en estos cuartos de final de la Copa Mundial. Y bueno, veremos cómo le va hoy a Estados Unidos y Bélgica, cuál es el que queda por el camino. Y mañana veremos si Argentina y Colombia pueden pasar y estar en cuartos de final. Si pasan, bueno, si pasan Argentina y Colombia, se van a cruzar en cuartos de final. Lamentablemente uno de Conmebol va a ser eliminado, porque van a si gana Argentina y gana Colombia, Argentina jugará contra Colombia en cuartos de final de la Copa Mundial. Vamos a 33, bueno, está reunida la Liga de Fútbol de 33, ajustando detalles en cuanto a lo que tiene que ver con la agenda de partidos para el próximo fin de semana, que básicamente lo más atrayente es la tercera fecha de torneo clausura de la Divisional B, donde se va a jugar el fin de semana y se va a completar la agenda, se va a resolver la agenda en esta reunión de esta noche de la Liga de Fútbol. En cuanto a lo que tiene que ver con el fútbol femenino, mañana habrá congreso en Montevideo de la OFI, donde estará terminando los partidos que se van a jugar en el comienzo del torneo de clubes de la Organización de Fútbol Interior a nivel femenino. Está previsto que comience ya el fin de semana que viene, el 11 y 12 de junio, los partidos para el fútbol femenino de todo el interior del país. Ya están las series digramadas y bueno, mañana se resolverá, por ejemplo, los cuadros de 33 si serán locatarios, visitantes o tendrá libres. En una serie está Huracán 33 y en otra serie está Olimareñas. Se van a jugar contra equipos de Melo, de Maldonado y de San Carlos.
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5: 39 pesos la compra el dólar, 41.40 la venta, el euro 43.56, 48.73, argentino 0.02.020, real 6.95, 8.65 compra y venta respectivamente. Al número 520 correspondió el primer premio del sorteo de Quiniela Vespertina de hoy. Del segundo al décimo, 453, 831, 489, 235, 729, 014, 428, 685, 115. Del undécimo al vigésimo, 672, 468, 439, 822, 049, 302, 8. Reitero, decimosexto, 302. Décimo séptimo, 550. Décimo octavo, 751. Décimo noveno, 242. Vigésimo, 522. Reiteramos, primer premio, 520, 520. Vamos a actualizar los datos del tiempo a esta hora aquí en 33. A ver cómo viene la jornada de hoy. A nivel de Inumet viene bajando la temperatura, como ya decíamos al comienzo de nuestro informativo. 6 grados, 4 décimas, 6 grados, 4 décimas de temperatura, 85% de la humedad. Mientras tanto, para mañana muy fría la madrugada, 1 grado de mínima y la máxima llegaría a 14 grados. Con más noticias en la próxima jornada. Hasta mañana.
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0: Es la hora 20:23 minutos.
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12: El saludo cordial deseando que en todas las familias reine la paz, la dicha y la prosperidad, luz y entendimiento para quienes conforman tu hogar. Saludo cordial para la señora Felipa, 55 años. Nos dice, todo el tiempo acidez, mi médico me hizo cambiar de dieta con una nutricionista, pero estoy peor, no dan con lo que tengo. Quiero saber cómo mejorar. No se le entiende mucho. Señora Felipa, efectivamente tienes un problema orgánico, pero no has dado el tiempo a tratarte con la parte del nutricionista, porque cuando generas un cambio de alimentación, hay que darle un tiempo. No es que empeore, es que su organismo se tiene que adaptar a esa nueva alimentación. Y eso es como si empezara a botar acidez del cuerpo, reflujo, gases, malestares e inflamaciones intestinales. Tanto que manda mucho al baño, pero es un cambio. Como cuando una persona viaja a otra ciudad, a otro país, y cambia un poco la flora intestinal y se nota que la manda al baño, que le da diarrea, que le afloja el organismo. Efectivamente, pero aquí está generando un cambio de hábito total y obvio que tu organismo se tiene que adaptar. Para ello precisa por lo menos un mes y medio en esa misma base de alimentación. De igual manera me gustaría, pregúntele al médico si puede tomar tecito de orégano. El té de orégano es muy bueno para depurar, limpia más rápidamente y le ayuda con ese reflujo y esa acidez. Tómese 15 días una tacita por día, una hora después del almuerzo, y eso le va a ayudar. La va a mandar al baño, pero en cierto modo estás haciendo una purga natural. Pregúntele al médico si lo puede tomar, aunque el orégano es algo natural que vas a encontrar sin prescripción médica, pero sería bueno para que no cambies mucho por la dieta que estás haciendo. De todas maneras, cualquier tratamiento nosotros le vamos a saber guiar. Consúltenos, que para eso estamos. 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Bueno, tenemos una llamada en este momento. Vamos a ver de quién se trata.
13: Hola, ¿la fecha de nacimiento?
14: El 9 de octubre del 61.
13: Okay, claro, hermano, aquí le marcan muchos problemas en su suerte para lograr las cosas, objetivos, todo lo que se proyecta, pero ahorita el dinero, hermano, es algo que usted está demasiado escaso. En suerte, en trabajo, en bienestar, economía, progreso, todo ha sido cortado. Mire, de rato que está así.
14: Ah, sí.
13: Demasiadas pérdidas materiales y económicas. Hay que abrir los caminos. Trato de visitarme en una consulta y se le puede ayudar, pero recuerde, es encaminar su suerte. No hay una varita mágica que le resuelva su vida. Son energías y hay que moverlas a su favor. ¿De acuerdo?
14: Muy bien, estamos.
13: Dios lo bendiga, hermano. Un abrazo, buen día.
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15: Con toda la fe del mundo y a través de una curación, tratamiento, limpieza para poder retirar energías negativas de un cuerpo, estuvimos ante un tratamiento donde tuvimos que liberar y depurar un cuerpo de malas energías que había recibido durante muchos años. Mi estimado, ¿cuántos años tiene usted?
16: 75 años.
15: Mucho gusto. A sus 75 años, mi hermanito, dígame de verdad de corazón, pero lo que es palabras del corazón, ¿usted había hecho o buscado ayuda para curarse antes?
16: Sí, muchos lugares estuve, pero no fui ayudado nunca.
15: ¿Y en esos lugares a usted por lo menos le habían dicho lo que le habían hecho, la maldad, le habían tirado cosas o no le dijeron nada?
16: Algo arrimado cerca, pero no me dijeron la verdad, profundamente no, como me dicen ustedes. No.
15: Y bueno, eso le iba a decir, desde que usted empezó una ayuda, una curación, desde que ya vino el tratamiento, desde que se hizo las limpiezas y pudo depurar todas esas malas energías, nosotros le comprobamos cuando usted tenía que expulsar una brujería, le comprobamos las cosas con hechos, no con palabras. Dígame, ¿alguien le comprobó algo así antes?
16: No. Comentario nada más, pero nunca me hicieron la limpieza como hicieron ustedes.
15: ¿Y alguna vez usted expulsó algo así solito en su casa o solamente cuando ya le hicimos la cura?
16: No, nunca expulsé nada. No lo sabía.
15: Es como yo digo, el cuerpo nunca se libera solo, hay que liberarlo porque es un proceso para poder limpiar y depurar lo que está mal. Ahora, nosotros habíamos detectado que a usted le habían puesto cosas incluso de cementerio. ¿Usted siente que se le dio prueba real y verídica de esto o se le mintió de alguna manera?
16: No, al contrario, estoy comprobando con mis ojos y viendo lo que había, precisamente lo que ustedes me habían anunciado, lo que puede comprobar fehacientemente.
15: Gracias al cielo, gracias a Dios y gracias a su fe, porque si usted no tiene fe y no llega hasta las últimas instancias en una curación, es como que quedan cosas en el aire o intermedias. Sí. Me ha pasado con personas que, por ejemplo, le hacemos una limpieza, una curación, una ayuda, piensan que con eso ya están, no prosiguen con una curación, no cierran el cuerpo y después eso da paso a que otras energías negativas continúen acechando. Claro. Usted sabe que la maldad y la envidia es así. Sí. Sin embargo, usted ya finalizó, limpió, liberó, hizo todo un trabajo de por medio para curar y hoy está viendo el resultado, que es lo más importante.
16: Claro, precisamente, con mis ojos mismos estoy viendo el resultado de lo que me habían dicho con toda certeza. Soy testigo de ello, lo pude vivir.
15: Démosle gracias a Dios porque la fe que uno imprime es la que hace que se logren las cosas. Muchísimas gracias, mi estimado hermano. A sus 70 y tantos años, yo sé que la vida va a cambiar. Nunca es tarde para comenzar de nuevo y las energías van a equilibrarse de la manera más positiva. Este, su servidor Brian, quien le habla, le garantiza esa curación y lo más importante es que usted está viendo esos resultados. Dios lo bendiga.
16: Bueno, gracias a Dios en primer lugar. Y gracias a ustedes, al maestro Brian, que realmente puedo comprobar de que tienen capacidad y lo saben hacer y lo pueden hacer y pueden ayudar a mucha gente también que vive cosas parecidas, no tanto o peores. Gracias a Dios, gracias a ustedes.
15: Que las hay. Dios lo bendiga.
16: Que Dios también los bendiga mucho a ustedes porque yo eso lo compruebo, que las hay. Gracias, muchas gracias.
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18: Hay una delgada línea que separa la vida de la muerte. Está en nosotros atravesar esta línea habiendo dejado todos nuestros deseos y anhelos realizados. Para cuando sea nuestra hora de irnos, debemos hacerlo despojados de toda maldad, todo daño o negatividad que nos ate a este mundo terrenal, para así dar paso a un mundo espiritual y obtener un real descanso después de la vida en la muerte. La humanidad entera se hace a sí mismo la creencia de arraigarse a lo terrenal, sabiendo que lo único justo e inevitable para todos por igual es la muerte. hacemos un llamado a aquellos de mayor edad que consideran que están cerca de las puertas del camino sin retorno. Siempre hay que liberarse primero. Siempre hay que curarse primero para poder irnos en paz. Y siendo así, es posible alargar nuestra vida para estar más tiempo con nuestros seres amados. Recuerde que un día más es un regalo de vida que Dios le da.
12: Tenemos una comunicación.
19: Hola, ¿cuál es la fecha de nacimiento?
20: 12 de agosto.
19: ¿De qué año?
20: 45.
19: Muy sufrida, muy triste, muy acongojada, nerviosa, muy mal. Usted tuvo esta pérdida familiar hace muy poco tiempo y ha sufrido mucho. Esta soledad la está matando. Vive muy mal, muy bajoneadita, el cuerpo también lleno de dolores. Y estás llorando mucho, estás muy mal, madre. Está muy sensible últimamente todavía con tanta tristeza.
20: Sí, no, es que vivo, estoy el día entero sola.
19: Madre, yo la voy a ayudar.
20: Dios y Jesús, ni Dios y Jesús y nada más.
19: Claro. La Virgen María. Hay que tener fe en Dios, claro.
20: Son mis tres argumentos que estoy acá.
19: Los tres pilares. Bueno, por lo menos se sostiene de algo, pero vamos a ayudarle en su recuperación. Necesita mejorar un poco su alimentación, quitarse ese estrés que tiene encima. Hay algo que le está haciendo perturbaciones en el sueño, en el descanso, porque usted puede dormir, pero no descansa. Se levanta como si no hubiera dormido. Mantiene muy mal. Claro. Bueno, visíteme que le vamos a ayudar, ¿de acuerdo?
20: Muy bien.
19: Dios te bendiga. Muchas gracias. Gracias por llamarnos a la radio. Un abrazo. Hasta pronto.
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12: Tenemos una llamada al aire. Hola.
22: Sí.
12: ¿Me da la
22: sí,
12: pena?
22: Sí. Primero día del 55.
12: Primero de octubre del año 55, hermano, sí. Pero anda bastante embromado, muy complicado en la salud, muy decaído, las fuerzas, sí. El ánimo, esa voluntad sí. Que usted tenía antes para las cosas ya la está perdiendo cada vez más, demasiado sí, agotadito, sí. Espiritualmente también muy cansado de tanto luchar y que nada que avanza. Me le preocupa mucho, claro, usted tiene un problema en la pierna bastante desagradable, que hace rato que lo tiene, amigo. ¿Qué pasó? ¿Qué fue? ¿Un golpe? ¿Un traumatismo? ¿Cómo fue eso?
22: Lo último me pegué ahí.
12: Un golpeo, claro. Hermano, mire, marcan muy malas energías, pero también hay algo que lo está descompensando anímica y físicamente. Por eso usted inicia bien las labores, pero termina como agotado, como que ya usted no rinde. Estas energías están muy descompensadas. Fuera de eso, estás débil espiritualmente porque tuviste una pérdida familiar no hace mucho y ese dolor usted todavía no lo ha soltado. Usted todavía está muy triste internamente, en su cabeza, en sus pensamientos. Mijo, si puede, visíteme para poderle ayudar, ¿de acuerdo?
22: Sí. Pero usted no ve que sea alguna cosa así que me hayan echado en mal.
12: Claro, claro que hay algo negativo. Por eso le digo que venga, mijo.
22: Ajá. ¿Ah? Sí, lo que perdí más grande fue mi mujer hace 2 años. Y ando medio relajado ahí con las mujeres. Pero mujeres del ambiente. ¿Sí?
19: El problema es ese, que las mujeres que le están llegando es solo para plata y nada más. No ha habido algo, sí, algo bueno, no ha habido nada contundente. Nada, han llegado, no, hay veces conversan, pero es como que se les retiran. Por eso mismo.
22: Sí, sí, sí, sí, sí, sí, sí. Sí.
19: Visíteme, amigo, y le vamos a ayudar. ¿Estamos?
22: Es cierto, sí, sí, sí. Estamos, gracias.
19: Dios te bendiga, gracias por llamarnos a la radio. Un abrazo.
22: Chao, chao.
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0: ¿Le han engañado? ¿Le han mentido? ¿Le han dejado de lado? ¿Ha sufrido abandono? ¿No supera a esa persona que estuvo en su vida y ya no está? ¿No es feliz? ¿Vive amargado? ¿Ha perdido la voluntad? ¿Se siente sola? ¿Duda ante una nueva relación y ya no se permite abrirse a ser feliz? Dar un paso en falso hacia un futuro improbable puede dar terror a quien no sabe cómo encaminar su vida y abrirse a una nueva oportunidad. La felicidad se detalla de varios complementos. Es una receta de alegría, amor, calma, superación, voluntad y fe. Luche por ella, persígala hasta encontrarla, que a la vera del camino ella está.
19: Un saludo especial para Matías, 57 años, gracias por escribirnos. Matías, cansado de luchar, me han robado, se me quemó la casa, quedé con lo puesto, he invertido y he perdido y no quiero volver a empezar. Toda mi vida es sacrificio. Amigo Matías, me preocupa mucho más los pensamientos suicidas que ha tenido. Usted se ha querido quitar la vida, no en una, ni dos, ni en tres, sino en muchas más ocasiones. Que obviamente no lo ha determinado, es porque usted de todas maneras tiene una aprensión a la vida que siempre debe existir, porque tenemos que luchar. La vida es desarrollo, evolución, no quitársela. Por el contrario, usted vive muy mal, depresivo, angustiado, y como la vida te patea en tantas cosas, entiendo que si se le quema la casa, que si todo es pérdida, que si todo es fracaso, pues lógico, no tienes un brillo energético que diga vas a salir adelante o te va a ir bien. Al contrario, eso es una opacidad por todo lo que te pasa en tu vida. Pero esa negatividad se puede romper, se puede liberar, se puede retirar toda carga negativa de su vida, equilibrarse, liberarse de esas ataduras. Visíteme porque le podemos ayudar. Hay algo negativo también que te tira para atrás, algo te hicieron, pero eso lo hablamos en presencia personal, en una consulta, para solucionar sus conflictos. Visíteme y téngalo por seguro que le va a cambiar el pensamiento. Brian Internacional. Gracias a Dios tenemos más comunicaciones, llamadas, mensajes, gran cantidad de personas que están siempre asiduos al programa número uno de consejos y orientación, Brian Internacional.
1: Hola, sí, deme la fecha de nacimiento.
2: El 21 de abril,
1: del 43.
2: ¿El 43?
1: Del 43. Usted me consulta...
2: No, disculpe, 44.
1: 44, perfecto. Pero usted me consulta es por su señora, ¿verdad?
2: Sí,
1: no es suya.
2: Por mí, pues yo me siento muy mal. Yo
1: pero no me está entendiendo. ¿La fecha que me acaba de dar es suya o de su señora?
2: De mi señora.
1: Exacto. Bueno, vamos a visualizar acá porque, claro, ella tuvo una crisis nerviosa, ataques de pánico, de ansiedad, anda mal, tuvo una perturbación. Incluso veo que la internaron, hermano. Está bastante...
2: Es verdad.
1: Hermano, mire, acá marcan cosas negativas, pero es que algo está pasando que en la psiquis, en la mente, en ella, no está bien. Algo la desequilibró, tuvo un episodio y una pérdida familiar que la dejó, pero mal. No.
2: Y el hijo,
1: Esto es muy triste, hermano, muy triste. Ella llora mucho, vive muy nerviosa, está muy mal. Hay que ayudarla y sacarla adelante. Se puede, pero honestamente hay que ayudar en la parte recuperatoria. Hay una terapia que se llama terapia complementaria de equilibrio mental para ayudar en estas inestabilidades nerviosas o depresivas, angustiosas. Se puede ayudar, ¿de acuerdo? En lo posible, visíteme.
2: Bueno, hay que llamar antes para...
1: No, puede venir directamente y se atiende en el momento.
2: Sí.
1: Dígame, ¿se le dijo la verdad sobre su señora?
2: ¿Cómo no? Pues, todo lo que dijo usted es lo que estaba pasando.
1: Hermano, yo le voy a poner a su mujer en oraciones para ayudarla, ¿de acuerdo?
2: Y sí, sí. Lo que pasa es que, yo qué sé, mi nieta me llamó porque no me quiso decir dónde está, en qué casa de salud, no me quiso decir nada. Estoy anoche, me tuve que tomar un disipán porque no daba
1: más. No lo quieren alterar, amigo, eso también es a favor de que usted no se estrese por la edad. Quédese tranquilo que están tratando de resolver, no se preocupe, ¿ok?
2: Bueno,
1: mi hermano, Dios te bendiga y te llene de luz, buena energía para ti.
2: Bueno, ahí voy a estar, padre.
1: Bueno, hermano, Dios te bendiga.
2: Bueno, muchísimas, un millón de gracias, padre. Adiós.
1: Hasta pronto.
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4: Hechos, actos y sucesos que no compaginan con las energías de las personas. Tus animales muy bien, se están criando bien, se está criando bien el ganado, pero tu familia vive en peleas y viven en conflicto. Tu salud está muy bien, positivamente, pero con problemas en el amor todo el tiempo y se te alejan las personas de tu lado. Campos que no producen y cosechas que se mueren, pero en el entorno familiar, pues económicamente bien, pero los animales mal. Es decir, que algo no compagina en todo lo que te pasa. Y es decir, que algo no está bien siempre. Que las tres cosas o cuatro cosas que deberían estar bien en su vida, una siempre está mal o algo malo siempre te pasa. No es normal que no haya un funcionamiento positivo en todo lo que le pasa o le acontece. Allí hay que entrar a examinar por qué una cosa falla, por qué otra se afecta y por qué nada te sale como tú quisieras bien. Lo que resta sus energías, téngalo por seguro que algo bloquea. Y hay trabajos de negatividad, de envidia, de maldad que enferman campos, enferman animales, enferman familias, generan fracasos, pérdidas de dineros, que todo sea ruina y fracaso en su suerte. Por eso es importante equilibrar su vida en la balanza de la vida y generar una apertura en los caminos para que le vaya bien. 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
4: La astenia es un estado de cansancio mental y psíquico que agota física y mentalmente a una persona, le tira para abajo, te vuelves una persona que no logras tener una concentración en lo que haces y poco a poco vas perdiendo cierta energía para las cosas que haces habitualmente. Es decir, que te vas enfermando como si poco a poco no tuvieras fuerza absolutamente para nada. Es importante darse cuenta que estos estados negativos pueden convertirse en estados depresivos, en agotamiento mental, en dormir mal, en que se desarrolla un insomnio. Y ese insomnio, no dormir bien, vivir en pesadillas todo el tiempo y en desequilibrio emocional, al contrario, ¿cómo vas a estar bien? Si nada regula, nada mejora, nada le alimenta y nada es para adelante. Para eso es que nosotros le proponemos una curación alternativa. Hablamos de secretos, misterios y verdades que existen de la Pachamama, de la tierra, de la naturaleza, y que sirven para mejorar el cuerpo, la mente y el espíritu. Pero es importante que usted, que siente esa desventaja física, que siente que está apagada, apagado, que no tiene la energía y la fuerza general para la vida diaria, la vida cotidiana, empiece a ayudarse físicamente. Hay un tratamiento que se llama Sao Palmetto. El Sao Palmetto te ayuda a promover la energía. Esto es un estimulante, como algo energético. Sería bueno que lo consuman y que se ayuden para que mejoren en la parte física. Cuando hay tratamientos médicos, hay que consultar si no afecta con los tratamientos que se está haciendo. Pero de todas maneras es algo natural que regulariza el organismo. Consúltenos, Brian Internacional. Amigos de la sintonía, ten compasión, enamórate de la vida, no te quedes en el karma porque vas a generar aún más tristeza. Que lo bueno, lo bonito y lo mejor del universo siempre les suceda.
6: Te purifico, criatura de agua, en el nombre de Dios Padre Omnipotente, en el nombre de Jesucristo, su Hijo, Señor nuestro, y por virtud del Espíritu Santo, a fin de que te conviertas en agua bendecida, para ahuyentar, expulsar a el mismo enemigo por sus ángeles apóstoles. Por virtud del mismo Señor nuestro Jesucristo, que ha de venir a juzgar a los vivos y a los muertos. Dios, que para salud del género humano pusiste la mayor parte de tu sacramento en las sustancias de las aguas, atiende propicios nuestras invocaciones y a este elemento preparado con diversas purificaciones infunda la virtud de su bendición, al fin de que tu criatura, sirviendo a tus misterios, reciba el afecto de tu divina gracia para arrojar los demonios y quitar las enfermedades, para que en cuanto a las cosas o los lugares de los fieles esta agua rociase, perezca toda inmundicia y se libre de todo mal. No resida allí el espíritu de la peste ni el alma corrupta. Se aparten todas las acechanzas del enemigo oculto, y si nada hubiese que amenazase la voluntad o el sosiego de sus moradores, huya y se aleje por la observación de esta agua, para que la salubridad pedida por medio de la invocación tu santo nombre se vea libre de toda impugnación. Amén.
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2: Es la hora 21 en punto.